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1: Temperatura 39 grados centígrados.
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3: Son las 6:04.
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5: Muy buenas tardes, amigas y amigos. Es un verdadero gusto acompañarlos una vez más en Frecuencia Fisio a través de Suma Radio Zimapán, el lugar donde hablamos de salud, de prevención, bienestar, pero sobre todo con información clara, confiable y útil para mejorar nuestra calidad de vida. Soy la fisioterapeuta Mariela Trejo y les agradezco que nos permitan entrar una vez más hasta sus hogares, sus trabajos o donde quiera que nos estén escuchando. Súbale a la radio porque el tema de hoy es muy, muy interesante. Y para comenzar quiero hacerles una pregunta. ¿Alguna vez se han detenido ustedes a pensar que nuestros huesos trabajan todos los días en silencio, sin que nunca les prestemos atención? ¿Usted había pensado eso, que sus huesitos no descansan? Ellos sostienen nuestro cuerpo, nos permiten caminar, abrazar a nuestros familiares, trabajar, bailar, cargar a nuestros hijos o nietos y disfrutar de las actividades más simples de la vida. Sin embargo, muchas veces no pensamos en cuidarlos hasta que aparece un dolor, hasta que nos duelen, hasta que dicen, ¡ay, va a llover, ya me está doliendo la rodilla! Es ahí cuando nos acordamos de lo importante que son nuestros huesitos. Y precisamente por eso, el tema de hoy es de gran importancia. El día de hoy vamos a hablar de la nutrición en la osteoporosis. ¿Usted ha escuchado ese término? ¿Sabe a qué nos referimos cuando hablamos de osteoporosis? Bueno, esto quiere decir que cuando un paciente o un familiar o una persona padece de osteoporosis, no solo hablamos de que sus huesos ya están frágiles, hablamos de que necesita una prevención, necesita independencia, necesita calidad de vida y de cómo nuestras decisiones diarias, especialmente aquello que ponemos en nuestro plato y nos llevamos a la boca, puede marcar una gran diferencia en la salud de nuestro organismo y de nuestros huesitos. Y para ayudarnos a comprender mejor este tema, hoy tenemos el gusto de recibir a una invitada muy especial, una nutrióloga experta, la licenciada en nutrición Eréndira Pérez Vargas, quien compartirá con nosotros información práctica, basada en evidencias y consejos que todos podemos aplicar sin importar nuestra edad. Licenciada, bienvenida a esta cabina.
6: Hola Mariela, ¿qué tal? Buenas tardes a todos. Pues muchas gracias por la invitación. Yo estoy aquí muy contenta de poder compartir con ustedes.
5: Muchas gracias Nutri por aceptar venir, por compartirnos todos tus conocimientos y porque pues nos vas a super enseñar cómo cuidar a nuestros huesitos sin que lleguemos a padecer la temible osteoporosis, ¿no? Y más en el caso de las mujeres, que creo yo que es más común. Ya tú me sacarás ahorita de la duda.
6: Sí, claro. Bueno, ahora sí que la formación de los huesos es desde el vientre, ¿no? Claro, sí. Que el 90% del esqueleto continúa formándose durante la adolescencia.
5: Ok. ¿De acuerdo?
6: Entonces también es muy importante tener una adecuada alimentación y si lo requiere, una adecuada suplementación también durante esa etapa de la vida, que es cuando el hueso crece, duplica tamaño y también su mineralización ósea.
5: Excelente información, Nutri. Pero bueno, a ver, ahora, antes de que sigamos con la información tan brillante que nos traes, me gustaría que nuestra audiencia conociera quién está atrás de ese micrófono. Cuéntanos un poquito de ti, de dónde eres egresada, cuántos años llevas en el maravilloso mundo de la nutrición. Cuéntanos un poquito de ti.
6: Bueno, pues yo soy de Zimapán. Estudié en la Universidad Autónoma igual, en Pachuca, en ICSA. Entonces ya me gradué hace unos 3 años y desde entonces pues he estado dando consultas aquí en Zimapán. ¿De acuerdo? Yo estuve en el ISSSTE de Pachuca, ahí hice mi servicio. Excelente. Y después ya me regresé aquí a Zimapán y tengo mi consultorio en Remedios.
5: Muy bien, Ere. Ahora cuéntanos a grandes rasgos para que nuestra audiencia esté bien empapada del tema. ¿De qué se trata la osteoporosis?
6: Bueno, pues osteoporosis es una enfermedad donde se disminuye la densidad ósea, principalmente, y la calidad del hueso. Okay. Lo cual va a hacer que sean más frágiles y propensos a fracturas, principalmente de cadera y de muñeca.
5: Ok, esas son las más famosas y las que más nos llegan igual en fisio. Entonces, en resumen, digamos que cuando el hueso está osteoporoso, o sea, su nombre lo dice, se hace poroso, ¿no? Se hace como, yo siempre les digo, como un block viejo que se empieza a hacer todo porosito.
6: Una esponjita.
5: Una esponjita. Uh-huh. ¿Eso le pasa a nuestros huesos?
6: Exactamente.
5: ¿Y por qué pasa eso?
6: Las principales causas, pues, una de ellas es la etapa en la que estamos, ¿no? La vejez, ¿no?
5: Ay, Dios, eso ya me preocupó.
6: En esta etapa, ¿qué pasa? Por ejemplo, en las mujeres, que es en la menopausia. Durante la menopausia, pues, se disminuye la hormona, que es el estrógeno, el cual, pues, durante estos cambios...
5: Va haciendo que los huesitos vayan perdiendo más calcio, más...
6: Más calcio, la fijación del calcio.
5: Ah, ok.
6: En el caso de los hombres es la testosterona la que va disminuyendo. Ajá. También, ¿de acuerdo? Otra causa, pues, en la vida, ¿no? ¿Qué pasa con nuestro estilo de vida, nuestra alimentación, el si hacemos actividad física también es un punto muy importante? Entonces, todas estas cosas se van juntando para determinar si una persona puede tener osteoporosis o no. ¿No?
5: Oye, Ere, ¿y si mi mamá tiene osteoporosis, mi abuelita tuvo osteoporosis, yo también voy a tener osteoporosis?
6: Puede ser un factor también, no es totalmente seguro, pero sí puede ser un factor de riesgo.
5: O sea, no es obligatorio, o sea, no me lo van a heredar, pero si yo no llevo una calidad de vida, como lo que nos estás diciendo, de alimentación, deporte, ¿qué más? Sedentarismo.
6: El sedentarismo también.
5: Entonces, seguro, y sí me la heredan.
6: Claro. Okay. Y ahora sí que en México, más de 100 millones de personas mayores de 50 años padecen esta enfermedad. Y como lo acabas de mencionar hace un momento, principalmente somos las mujeres las que tenemos más este riesgo de padecerla, ¿no? Una de cada 3 mujeres y 1 de cada 5 hombres en México mayores de 50 años pueden padecer osteoporosis.
5: Wow, no, pues son muchos. Con razón las fracturas en los adultos mayores son cada vez más frecuentes, ¿no?
6: Así es.
5: Y Ere, cuéntanos, ¿qué alimentos no deben de faltar en la dieta o en el plan de alimentación? Porque creo que ahora ya es correcto decir plan de alimentación, sí, sí, sí, ¿verdad? Para prevenir la osteoporosis.
6: Bueno, tanto para prevenir como durante el tratamiento es esencial, pues, lo que es el calcio, ¿no?
5: Ok.
6: Vitamina D. Que la vitamina D es un fijador del calcio, entonces siempre tienen que ir de la mano. El magnesio y también, pues, proteínas, muy muy importante.
5: Okay.
6: Y como lo acabo de mencionar, en todas las etapas de la vida, desde chiquitos, adolescencia, en la adultez y pues también en la vejez.
5: O sea, desde pequeñitos debemos de incluir eso. Ere, yo tengo una duda. ¿Es verdad que el calcio lo obtenemos únicamente de la leche?
6: No, hay distintos alimentos. Puede ser, sí, principalmente algunos lácteos, que es leche, queso, yogures, pero también lo podemos encontrar en las carnes, en el huevo, el calcio. Hay un alimento aquí que, pues, realmente los mexicanos lo tenemos y que tiene una muy buena fuente de calcio, que es la tortilla.
5: ¿De verdad? ¿En la tortilla podemos obtener calcio?
6: Y es por el proceso de nixtamalización.
5: Entiendo.
6: Que es con la cal, entonces ahí podemos obtener este alimento como un poquito más fortificado.
5: Sí, porque a mí me pasó, bueno, tú eres todavía muy jovencita, pero en mi época de niña yo recuerdo que no me dejaban ir a la escuela mis papás si no me tomaba un megavaso de leche, porque siempre decían, es que tienes que tomar leche para que tengas huesos fuertes. Entonces, ¿sí estaba bien eso o no?
6: Sí, sí estaba bien, sí, okay. Es una muy buena fuente de calcio también.
5: Pero si le sumamos todos los demás alimentos, pues va a ser todavía más rica nuestra...
6: el requerimiento diario.
5: Ok.
6: Así es.
5: Y nos hablabas de la vitamina D. Uh-huh. ¿Esa de qué se trata?
6: Igual es un fijador del calcio. En esta podemos encontrarlo también en distintos alimentos, principalmente también lácteos, pero también a través del sol. Entonces, no sé si, por ejemplo, has escuchado que los pacientes geriátricos les dan bañitos de sol.
5: ¿Como a los bebés?
6: Exactamente. Bueno, en los bebés ya más o menos se ha quitado como que eso, pero uh-huh. sí es importante la exposición al sol.
5: ¿Y ahí cómo nos recomiendas que tomemos bañitos de sol?
6: Es mejor durante la mañana, ajá. no tampoco a las 12, ¿no? A la 1, que está el punto más fuerte, pero okay. sí en un horario en el cual podamos exponernos y pues que tampoco nos quememos.
5: Perfecto, entonces audiencia, ya escucharon, vamos a consumir lácteos, tortilla ajá. propiamente, y bañitos de sol.
6: Bañitos
5: ¿en qué otros
6: sol?
5: Alimentos encontramos calcio?
6: El magnesio, también, muy okay. importante. Ese lo podemos encontrar también, en carnes, en las aves, ¿de acuerdo? En el pollo, pescado, aceite de bacalao, también muy importante. En los frutos secos, las nueces, almendras, ahí también los podemos encontrar.
5: ¿Ya escucharon, radio escuchas? Que está muy rico obtener calcio. Entonces
6: sí.
5: lo encontramos en todo, prácticamente en la gran mayoría de los alimentos.
6: Sí, exactamente. Es por eso que tenemos que tener una alimentación balanceada, ¿no? Incluirlos a todos para poder obtener los requerimientos diarios de cada mineral, de cada vitamina. Y claro, pues si no hay un adecuado consumo de estos alimentos, pues una suplementación.
5: Ok. A ver, háblanos un poquito de los suplementos, ¿esos de qué se tratan? O sea, ¿sí es uh-huh. bueno consumirlos, sí o es malo? Por ejemplo, en consulta, uh-huh. los adultos mayores siempre me dicen, ¿no me va a mandar algún calcio?
6: Uh-huh.
5: Y yo les digo, no, eso lo tienen que ver con su médico, con su nutriólogo, que son los expertos en las cantidades y en lo uh-huh. que ellos requieren, ¿no?
6: No es malo, realmente, pues, el nombre lo dice, es un suplemento, uh-huh. el cual lo vamos a recomendar cuando... haga falta, ¿no? Cuando hay esta escasez del mineral o de la vitamina en el cuerpo. Ahora sí que si no lo consumimos en la dieta, porque pues a veces tenemos, no sé, a lo mejor nuestro plan de alimentación debe incluir tal, tal, tal alimento, pero pues nuestro estilo de vida no lo permite.
5: Okay.
6: ¿De acuerdo? Entonces ahí es donde entran los suplementos y decimos, ok, tú no lo consumes, entonces te lo vamos a aportar de otra manera en la cual puedas adquirirlo.
5: Okay.
6: Entonces no hay ningún problema.
5: No hay ningún problema, pero siempre y cuando sean recomendados por algún experto, ¿no?
6: Y exista este déficit.
5: Ah, ok, o sea, yo no puedo decir, me duele la rodilla, me voy a tomar calcio.
6: Uh-huh.
5: No, tengo que visitar a alguien que me lo indique y uh-huh. que me diga, que me haga los estudios requeridos uh-huh. para determinar que tengo un déficit de calcio uh-huh. y entonces ahora sí.
6: Sí,
5: exactamente. Muy bien, muchas gracias por esta información. Vamos a hacer una breve pausa.
6: Uh-huh.
5: No le cambien porque al regresar seguiremos conversando con nuestra invitada sobre algunos mitos relacionados con la osteoporosis y ella nos va a compartir algunas recomendaciones muy prácticas para cuidar a nuestros huesitos todos los días. Ya regresamos.
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7: Son las 6:22.
8: Gracias por continuar en Frecuencia Fisio. El día de hoy estamos acompañados por la nutrióloga Erendira Pérez, quien nos está informando sobre la alimentación ideal en la osteoporosis, tanto en la prevención como en los que ya la padecen, y como los alimentos que tenemos que evitar. Nutri, ¿qué alimentos debemos de eliminar o evitar de nuestro plan de alimentación para que no lleguemos a padecer osteoporosis?
9: Muy bien, pues tanto como prevención y durante el tratamiento para las personas que ya sufren osteoporosis, es evitar o restringir lo que son alimentos principalmente como los refrescos. La coca, ¿de acuerdo? Ese es un alimento muy, muy importante que debemos restringir. El alcohol también, la cafeína también, las bebidas energizantes.
8: Que están muy de moda.
9: Sí, así es. El cigarro también, ¿de acuerdo?
8: El cigarro. Bueno, ese, a pesar de que afecta todo, ¿también se lleva el calcio?
9: No tal cual descalcifican el hueso, pero por ejemplo en cuanto a las bebidas, sí son alimentos que inhiben o disminuyen el metabolismo de estas vitaminas o de estos minerales, lo cual va a hacer que pues no haya una adecuada mineralización ósea. ¿Okay?
8: Correcto.
9: Y como lo mencionabas, pues sí son alimentos muy populares. Bebidas energizantes, yo lo veo en el ejercicio, ¿no?
8: Sí.
9: ¿Y qué pasa? Que es en la edad de adolescencia, que es cuando el hueso está creciendo.
8: Terminando de formar, terminando de crecer. No, y el refresco, que ahora yo lo veo desde los bebés.
9: Sí,
8: yo,
9: sí,
8: no,
9: sí.
8: Por favor, les están generando una adicción desde pequeñitos.
9: Desde pequeños, ¿y qué pasa? Ya no van a querer el agua, ¿no? Después.
8: Sí, pobrecitos. Por favor, evitemos ese tipo de alimentos. O sea, si no podemos eliminarlos por completo, pero sí lo menos posible,
9: evitarlos,
8: ¿no? Evitar lo más que se pueda.
9: Exactamente.
8: Y Nutri, desde el punto de vista de la nutrición, donde tú eres la experta, ¿qué tipo de ejercicios complementaría mejor una alimentación saludable para prevenir la osteoporosis? ¿Ustedes indican actividad física?
9: Tal cual, actividad física no, pero pues sí, mantenerse en movimiento todo el tiempo.
8: Ok.
9: ¿De acuerdo? Eso es prevención, muy importante, realizar actividad. Y por ejemplo, cuando ya existe una fractura de por medio, yo creo que aquí vamos de la mano ya. ¿Qué pasa? Sí hay reposo, pero pues también hay esa terapia, ¿no?
8: Así es.
9: Porque, ¿qué pasa? Tenemos que volver a movernos, tenemos que volver a tener esta actividad. Entonces, pues realmente sí tiene que haber una actividad. Si una persona se queda sedentaria durante todo el tiempo, ¿qué pasa? Va perdiendo fuerza, va perdiendo masa muscular, que también es muy importante para poder mantener un hueso fuerte, estructurado y sano.
8: Correcto. No, pues sí, vamos totalmente de la mano. En la fisioterapia pues requerimos de que el paciente venga bien nutrido, bien alimentado, que lleve una dieta especial para pues sanar desde una herida, ¿no? Algún desgarre, alguna ruptura de ligamentos, tendones y hasta las fracturas.
9: Así es.
8: Ahí es donde los pacientes nos preguntan, ¿qué puedo comer y qué no puedo comer si tengo una fractura? Ahí, ¿tú qué nos recomiendas? Si ya el paciente está presentando una fractura, ya el huesito se quebró, se rompió, ¿qué es lo que debe de... ¿qué se le sugiere al paciente para que se alimente?
9: Lo que yo sugiero es ir a consulta, ¿no? Primero,
8: okay.
9: Para ver, pues para empezar, en qué grado se encuentra este paciente, si tiene peso normal, si tiene sobrepeso, si tiene obesidad, ¿no? Y de ahí, pues partir a, ok, ¿qué tipo de alimentación tenemos que tener? ¿Tuviste una fractura? ¿Cuáles son tus estudios? ¿Qué deficiencias tenemos, ¿no? Para poder hacer un plan de alimentación más de acorde al paciente.
8: A sus características, a sus necesidades,
9: creo, y objetivos, ¿no? También, exactamente.
8: Sí, es cierto, no había pensado en los objetivos. Sí, lo que necesitas es consolidar una fractura, bueno, pues entonces ya te encargarás de mandarle los alimentos que más calcio,
9: sí,
8: colágeno y todo lo que necesita un hueso para volver a ser fuerte.
9: Exactamente, calorías, checar si tenemos que bajar de peso, porque igual el hueso está cargando a nuestro peso, ¿no? Entonces, ¿qué pasa? Tenemos que llevar una alimentación, a lo mejor nos piden bajar de peso para que no tengamos tanto dolor, podamos hacer más actividad física o llevar la terapia de manera correcta, ¿no? Entre otros puntos, pero pues realmente ahí ya se calcula un plan de alimentación de acuerdo a las necesidades, características y demás de este paciente.
8: Del paciente.
9: Exactamente.
8: Okay. Pues ya ven, ya escuchan porque no nos están viendo, pero si usted está presentando alguna lesión en sus huesitos, pues es ideal que también visite a su nutriólogo, en este caso a la nutrióloga Erendira, para que ella les pueda dar el plan de alimentación adecuado a su edad, a sus actividades y a lo que usted requiere. Nutri, ¿y cómo podemos fomentar buenos hábitos alimenticios desde la infancia? Lo que decíamos de que prohibido el refresco en los bebés, para empezar. ¿Tú qué nos recomiendas o qué les recomiendas a las mamás para que nutran a sus bebés y sean unos adultos con huesos fuertes y sanos?
9: Bueno, pues... como lo mencionaste, esto es desde casa, ¿no? Entonces nosotros tenemos que poner el ejemplo. Si yo le digo a mi hijo, ¿sabes que no tomas refresco, no comes esto, pero me ve con la coca? Pues obviamente me va a decir, dame porque tú lo consumes, ¿no? Entonces realmente es predicar con el ejemplo y poner hábitos saludables en casa. Así es, llevar una alimentación saludable, equilibrada. No restringir totalmente porque pues son pequeños, entonces realmente van a querer probar distintos alimentos, distintas bebidas, pero pues tratar de que haya un equilibrio, ¿de acuerdo? Un equilibrio nada más. Por ejemplo, lo que hacemos en casa es si tomamos refresco, me van a ver tomando una coca y voy
8: a decir, ¿verdad? ¿De verdad? ¿Sí tomas refresco?
9: Sí, tomo refresco. Pero lo que hacemos en casa es, en casa, agua simple o de sabor, ¿no? Y ya si llegamos a salir a algún evento, alguna fiesta, ahora sí, refresco, ¿no?
8: Ya te tomas un vasito de refresco.
9: Nada.
8: ¡Ay, qué rico!
9: Es equilibrio totalmente.
8: Exacto, lo que yo le digo a mi mamá, ¿vamos a tomar refresco? Sí, pero primero agua.
9: Agua, exactamente.
8: Ok.
9: Sí, pero
8: entonces,
9: hábitos.
8: Crear, fomentar hábitos desde bebés y sobre todo predicar con el ejemplo.
9: Claro.
8: Esa es la base. Y Nutri, si tuvieras que dejar a nuestra audiencia tres consejos para cuidar de sus huesitos, ¿cuáles serían? ¿Qué les dirías a ellos?
9: Alimentación saludable, equilibrada, actividad física, también muy importante, y pues consumir lo menos que se puedan bebidas que puedan descalcificar, se puede decir, lo que son huesos, alcohol, refrescos y bebidas energizantes.
8: Ok, esas, por favor, hay que eliminarlas de nuestro consumo diario si queremos tener unos huesos fuertes, sanos, si queremos llegar a un envejecimiento saludable.
9: Con una buena calidad de vida.
8: Exactamente, y depender lo menos posible de los medicamentos, ¿no?
9: Sí,
8: a ver, ahora tú que eres la experta, ilústranos con esto. ¿Es verdad que la mejor medicina es la alimentación?
9: Sí, claro, totalmente. Yo creo que siempre van a buscarnos cuando ya hay una enfermedad crónica de por medio.
8: Ay, perdónanos.
9: Pero realmente una alimentación saludable puede prevenir todo esto. Entonces, okay, realmente a mí me gusta cuando llegan pacientes y les pregunto cuál es el objetivo, qué hay de por medio, y me dicen, no, pues simplemente mejorar hábitos, ¿no? No hay tal enfermedad, no hay tal causa, pero pues quiero mejorar mi alimentación. Es más fácil y también ellos ponen mucho empeño y realmente pues la calidad de vida pues va aumentando y eso se va a ver reflejado en una edad más adulta.
8: Y entonces necesitamos fomentar la prevención, ¿no? Hasta que ya no podamos y ya tengamos 5 enfermedades encima y casi toda la farmacia tomándonos para visitar a la Nutri.
9: Sí, claro, ¿y qué crees, Lee? Que también es más difícil, porque si tenemos 50 años y queremos hacer ya el cambio de hábitos, es más complicado.
8: Sí, porque ya nos la pasamos 50 años maltratando a nuestro cuerpecito.
9: Y ya no nos acostumbramos a comer a lo mejor sin sal, sin tal alimento, sin dejar de tomar coca, ¿no? Entonces es más complicado. Entonces, sí, desde pequeños
8: entre más temprano empecemos, muchísimo mejor. Inculcar
9: ahí hábitos, exactamente.
8: Correcto. Y bueno, ahora desmiente esto, que si voy al nutriólogo casi me van a matar de hambre. Cuéntanos, ¿qué hace un nutriólogo? A grandes rasgos, yo sé que no puedes darnos tantos detalles, pero sí cuéntanos, ¿qué vas a hacer o qué me vas a hacer cuando llegue yo a tu consulta?
9: Sí, eso de que vamos a matarlos de hambre, totalmente mentira.
8: Falso.
9: Sí. Realmente lo que se hace en una consulta es historial clínico para conocer un poquito más a nuestro paciente, ver cuáles son sus objetivos, sus necesidades, si hay enfermedades de por medio. Después vamos conociendo también su rutina diaria, porque no vamos a inculcar o poner un plan de alimentación en el cual digamos tal hora comes, tal hora cenas, tal hora desayunas, ¿no?
8: Okay.
9: O sea, también nuestro trabajo es ir ajustándonos al paciente para que él pueda llevar un plan de alimentación, ¿de acuerdo? Okay. Por ejemplo, yo mencionaba las tortillas, ¿no? Hace ratito, que es una buena fuente de calcio. Yo, no todos, pero he notado que algunos médicos restringen totalmente las tortillas, ¿no? En
8: sí,
9: paciente
8: y por eso les tenemos miedo a los nutriólogos, ¿no? Porque sí. No, me va a dejar sin comer tortillas.
9: Exactamente, y nosotros comemos mucha tortilla aquí en México, ¿no?
8: Sí, claro, somos un país.
9: También he notado que algunos nutriólogos pues las restringen cuando hay un déficit calórico, pero pues no, realmente son alimentos que tienen buenos nutrientes, entonces hay que saber cómo inculcarlos, cómo ponerlos en su plan de alimentación, también para que el paciente pueda llevar este plan y no se le dificulte. Una cosa que pasa con planes de alimentación es que a veces son muy estrictos, muy cerrados, de que verduras y carne, ¿no? Nada más. Entonces, ¿qué pasa? No son dietas sostenibles. Entonces, pues, se van a abandonar rápidamente, o si tenemos ya algún resultado, decimos, ya logré mi resultado, la voy a dejar.
8: Adiós, dieta.
9: Exactamente. Entonces, también uno de los objetivos muy importantes es inculcar un hábito que pueda perdurar y que pueda mejorar ahora sí que la calidad de vida.
8: O sea, que si voy a ir contigo, nos vas a enseñar realmente cómo debemos de comer, qué debemos de comer, y que ya eso se nos quede, ¿no? Como dices, que voy 3 meses, ya bajé lo que quería bajar, ya me dejó de doler la rodilla, y adiós, Nutri, ya no te vuelvo a ver. O sea, el objetivo es que cambies mi estilo de vida.
9: Es el objetivo.
8: Ok.
9: Así es, dar todas las herramientas para que ese paciente pueda ver cómo armar sus planes de alimentación, cómo armar su platillo, ver qué alimentos lo están conformando, alimentos de todos los grupos y demás, ¿no? Entonces, dar todas las herramientas para que ese paciente pueda seguir y no simplemente nutrición, ¿no? Dar esas herramientas para tener un cambio.
8: Ajá, ya para el resto de su vida, que nos enseñemos a comer bien. Pues hasta aquí, ¿cómo van escuchando esta información? ¿Les quedó claro? ¿Tienen alguna duda? Pueden comunicarse a los teléfonos de cabina o escribirnos por redes sociales. Recuerden que en Facebook nos encuentran como @radio_UAEH Zimapán. Y bueno, hoy aprendimos que nuestros huesos no empiezan a cuidarse cuando ya tienen la lesión. Nuestros huesos deben de empezar a cuidarse desde pequeños, ya lo decíamos, en cada comida, cuando decidimos hacer alguna actividad física, cuando entendemos que la prevención siempre será la mejor medicina, además de una buena alimentación, y que la osteoporosis no es una consecuencia que no se puede evitar en el envejecimiento. O sea, si nosotros llevamos una vida saludable, vamos a tener un envejecimiento saludable. Con buenos hábitos podemos disminuir el riesgo y mantener nuestra independencia durante toda la vida. Nuestros huesos nos acompañan desde que nacemos hasta que nos vamos de este planeta, así que necesitamos cuidarlos todos los días. Agradecemos profundamente a nuestra invitada. Licenciada, muchísimas gracias por estar aquí. ¿Algo más que nos quieras comentar? ¿Algún saludo que quieras enviar a tus pacientes, a tus familiares?
9: Claro, pues un saludo a mis familiares, a mis pacientes, y pues muchas gracias por la invitación. Estoy muy contenta de poder compartir con ustedes y pues cualquier cosita, ahí quedo a su servicio.
8: Muchísimas gracias, claro que sí. Esta cabina queda abierta para ti el día que gustes regresar y seguirnos nutriendo con esta información, además de que con los alimentos. Y bueno, pues muchas gracias por estar aquí, querida audiencia. Por el día de hoy terminamos una emisión más de En Frecuencia Fisio. Recuerden que nos escuchamos todos los jueves a partir de las 4 de la tarde. Yo soy la fisioterapeuta Mariela Trejo. Recuerden que la fisioterapia es esencial en nuestra vida. Hasta la próxima.
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20: Son las 6 con 38 minutos.
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6: Son las 6:50.

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6: Temperatura 28 grados centígrados.
7: Son las 7 con 6 minutos.
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Sácalo del ring. Así dice este tema fabuloso, divertidísimo, de la Sonora Santanera. Pues mis queridos amigos, hay que sacar la tristeza del ring, hay que echarla para afuera total y absolutamente. Fíjense que yo desde chavo, la lucha libre siempre me gustó, quizás porque yo era fan del Santo, Santo, Santo, no hombre, y sus películas, híjole, no, ahora sí que me ponían, pero me hacían que me levantaran del asiento. Y luego pues pasaban las películas, empezaron a pasarlas, eran películas en blanco y negro, déjenme decirles, ¿no? Tú, mi querido Sony, ¿quién era tu ídolo? ¿Eras del Santo o del Blue Demon? ¿Del Santo? Sí, yo creo que la mayoría éramos del Santo, que por cierto, toda una institución. ¿Sabías que era de Tulancingo? Fíjate que aquí en Tulancingo, mis queridos camaradas, hay un museo aquí del Santo y está muy padre. Es donde estaba la antigua estación de tren y la verdad está muy cordial. Tengo yo por ahí una foto en donde, bueno, hay una figura de él natural y está de tal manera que si uno se coloca parece que el Santo le está haciendo uno a uno una de sus múltiples. ¿La cual? Dice, vi que es la urraca rana. ¡Órale! Lo único que sí es que está muy cordial. Así que les aconsejo que se den una escapadita. Es un paseo muy agradable de ir y volver. En Tulancingo, el Museo del Santo. Además de mil cosas, ¿no?, agradables que hay por ahí. ¿Cómo están, camaradas? ¡Qué gusto! ¡Qué alegría tenerlos nuevamente aquí! En un programa más de música en blanco y negro. Y una que otra a color. Aquí todavía la universidad pues sigue oficialmente de vacaciones, aunque estamos aquí. ¿Cuántos gatos estaremos aquí en la estación Vic? ¿Tres o cuatro? ¡Cuatro! Estamos cuatro, pero hace rato platicábamos Vic y yo le decía, oye, pero pues está bien tranquilo, ¿no? Ahorita como que uno puede hacer más cosas. Mis queridos camaradas, espero que la estén pasando muy, muy a gusto. Pues miren, antes que todos los avisos y saludos, etcétera, etcétera, ¿qué les parece si nos vamos a escuchar a Marlene Bauzo con un tema de lo más agradable, tu voz? Pero, ¿qué les parece si me ayudan, se suben a la tercera cuerda, se avientan, pero al aventarnos vamos a pegar el grito de ¡comenzamos!

Camaradas, anótele por favor el WhatsApp de la estación, porque estamos aquí en vivo recibiendo todo lo que ustedes nos envían. 771-142-6712. Recuerden, ese es el WhatsApp de la estación. 771-142-6712. Oigan, camaradas, le pedí a mi buen amigo Vic que le bajara aquí tantito, porque antes de escuchar la siguiente canción, quiero decirles que se la debemos a la inspiración de, pues, el compositor festivo de México, el cronista musical de la ciudad, el folclorista urbano de México, el compositor del barrio, como ustedes quieran llamarle, a Chava Flores. ¿Y por qué traigo a esta canción en especial a colación? Porque fíjense que hace como una semana me encontré esculcando ahí en el baúl de los recuerdos una bolsita con mis canicas que... ¡Chivic! No, no eran de piedra, ¿qué te pasa? Dice que si lo jugaba con Pedro Picapiedra. ¡Pásale! Ahorita me la cobro, Vic. Bueno, eran mis agüitas, mis tréboles, mi bombocha, mi tiro. Era un trébol acá, pero bien picudo. Todas cascaditas, o sea, con el uso. Entonces, pues, se me vino a la mente esa canción que, déjenme decirles que Chava Flores decía que era de la inspiración real, ¿eh? Que él había tenido un amigo apodado el Pichicuas, y por supuesto que pues jugó canicas como muchos de nosotros, jugamos las canicas en un campo ahí de tierra o donde se pudiera, y tenía sus reglas muy estrictas, me acuerdo muchísimo, ¿no? Porque el tema los menciona, ¿no? Pido mano, rincó la cola y tras, advertencias porque alguien fuera a hacer trampas, chiras pelas, que otros se me acuerdo, prohibido tirar de uñita, ahogado pelas, y así, múltiples. Pero lo más curioso y divertido es que Chava Flores de alguna manera lo musicaliza estas escenas que él vivió de chico, y obviamente muchos de nosotros, ¿no? Pichicuás y Cupertino. Y está muy, muy divertida. Así que, ¿qué les parece, mis queridos amigos, si recuerdan de cuando jugaban canicas y jugaban de hoyito? Sale mi querido Vic Pichicuás y Cupertino.

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3: Son las 7:21.
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0: camaradas, qué precioso tema estábamos escuchando. Humo en los ojos con Toña la Negra, máxima exponente musical de Agustín Lara. Y antes, Pichi, Cuasi Cupertino, del gran cronista musical Chava Flores. Mandó un mensaje la señora Rebeca Rincón Gallardo y dice que ella jugaba canicas, que jugaba con carritos, que hacía carreteritas, que pintadas con gis. Dice, era yo niña, pero jugaba más, creo que a estos juegos. Pues sí, como me dice Vic, es que de veras, dice, se prestaba muchísimo para... Era muy divertido el juego de las canicas. Camaradas, muchísimas gracias por los mensajes que nos están llegando al WhatsApp de la estación. Se los vuelvo a repetir, 771-142-6712. Y está haciendo un calor que, de no ser porque aquí en las cabinas hay aire acondicionado, neta, no lo aguantaríamos. Pero bueno, qué padre. La realidad, qué padre. Muchísimas gracias por todos los mensajes que nos han estado llegando. Saludos a la señora Patricia Hernández, al buen amigo Gilberto, hasta Querétaro, Gildardo Ortiz, también hasta Querétaro, qué padre. Javier de la Vega Frías, también hasta Querétaro, qué padre, tenemos buenos amigos, muchísimos amigos en todos lados, pero por supuesto que también allá. Fernando Méndez en Mestitlán, órale. José Luis Villatoro, aquí en Pachuca. Vicente Maravilla, buen amigo, muchísimas gracias. Rey David, ni se diga. José Antonio García, muchísimas gracias. Este me dio risa, amigos. Gumaro, saludos a Gumaro Cruz Martínez, alias el Búfalo. ¡Órale! Yo me acuerdo que teníamos de chavos un amigo, primo, era primo hermano, si mal no recuerdo, primo de unos vecinos, que le decíamos así, el Búfalo. Sí, pues era un cuerpecito, cuerpezote, que ni qué. Pues muchísimas gracias por todos sus mensajes. Hoy, en el santoral del día de hoy, estamos celebrando a Santa María Magdalena. Muchísimas felicidades a todas las Magdalenas. Por cierto, saludos a la señora Magdalena hasta Tulancingo, que nos está escuchando. Una santa muy venerada, porque la realidad de las cosas, pues, fue testigo de la muerte de Jesús y además fue la primera en verlo resucitado. De ahí su importancia. Bonito nombre, Magdalena. Cumpleaños y festejos, mis queridos amigos, de una vez, porque si no luego se nos va el avión. Felicidades a todos aquellos que cumplieron, o van a cumplir, o están cumpliendo. El día de hoy exactamente, nuestro fan David Chávez Aguilar dice que hoy inicia una nueva vuelta al sol. Muchas felicidades, señor David, muchísimas gracias por estarnos escuchando y que la pase usted ATM. Saludos a un buen amigo, Jesús Vaca Terán, es amigo desde la universidad, bueno, era vecino allá en la Ciudad de México, allá en la colonia Narvarte, y estudiamos juntos la carrera, aunque él creo que ya era fósil. No es cierto. Lo que pasa es que él venía de una prepa oficial y su número de cuenta pues empezaba al menos 3 años antes, se puede decir. Y yo entré a la universidad en 1970, mi número de cuenta empezaba con 70 y el de él creo que era 47. No, no es cierto, 67. Así era por allá. Pues muchas felicidades a todos ellos. Y si alguien se me está olvidando, manden mensaje al WhatsApp de la estación. Mi querido Vic, vamos a apurarnos porque si no luego, por andar en la guáguara, nos corretean. Fíjense que este tema, el que vamos a escuchar ahorita, a mí me recuerda muchísimo aquella película de los tres huastecos. Sí, ahí es donde le escuché. Creo que, se me olvida el apellido, pero era de Ventura, se me olvida el apellido. Lo único que sí recuerdo que en alguna vez leí de este tema, de que vamos a escuchar, La Burrita. Fíjate, Vic, aunque no me lo creas, tuvo tanto éxito en el 1948-49, lo leí, no estaba yo ahí presente, que con decirte que el Partido Demócrata, en ese entonces era Truman el que era presidente, lo usaban en sus actos de en sus meetings. Increíble, ¿eh? Durante 2 años estuvo en los primeros lugares. La Burrita, pues la vamos a escuchar ni más ni menos con Pedro Infante. Y tú me dirás si nos seguimos con La Palma o tú me dirás qué hacemos. Pero por lo pronto, vámonos con La Burrita y aquí Michu.
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8: Son las 7 con 37 minutos.
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Camaradas, antes de irnos al intermedio, al corte, escuchamos a Artie Shaw, la orquesta de Artie Shaw. Y ahorita estábamos escuchando el piano de Rodrigo Prats con Una Rosa de Francia. Muy bonito tema, por supuesto. Oigan, pues antes que nada, déjenme presentar a quien se encuentra del otro lado de los controles, porque pues ahora le tocó estar a él. Acuérdense que estábamos... ¡Ay! Ya nada más empiezo a decir que lo voy a presentar y empieza a hacer sus gestos de que está bien trabadote.

Y bueno, pues atrás del micrófono, en la voz, su amigo de siempre, Julio Argüelles Romo, la voz del recuerdo. Oigan, camaradas, déjenme mandar saludos. Fíjense, siempre he mencionado que qué agradable es tener buenos vecinos. Ahora que estaba por allí en Querétaro, porque ven que yo tengo que ir muy seguido por cuestiones de trabajo. Y resulta que mi carrito ya no arrancaba, así que dije, le voy a pasar batería, tengo por ahí un cargador. Y en eso salió mi vecino y me dijo, no, señor Julio, hay cosas más modernas. Le digo, ¿cómo? Le digo, pues este cargador tiene 40 años, era de mi papá, hay que conectarlo, todo el teatro. No, dice, espéreme. Sacó, mis queridos amigos, hagas de cuenta que una batería de bolsillo. Dice, abrimos, se lo pegó dos cables al cofre, al acumulador. Dele, no hombre, parecía avión a la hora de arrancar, qué bruto. Qué aparatos tan padres, ¿no? Ya me dijo cómo se llamaba, así que, pues muchísimas gracias. Siempre es agradable tener buenos vecinos, pero hay que ser buenos vecinos, mis queridos amigos. Así que un saludo para Pepe, para Patty, y agradeciéndoles sus servicios. Vi por ahí que traían una nenita, ya no pude yo, me dijo que se llamaba María Fernanda, preciosa. No sé si sea su hijita, pero de todas maneras, muchos saludos. Quiero mandarles saludos también a Radio UAH Huichapan, porque ya están jalando. Y en especial a su director, David Herrera, que él es el productor de Cocodrilo a Bordo, el cual nos encanta porque es puro rock and roll de hace chorro mil años. Rock and roll, ¿no? Dirían Vic, por ahí. Oye, Vic, ¿ya cuántas estaciones son las que conforman Suma Radio? 7, ¿verdad? 7 estaciones. Caray, muchísimas felicidades a Suma Radio. Y sobre todo, saludos a toda la comunidad de Huichapan y hasta donde llega la señal de Radio AIH Huichapan. Muchas, muchas felicidades. ¿Qué les parece si nos vamos, antes de continuar con el cotorreo, si nos vamos a escuchar, Vic, vamos a aventarnos dos o una? ¿Las dos? Vale. Pues miren, esta con los Tecolines, un tema precioso, Cerezo Rosa, y después, ¿se acuerdan de los Platters? No, hombre, vamos a recordar, qué bruto, épocas increíbles de los 50. Vámonos, Vic, entonces, con Cerezo Rosa.

0: tema, qué romántico tema. Muchísimas gracias por los mensajes que siguen llegando. Laura y Gerardo desde Ixtapan de la Sal, órale, se han de estar asando. Bueno, pues muchísimas gracias por su mensaje. Nuestra fan number one, la señora Gloria Kerber, es increíble porque pues nunca deja de sorprenderme los mensajes que nos manda desde allá ribotota, siempre compartiendo alegría y alegres momentos de su fan número uno, Gloria Kerber. Caray, muchísimas gracias, señora Gloria, y son increíblemente bien recibidos todos sus mensajes. Mensajes de la señora Ara, dice que ella también jugaba canicas. Nunca imaginé que esta de Pichicuas y Cupertino nos iba a mencionar, digo, nos iba a traer sus recuerdos. Como yo, fíjense que curiosamente estudié la primaria en una escuela literalmente de varones, pues obviamente no había niñas, pero miren, también las chavas le entraban a jugar sus canicas. Muchísimas gracias. Efemérides, fíjense que el día de hoy es el Día Mundial del Cerebro. ¿Oíste, Vic? Diga que me lo iba a cobrar de todas tus... Es un músculo que hay que usarlo, no nomás los del cuerpo. ¿Qué quieren, amigos? Se la tenía que cobrar. Fíjese que este ahora sí que se instituyó precisamente para promover la salud neurológica. Y es cierto, ¿eh? A veces descuidamos el seguir usándolo. Esa es la verdad. Pero déjenme decirles que el día de ayer fue el Día del Perro. ¿Cómo ven? Y por supuesto que aquí en Saludos y Noticias de Mascotas tenemos, por supuesto, un buen espacio, ¿no? Y el Wilson Argüelles Frías, le quiere mandar saludos a toda la perrada, porque pues ayer fue Día del Perro. Y, oigan, amigos, por cierto, ¿ustedes se acuerdan cuándo es el cumpleaños de su mascota? ¿No? Porque fíjense que, por ejemplo, nosotros aquí con el Wilson, de la corza sí tenemos muy ubicado, porque fue, curiosamente, le encontramos un día de mi santo, de mi cumpleaños. Ese día la encontramos en la calle y podemos decir que ahí fijamos, aunque ya tenía como año y medio. El Wilson también estaba cachorro, abandonado, pero pues podemos festejar como por el mes, pero el día que tengan por ahí un cumpleaños de alguna de sus mascotas, encantado de la vida. El Wilson también le manda saludos a Stacy, hasta Querétaro, perrita de nuestros vecinos Patty y Pepe. Oreo y Maya, mascotas de la familia Villatoro, mandan saludos al Wilson, a la corza y a la nana. Claro que sí, son bien recibidos. El Wilson, me piden que el Wilson le mande saludos. Háganme favor. El Wilson le manda saludos a Junior, a Ramón, a Luquitas, al Güero, a la Güera y a Rosita. No, hombre, toda una vecindad perruna. Ah, y a su gatita Hermila, qué curioso nombre. Todos ellos son mascotas de Felipe Lozano y de Jackie. ¡Ay, qué padre! ¡Qué padre! ¡Qué bonito! Oigan, camaradas, fíjense que el siguiente tema que vamos a escuchar se lo quiero yo dedicar a toda la comunidad. Ah, ok. Me dice mi buen amigo Vic que primero vayamos a corte y luego ya les comento de este tema. ¡Órale, Vic! ¡Vámonos!
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1: Son las 7:51. 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
0: Chapan con los Abson Boys. Anoche me enamoré.

Mis queridos amigos, como les dije, esto fue dirigida a toda la nueva comunidad radial de Radio YH Huichapan, y en especial para nuestro buen amigo, David Herrera, porque él tiene su programa de rock and roll, que por cierto los Abson Boys, Abson es el apócope de, son de Agua Prieta, Sonora, de ahí sacaron, fíjese, los Abson Boys. Oigan, mis queridos amigos, por último, un mensaje que el Wilson, ya para terminar, con saludos a sus mascotas, a las mascotas, el Wilson le quiere mandar a mi nieta, a nuestra nieta, que por cierto le mando saludos a mi esposita, a la abuela, a mi esposita, Caro, pero el Wilson le quiere mandar un mensaje, su pésame, porque su ratoncito Farruco se quedó dormidito y pues Pau está muy triste. Pero bueno, Pau, a veces ayuda a pensar que el tiempo que las mascotas están con nosotros, pues lo vivieron con amor. Y más que era un ratoncito que ella recogió por ahí porque tenía mala vida, la verdad, y lo rescató. Le duró un año y se quedó dormidito. Pues el Wilson le manda unos aullidos de pésame. Pues vamos a continuar, mis queridos amigos. Ya que saludé a mi esposita, déjenme mandarle un beso desde aquí. ¡Mua! Dice Vique, otro. ¡Pues otro! ¡Mua! Oigan, ¿qué les parece, Vic? ¿Tenemos chance de escuchar un tangazo? ¿Sí? El de Samar, el tango argentino. ¿Cómo lo ves? ¿Sí? Y luego después una complacencia que nos pidieron. Perfecto. Antes del corte, ¿no? Órale. Entonces vámonos con este tangazo.

Mis queridos amigos, estábamos escuchando un tema que nos hace pensar mucho, mucho, con Ramón Ayala, Un Puño de Tierra. Pues mis queridos amigos, solamente quiero ya estamos casi por terminar. Fíjese que hace rato comentaba yo con Vic, oye Vic, hace mucho que no sentía, pues no tanto, pues sí, el calor, porque a pesar del aire acondicionado, normalmente está a cierta temperatura, me estaba yo asando. Y eso, que ahorita no hemos tenido más programas en vivo, porque a veces cuando salen unos, dejan la cabina, pero literalmente, como horno para bollos, ¿a poco no, Vic? Víctor. ¡Ay, joles! Ya no debería despedirme de él. Mi buen amigo Víctor Sony, alias Hulk, por estar en los controles. Gracias, Vic, eres muy amable, mano. Muchísimas gracias. También darle las gracias a nuestro productor Edgar Santos Ibarra y a Mari Carmen Hernández Castelán en la dirección de Radio UAH Pachuca. Por supuesto que a todos ustedes que nos hicieron favor de mandar sus mensajes y estar al pendiente en estos programas en vivo, a pesar de estar en vacaciones. Muchas, muchas gracias, mis queridos amigos, y se despide su amigo Julio Argüelles Romo, la voz del recuerdo, quien les recuerda, les insiste, les remacha, que sean felices, aunque no quieran. Y pues ya que hemos tenido tanto éxito con estos temas de musicalizados por Ray Conniff, ¿qué les parece si cerramos con una super melodía? Brasil. Mi cariño para todos ustedes.

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9: Son las 8 con 6 minutos. 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

0: Sean ustedes bienvenidos a Entre Cuerdas, este espacio que ya lo sabe bien y conoce usted, le acercamos el mágico mundo de la lucha libre a través de sus diferentes perspectivas, puntos de vista y híjoles, que todo lo que tenga que ver con lucha libre nos interesa. Es un espacio único en su tipo, en toda la República Mexicana no hay otro espacio que desde una radio pública y universitaria le brinde un espacio, valga la redundancia, a el deporte más cultural que tiene nuestro país, que es la lucha libre. Así es que, bienvenidos sean a Entre Cuerdas y le saludo a la distancia a Ray Castillo Jr. Ray, bienvenido a este espacio.
1: Gracias, Santi. Un fuerte abrazo a toda la gente que semana a semana toma su dispositivo móvil o donde quiera que ande por medio de lo que es YouTube o por ahí en podcast. Esté con nosotros sintonizando a lo que es Suma Radio Tulancingo. Un fuerte abrazo y pues es un gusto enorme el hecho de estar aquí platicando de lucha libre semana a semana. Y el día de hoy tenemos una gran invitada, así es de que, híjole, de verdad, qué genial programa vamos a tener.
0: Una gran invitada que nos complace mucho saludar a la distancia. Tenemos pues un ratito poquito conociéndola, pero lo vamos a conocer juntos a través de este espacio. Bienvenida, la heredera de la saeta lagunera Onyx, aquí a Entre Cuerdas.
2: Muchas gracias por la invitación y muy contenta de estar aquí.
1: Aparte de la hija de quien bien decías, también nieta de un legendario ícono de la lucha libre por allá de los años finales de los 70s y toda una década de los 90s, el señor Mano Negra. Onyx, un gustazo de verdad que estés aquí en estos micrófonos y vamos a empezar. Yo tengo muchas dudas, pero vamos a ir paulatinamente avanzando en el programa. De inicio me gustaría saber, tener como pues la magia de ir hacia el pasado y acordarme, mejor dicho, que te acuerdes y nos compartas cómo era Onyx cuando tenía por ahí entre unos 8 añitos, que no creo que haya sido hace mucho tiempo, yo creo que fue como antier, pero cuando era Onyx de 8 años, ¿cómo era de niña? ¿Cómo fue la infancia de Onyx?
2: Tuve, la verdad, una infancia muy bonita, llena de lucha, eso sí, llena de lucha. O sea, si a mí me preguntan, yo me la pasaba en las arenas. Entonces, fue muy bonito. Me la pasaba más en las arenas que en la escuela. Bueno, en ese tiempo ya iba más a la escuela. Pero cuando estaba en el kinder, sí, no iba para nada. O sea, era muy poco. Mi papá prefería llevarme de que a la arena con él a entrenar que llevarme al kinder. O sea, yo creo que solo iba como 2 veces a la semana. Pero tuve una infancia muy bonita, la verdad. Muy bonita y muy ruda, porque con mis hermanos no... siempre me trataron como otro niño más.
0: Justo, vamos, háblanos de ese contexto. Eres la más pequeña, la de en medio, la más, desgorrosa. No sé, cuéntanos tu contexto familiar. ¿Cuántos hermanos tienes?
2: Somos 3, que era, bueno, mi hermano Warrior Jr., que fue el que falleció. Luego está mi hermano, era Blood Warrior Jr., y yo, que sí, la más chiquita. Entonces, sí, siempre fue todo un caos ahí. Entre que me consentían y todo y me cuidaban, pero también eran los que me molestaban y me hicieron muy ruda, la verdad.
1: No, ya imagino, ¿no? Como la más chiquita, también igual a la mejor como sparring, ¿no? De andar jugando. Oye, Onyx, y en la escuela, ya en la primaria en sí, ¿cómo eras? Me refiero a estando con hermanos mayores, tu papá luchador. ¿Cómo eras? ¿Eras agresiva? ¿Eras bien portada, estudiosa? ¿Cómo eras?
2: Era muy tranquila y muy estudiosa. Siempre me gustó mucho, mucho la escuela. Y, o sea, eran dos personalidades diferentes, el cuando estaba en la escuela y cuando estaba en la casa, porque con mis hermanos sí era un desastre. Pero ya en la escuela era muy, muy tranquila. Muy tranquila. Y nunca me ha gustado el estarme peleando ni así. Eso sí, me llevaba más con hombres que con mujeres, pero hasta ahí, o sea, sí tenía mi grupito de niñas, que solo éramos como 2 y los demás eran hombres, pero era muy, muy tranquila.
0: Al final del día también, por eso se forma tu personalidad ruda, que nos queda muy claro, además, arriba del cuadrilátero. Oye, nos estabas contando que te llevaban al kinder en lugar de... No, más bien, te llevaban a las arenas en lugar de llevarte al kinder. Eso habla de que desde muy pequeña, a lo mejor quizá tenías, la conciencia de que tu papá era luchador. ¿Te acuerdas el momento en el que descubres que tu papá es luchador?
2: Creo que es que siempre desde chiquita, o sea, yo no me pasó a la historia de que varios compañeros de que no, di cuenta porque vi la maleta o tal cosa, ¿no? O sea, realmente siempre desde chiquita, pues me llevaron a las funciones, me llevaban a la arena y me di cuenta y más, porque pues mi papá en ese momento ya no usaba la máscara, o sea, en el año que nací fue cuando la perdió. Entonces ya cuando yo ya estaba más grande y que iba, pues me daba cuenta que era mi papá. Entonces siempre, siempre supe.
1: Fíjate cómo es la situación, ¿no? Se hace algo muy normal, ¿no? De que a lo mejor desde que uno está pequeño piensa uno que es normal, ¿no? Imagínate decir, ah, pues es que pues, hay muchos luchadores, nuestros papás son luchadores, ¿no? Algunos de la vida, otros en las arenas. Pues realmente sí, es algo muy bonito. Y comentabas de que ibas a los entrenamientos más que al kinder. ¿Recuerdas ese primer entrenamiento? Digo, porque los que estamos inmersos en la lucha libre sabemos que ese entrenamiento es un poco mortal, pero para una niña, ¿cómo fue?
2: Pues es que, o sea, realmente yo nada más me subía al ring y daba mis maromas. O sea, yo iba a jugar, la verdad, yo iba a jugar. De hecho, hay muchos compañeros, el eléctrico del consejo una vez, cuando yo ya estaba entrenando ya más grande, me dice, no, es que tú hacías esto y estos movimientos, ¿no? De chiquita, yo así como de ahorita ya ni me sale, no sé cómo puede ser posible que yo hacía todo eso. Pues yo creo que entre la adrenalina y uno que está niño, pues no le importaba. Eso sí me acuerdo que mi mamá siempre me decía que es que en todos lados te avientas, o sea, te aventabas como si no te doliera nada, siempre caías de rodillas, esto, el otro, y yo ahora todo tiene sentido porque mis rodillas me duelen, pero sí, o sea, nada más era así como yo iba a jugar, mi papá era el que entrenaba y yo iba a jugar.
0: Oye, pues no era, bueno, más bien creemos que son de goma los niños en ese momento, pero ya después sale, pues la realidad de las cosas. Pero hablas justamente de un entorno en el que a lo mejor muchos luchadores hubieran querido vivir. Un papá luchador, un ambiente súper tranquilo, ir a las arenas en lugar de al kinder, subirte a jugar al ring. Digo, eso habla de que, bueno, tuviste además una infancia muy, muy, muy sana, muy, muy así. Pero a partir de qué momento es que dices, órale, o sea, como que ya estuvo padre de juegos. Y si me meto a entrenar de a de veras, ahora sí que de a debis, como los tazos.
2: Sí me tardé, porque haz de cuenta que ya cuando empecé a crecer, la adolescencia y todo eso, mi papá siempre quiso, o sea, fue al revés conmigo, con mis hermanos era, bueno, con el más grande fue como de no y así, o sea, y le hizo la vida imposible y pobrecito, sus entrenamientos fueron de lo peor, porque no quería, ¿no? Pero bueno, al final lo terminó aceptando y hasta que le dijo, ¿sabes qué? Pues ponte el nombre, ¿no? Ya te lo ganaste. Con mi otro hermano ya fue también como más tranquilo, pero los entrenamientos también pues eran unas tranquilas. Y conmigo siempre me decía, me acuerdo que íbamos a entrenar pesas, y donde entrenábamos pesas estaba el ring, y se subía con mis hermanos y yo me quedaba como sentada viendo. Y en ese tiempo yo entrenaba Tochito Bandera, entonces me decía como de no, súbete, aunque sea solo hacer unas maromas, y yo no, y él así como de por favor, y yo no, o sea, mi papá sí quería que yo sí entrenara o me gustara, ¿no? Entonces, ya íbamos saliendo como de pandemia, creo, o no me acuerdo si íbamos saliendo o no. Bueno, pero ajá, era como en ese tiempecito, y yo tenía 14, y yo le dije a mi papá, oye, ¿sabes qué? Pues voy a entrenar, a ver qué tal, ¿no? Y me dice, ¿en serio? Me dice, sí, y él tenía un grupo en ese tiempo. Dice, pues vamos, ya fui todo, pues las maromas y eso siempre desde chiquita pues las supe hacer, ¿no? Para adelante, para atrás. Y lo que sí no eran los tres cuartos, entonces empezamos con eso, ya la toma, o sea, de poco a poco me fue enseñando. Pero, yo iba a hacer mi examen para la prepa y regreso al que siempre la escuela me gustó mucho. Entonces, por estudiar, luego ya no iba a entrenar y mi papá era como, es que aquí necesitas disciplina, no puedes faltar. Y aparte me dijo, ya no puedes salir, o sea, ya si prefieres la lucha ya no vas a salir con tus amigas. Y yo así como de, no, esto es mucho para mí. Entonces dije, ¿sabes qué? No, pues déjame hacer el examen para la prepa, ver dónde me quedo y ya vemos si sigo entrenando o no. Pero a mí me gustaba mucho, o sea, yo siempre estuve en muchos deportes. Siempre, siempre estuve en box, natación, en ballet, en el fútbol americano. Pero nunca duraba, o sea, porque como que no me gustaba al 100. Entonces desde el primer día que entrené lucha dije, no, esto es para mí, me encantó. A pesar de que terminé adoloradísima. Me encantó mucho porque sentí que era lo mío. Entonces ya pasó el tiempo y le dije a mi papá, ya estaba en la prepa. Y le dije, bueno, pues ya voy a entrenar. No, que sí, voy a conseguir un horario en tal lugar. Y yo, bueno, me queda cerca de la prepa. Y yo salí a la 1 y se le ocurrió conseguir el horario a las 11. Y yo así, no, pues me enojé. Y dije, ¿cómo voy a ir a entrenar? No me puedo salir de la escuela. Entonces ya duré un tiempo sin entrenar. Y pues todos los gimnasios estaban cerrados por pandemia. Hasta que pude regresar a la Arena México. Y ya fue cuando empecé con el profesor Arturo Beristain, que es el gladiador. Y ya de ahí fui teniendo varios profesores.
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3: Son las 8 con 23 minutos. 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
5: Es nada más, caray, qué linda historia, porque a final de cuentas, pues imagínate, ¿no? El impulso que está dando un ícono de la lucha libre como el señor Black Warrior, ¿no? Y después el apoyo, ¿no? Yo creo que teníamos a lo mejor, no sé qué opinas, Santi, la idea en el sentido de que a lo mejor es al revés con los luchadores, ¿no? Que no quieren que entrenen sus hijos, que les dicen, no, dedícate a otra cosa, esto no, como pasó con tus hermanos. Pero como eres la princesita, eres la nena, pues sí, vamos a... Para que veas cómo es esto, ¿no? Te veía cualidades, yo creo, ¿no? Una buena visión. Donde quiera que se cuente, un abrazo, el señor Black Warrior. Y bueno, y después de ahí, pues, vamos hablando del señor Beristain, o sea, una máxima leyenda también en los entrenamientos y demás. Pero tú... ¿Cómo te recibieron? Porque también en la mente de la lucha libre es un poquito medio extraño en ocasiones. ¿Cómo te recibieron en ese grupo de entrenamiento? ¿Quiénes estaban ahí?
6: La verdad, me recibieron súper bien. En ese tiempo, bueno, de luchadores y luchadores como tal, solo estaba uno que se llama Kimba, que ahorita no tiene mucho, que acaba de entrar al torneo de escuelas en el consejo. Entonces me recibieron súper bien, y más por el hecho de que, bueno, o sea, mi hermano Warrior Jr., todos lo adoraban, era un amor de persona. Entonces, por eso muchos como de, no, eres hermana de Warrior, yo sí, y ya me cuidaban como mucho, me ayudaban mucho. Y pues desde que llegué con el profe, fue como de, ay, China, ya estás bien grande, que no sé qué. Yo llegué y le dije, voy a entrenar con usted. Y él como de, ¿en serio? Y yo, sí. Entonces el profe también me ayudó mucho, por el hecho de que pues me conoces de chiquita, por mi abuelo, por muchas cosas, ¿no? Entonces ya ahí fue cuando, sí, o sea, sí me acogieron muy bien, la verdad. Aunque luego sí me ha tocado en grupos que sí es como de, ay, unos sí y otros no. Pero pues lo normal en el ambiente, no a todos les podemos caer bien. Luego hasta les caemos mal por cosas que ni nosotros hicimos, ¿verdad? Pero sí, traen rencor por nuestros antecedentes de familia.
7: Oye, ¿y tú qué viviste ese proceso? Pues de ver que a tus hermanos a lo mejor no les iba tan bien, y a ti que te estaban hasta rogando porque te subieras a entrenar, ¿tú no llegaste a ponerte a pensar, híjole, y si es una trampa y si me quiere jalar para tratarme igual que a mis hermanos o eso? No, o sea, ¿cómo viviste esa parte de ese proceso? Porque lo estamos, o sea, platicando así como tal, pero siendo sinceros, estabas además en tu proceso de adolescencia, en tu búsqueda de identidad, y a lo mejor, pues quizá ni siquiera lo tenías en mente o en planes, pero te estaban haciendo una invitación muy diferente a la de tus hermanos. Y también preguntarte si al revés, si tus hermanos en algún momento no te reprocharon eso de, oye, a nosotros sí nos tocó las friegas y a ti te tocó nada más la parte blandita del pan.
6: Sí, no, sí me lo reprocharon. El más grande no, el del medio sí, hasta la fecha, ¿no? Luego me dice, no, es que a ti, yo, bueno, ya, supéralo. Es bueno sanar. Pero no, sí, o sea, yo se me hacía muy raro. Justo decía, es una trampa, porque pues justo estaba en la mera adolescencia y yo estaba en mi mero despapayosa. No era tan despapayosa, pero sí en el momento de que, bueno, uno trae un carácter que ni uno mismo se soporta, ¿no? Sí le hice ver la vida imposible a mi mamá en ese tiempo. Entonces yo decía, a lo mejor mi mamá le dijo a mi papá para que yo me tranquilice y me lleve a entrenar y todo. O sea, yo sí era como, no sé. Y luego ya cuando me fui a entrenar y me dice que es que ya no puede salir esto y el otro, dije, no, sí, era una trampa. Entonces, pues ya, o sea, fue cuando dije, no sé, pero ya eso mi papá, y con el tiempo lo he entendido, que pues la lucha libre es muy celosa. Entonces realmente la lucha ocupa casi todo tu tiempo. Pero sí pensé que era una trampa. Y sí decía, ¿pero por qué yo? O sea, también por una parte, que siempre supe obviamente que era la consciente de mi papá, decía, bueno, a lo mejor porque por eso, ¿no? y por pasar más tiempo juntos, todo, o sea, porque él me quiere entrenar. Entonces también estaba como un 50-50, pero sí creía más que era una trampa.
5: Oye, y híjole, me pasan muchas cosas en la cabeza. Teniendo un ambiente de la lucha libre, ¿cómo es esa sensación de lucha libre el que esté el papá, Black Warrior, el abuelo, Mano Negra, tu tía Zanelli? ¿Cómo es un ambiente, por ejemplo, de una fiesta, no? ¿Alguna reunión? O sea,
7: un fin de año, una Navidad.
5: Exacto, o sea, sí se reunían, o sea, ¿qué onda?
6: Sí, ¿cómo es? Justo, fin de año siempre, o sea, siempre y Navidad siempre estaban todos reunidos, pero había ocasiones, obviamente, por los compromisos de que mi tía no estaba, pues, o sea, le tocaba luchar. Y afuera, si le tocaba luchar aquí, siempre tenía como la posibilidad de llegar, o sea, siempre hacía lo posible para llegar. Y así, pero sí era muy raro que estuviéramos todos reunidos. De hecho, apenas va a haber como una reunión familiar como importante, y justo yo ese día no voy a estar porque tengo que un compromiso. Y yo sí estaba así como, no, con mi abuelo, de oye, pues es que no voy a estar. Y mi abuelo me dijo, pues es que pues ya estás en tu momento ahorita, de que a nosotros nos tocó en su tiempo no estar, y no pasa nada, pues tenemos compromisos, ¿no? Si puedes llegar, adelante, y si no, pues tampoco te estreses. Y yo así de, no, ya me sentía la peor nieta del mundo.
5: Es difícil, más que nada por los compromisos y todo esto, pero ya pasó el entrenamiento, ya llegaste con diferentes profesores. ¿Cómo se da lo que es de ya vas a debutar?
6: Fue muy raro, porque la verdad yo así lloraba porque no debutaba. O sea, yo con mi hermano era como, por favor, ayúdame. Y mi hermano, es que todavía no. Entonces yo llego con el profesor Último Dragoncito, y fue el profesor que más me ayudó en muchas cosas. Me ayudó mucho a mejorar. Y aparte que en ese tiempo yo salí de la prepa. Entonces como que me lo pude tomar en serio bien, porque antes solo hacía un entrenamiento y me iba corriendo a la prepa. O sea, entrenaba con el profesor Último Guerrero, que era a las 2, y me iba corriendo a la prepa, que entraba a las 3, y a veces pasaba rozando, ¿no? Entonces me dediqué bien como esos 4 meses. Entrenaba pesas en la mañana, estaba con dieta, más los entrenamientos, todo. Entonces tuve un gran cambio y mi hermano lo vio. Entonces yo recuerdo que estaba acostada y un día llegó y me dice, no, debutas el 29 de noviembre.
5: ¡Wow!
6: Ahí está bromeando, ¿no? Porque pues aparte era la primera persona que me decía no. No, pues está bien, ¿no? Y yo lo tomé de broma, y ya pasó el tiempo y me dice, oye, acuérdate que vas a debutar el 29, y ya me dijo el lugar, y en eso me dice, vas a ir mano a mano contra Sinapsis. Y yo así como de, no, pues, o sea, sí me dio mucha emoción, porque fue lo que le dije, o sea, no cualquiera tiene la dicha de poder debutar con alguien que pues, es su mejor amiga, ¿no? Y luego en mano a mano, sí estuvo muy padre, o sea, y fue muy emocionante para mí. Entonces ya cuando me dijo eso dije, no, ya, ya está hablando en serio. Entonces pues mandé a hacer mi equipo, que fue cortesía todo de mi tía, mi equipo y mis botas. Mandé a hacer mi equipo, todo, y la máscara es así, ya la mandé a hacer yo. Y un día estábamos, recuerdo que llegó, yo estaba acostada y me dice, ¿cómo te vas a llamar? Y yo así como, no, pues no sé. Y justo yo acababa de estar buscando nombres, y fue cuando di con el de Onyx, ¿no? Que bueno, es una piedra semipreciosa, todo. Y le dije, no, pues ese está bonito. Me dice, ándale, pues como vas a ser ruda, pues como queda, ¿no? Y luego los colores, que son morado y negro, pues sí quedan. Y yo, no, que sí. Y ya, así fue como se dio. Y yo estaba bien, bien tranquila. Y hasta que se va acercando la fecha, y ya le digo a mi familia, como, no, es que voy a debutar. ¿Cómo que vas a debutar? Y yo, sí, upsí. Se olvidó contarles. O sea, sí les conté como una semana antes. Y ya mi mamá como de, no manches. O sea, mi mamá sí llegó y ya había visto el cartel, o sea, el cartel salió y fue todo un desastre, porque el chiste era foguearme primero con el nombre y ya después cambiármelo a algo, pues, que tuviera algo de mi papá. Pero no, al promotor se le ocurrió poner, pues, obviamente, como Sinapsis es hija de Cerebro Negro, pues, le convenía, ¿no? Como el duelo de herederas, y pone Onyx y entre paréntesis, hija de Black Warrior, ¿no? Y yo así de, no, ¿qué le pasa? Entonces, pues todos se dieron cuenta y todos me lo empezaron a mandar y yo así como de chill. Y ya mi mamá llegó y me dice, uy, ¿cómo que no me habías invitado a tu debut? Y yo, ¿cómo sabes? Y ya me enseñó el cartel y yo así de, no, pues ya, voy a debutar. Y así fue como, fue mi debut.
7: Oye, pero al final, circunstancias de la vida, ¿no? Y un poco de imprudencia del señor promotor, digo, al final no... Pues como dices, o sea, visualmente, además son dos herederas de dos muy grandes luchadores. Entonces, ¿cómo no vamos a presumir eso? O sea, no justifico su imprudencia al señor promotor, pero de alguna manera sí se entiende. Al final del día, eso te desencadenó, bueno, esto en tu casa, ¿no? Pero, pues, híjole... Vamos a ubicarnos en el tiempo y vamos a viajar ahí. Y si pudieras ponerte en primera fila o en vestidores o en algún momento de ese debut y tuvieras la oportunidad de charlar contigo ahora, justamente la Onyx actual con esa Onyx del debut, ¿qué te dirías?
6: Me diría que le echaba muchas ganas, que no me arrepienta, porque ese día me sentía muy arrepentida, sentía que todavía no era el momento. Y eso, o sea, que tal vez sí no era el momento, pero que nos está yendo muy bien gracias a todas las ganas que le he echado, porque pues desde el día uno que debuté no he dejado de entrenar y me está yendo muy bien y que están llegando muchas oportunidades, que no lo desaproveche.
5: Wow, y es que sí, ha de ser difícil, y esa es la siguiente pregunta. Difícil en el sentido de inicio... De practicar lucha libre, o sea, no cualquiera practica lucha libre. Yo siempre le he dicho que nos falta un tornillo los que estamos dentro de la lucha libre por resistir al dolor y por sentirse a gusto ahí. Pero también en el sentido de tu primera vez y después de esto, pues tener la gran responsabilidad. ¿Cómo sientes eso, Nix? ¿Sientes que es una gran responsabilidad el venir de esta familia de tradición luchística y de iconos? ¿O en un momento dado es una ayuda? ¿Cómo lo sientes tú?
6: Sí, lo siento como ambas, pero más como responsabilidad, y sí siento esa presión, porque más que nada por la gente, porque por mi familia no tanto, o sea, llego y le pongo las luchas a mi abuelo, porque luego a la hora que subimos a luchar en DTU ya está dormido, entonces no las ve. Entonces llego siempre y les pongo mis luchas y si me dice como vas bien, nada más mejora esto y lo otro, o sea, cada vez me dice como menos cosas que al principio cuando le ponía mis luchas. Entonces por mi familia no siento tanta presión, todavía sí un poquito de lado a mi tía, a lo mejor por el hecho que es la mujer y también cuando ve mis luchas y me dice como esto, el otro, pero hasta ahí, o sea, yo siempre lo he tomado como muchos consejos, no como regaño. Entonces, pero la gente sí, o sea, cada rato hubo una vez que me tocó, aventé un tope en la arena San Juan, pero pues obviamente el ring está alto, y luego me cachó Mamón, y pues él está más alto, entonces él lo único que hizo fue bajarme mi vuelo, por así decirlo, pues como que me lo mató, y la gente, no, esos no son topes, y que no sé qué... Y así es hija de tal, y yo así como de, bueno, está bien, ¿no? Hubo como dos que tres comentarios buenos y ya contesté como, no, pues sigo entrenando para mejorarlo y darles lo mejor a ustedes. Pero eso es lo que más me ayuda, la responsabilidad y la presión para esforzarme más, entrenar más y pues mejorar día con día.
7: Híjole, es mucha responsabilidad la que tienes sobre tus hombros y precisamente a veces la gente no se da cuenta de qué tanta presión ejercen, ¿no? Desde los que van y compran un boleto y sienten que con ese boleto ya pueden o tienen el beneficio de poder agredir al luchador, a la edecán, a todos los que conforman todo esto. Es complicado y debemos de concientizar a la gente de ello, ¿no? Porque de verdad que es muy, muy difícil, pues este tipo de situaciones. Pero al final del día, pues es parte también del aprendizaje y de lo que forma a todos y cada uno de estos gladiadores. Ha llegado el momento de hacer un breve corte promocional. No se mueva porque seguimos platicando aquí con Onyx a través de el Suma Radio, desde Suma Radio Tulancingo. Si quiere dejar algún mensaje, hágalo al 775-235-5501. Si nos quiere comentar algo, también están los otros medios de contacto que usted ya conoce. Vamos rápidamente a un breve corte promocional. Agradezco a mis compañeros en controles de transmisión. Vamos y volvemos de volada.
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3: Son las 8:39. 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
7: Ya estamos de regreso aquí en su programa Entre Cuerdas. Si usted no sabe lo que está pasando, si usted se acaba de conectar a su radio o a través de esta transmisión de YouTube Live, bueno, le platico de volada que tenemos a la heredera de la Saeta Lagunera, a la hija de Black Warrior, aquí a Onyx. Y ya nos contó durante el primer bloque, durante estos primeros minutos, cómo era pues su entorno familiar, cómo fue que le rogaron para que entrenara a la señorita.

0: por el hecho de que el Cerebro Negro Junior también está en el consejo, pero sí hubiera sido ese duelo de que el Cerebro Negro Junior y Sinapsis para mi hermano y yo.
1: Y en un ambiente más mágico, se me ocurrió algo así como Mano Negra, Black Warrior, Sanelli y Onyx, ¿contra quién? ¿Contra? Más o menos de esas características.
0: Ay, ¿contra quién podría ser?
2: Ay, qué fuerte.
0: A lo mejor serían puros así, hombres, pero el Negro Navarro, los traumas y neurosis estaría.
1: Wow.
0: Salgo corriendo de esa lucha yo.
2: Yo nada más yo les refiero, dice
0: Olis. Sí, pero sí, creo que son los que se me ocurren.
2: Híjole,
1: qué genial, sí, lucha sería.
2: Híjole, y en este sentido imaginario, digo, aquí pusimos a tu familia, ¿no? Son duelos que, como dices, no se han terminado de dar, pero ¿algún duelo ideal que te gustaría tener o que si algún promotor mágico pudiera conseguirlo con una varita mágica, cuál sería?
0: Es que creo que tengo muchos, la verdad, porque hay mucho talento como independiente, como del consejo, que me gustaría enfrentar. Pero siempre, ¿te parece si me preparo si algún día se da? Sería un mano a mano con Zeuxis, porque siempre ha sido mi ídola. O sea, desde chiquita yo, es más, mi tía, a pesar de que era técnica, me compraba mis máscaras de Zeuxis para que la niña estuviera feliz. Y ahí hasta el momento todavía tengo mi máscara de Zeuxis guardada y firmada. Entonces, ese estaría muy, muy padre. Igual siento bueno que Sinapsis, ahora que regreso, obviamente ojalá se den muchos, muchos encuentros muy padres, pero ya no tanto mano a mano ella y yo, porque ya estuvo de que me pegara, tiene la manita pesadita, pero algo, su papá era el rey del raquetazo, es, y ella lo heredó demasiado bien. Entonces, sí, como varios duelos entre ella y yo de parejas contra alguien más, estaría genial. Y bueno, ahorita que estoy en DTU, la verdad es que ya se va a dar es el 25. No, ¿dónde vamos el 25? En
2: Minatitlán.
0: Ajá, contra Shino. La verdad es que Shino se me hace un muy buen luchador y ya lo había enfrentado una vez, pero no salí muy muy contenta de esa lucha, no di mi 100. Entonces, ¿qué más en DTU poder enfrentar a Shino y a Megara? Que a Megara ya la he enfrentado, pero a Shino sí tenía como ganitas. Y a los Panthers, la verdad estaría muy padre luchar contra los Panthers. Más siendo mis profesores, ¿qué tal saldría eso?
1: Sería genial. Sí. Y hablando de la lucha libre femenil en México, Nix, ¿qué piensas que esté pasando, evolucionado? ¿Cómo has sentido este cambio de alguna manera generacional? A lo mejor pudiste vivirlo, o te contaban, en este caso tu abuelo, tu señor padre, tu tía. ¿Tú cómo ves la lucha libre en México en el aspecto femenil?
0: Siento que sí ha evolucionado mucho. Obviamente todavía hay un poco de machismo, pero siento que ya no hay tanto como antes. Ya se les da más la oportunidad a las mujeres, como lo vemos como en todas las empresas y más como en el consejo de ahorita, que ya se les da la oportunidad más de representar a México en otros países, no solo en Japón, ya van a otros lugares. Entonces, siento que eso antes no se daba, o sea, era de que a fuerza se tenían que ganar la oportunidad, y aunque se la merecieran y se la ganaran, no lo hacían, y en el ámbito independiente también, pero siento que eso ha sido gracias a todas las luchadoras que han abierto como ese camino, como Gatúbela, bueno, ahora Garra Negra, Keira, Lady Maravilla, que eran las que se daban realmente con todo, con los hombres, y demostraron que las mujeres también traemos con qué. Entonces siento que gracias a ellas y en parte a cómo ha ido evolucionando, pero sí ha evolucionado para bien. Me gusta en el momento que entré ahorita, aunque digo, todavía hay un poco de machismo, por parte de, a veces más de los compañeros. De los compañeros y promotores, que siempre es como de, por ejemplo, a mí me ha tocado que mi hermano me ha querido como de, oye, lleva a mi hermana, es tanto, no, le doy tanto, ¿no? O sea, le baja mucho, mucho, mucho, cuando a mi hermano pues no le decían no, o sea, es como, ah, no, pues sí, ven. Yo al principio era como, bueno, lo entiendo por el hecho de que voy empezando y así. Ella después me daba cuenta que era como de, no, o sea, mis compañeros hombres les están pagando más, ¿no?, que a mí, y

0: solo por el hecho de ser mujer, cuando al final de cuentas pues, también hacemos lo mismo, ¿no? O sea, también, pues también me pegan, también les pego, no es como que no hagamos lo mismo.
1: ¿Cuál es la diferencia, pues, no?
0: Sí, claro. Entonces, pues ya, pero siento que sí ha evolucionado para bien, aunque todavía está ese poquito de cosas, pero pues esperemos vaya cambiando todavía un poco más.
1: Con vidas y proyecciones justamente al futuro, ¿cómo se ve Onyx en 5 años?
0: Debería, la verdad es que mi sueño, siempre lo he dicho, es entrar al consejo, entonces no estaría mal ya verme ahí, o si no, estar viajando en Japón, o sea, estar en Japón, en Japan o en Stardom.
2: Vaya que sí. Vamos a ponernos un poquito mágicos. Si en un momento hubiera un salón, un auditorio, donde estuvieran todas las gentes que han pasado por tu vida, que a lo mejor ya no estén en este plano, que sí estén, que fuera una fiesta casi prácticamente con toda la gente que ha pasado por la vida de Onyx, al entrar a ese salón, ¿a quién buscarías primero y qué le dirías?
0: Ay, sin duda buscaría a mi hermano y a mi papá. O sea, bueno, a mi hermano le diría que muchas gracias porque realmente él fue la persona que más confió en mí. O sea, cuando yo no tenía ganas de ir a entrenar, él era el que vamos, esto, lo otro. O sea, yo siento que él me veía las cualidades que yo en ese momento no veía. Entonces sí le diría que muchas gracias por siempre confiar en mí, que tenía razón todo lo que me decía y que ya lo estaba logrando, que llegué a estar, bueno, que llegué a DTU, pues por cumplir el sueño de él, que siempre fue su sueño estar, pero mi papá no lo dejó, entonces que lo estaba cumpliendo por los dos. Y a mi papá, que pues valió la pena todas las tranquilas que me puso, que obviamente yo, encantada de portar su nombre y muy feliz de poder portar la heredera de la saeta lagunera, y que obviamente va a cambiar mi nombre al que le había dicho, porque él sabía el nombre que yo me iba a poner, pues ya referente a él, pero que cuando esté más preparada lo voy a hacer.
1: Ok, qué bello el imaginarnos una charla, un momento así, ¿no? Tan íntimo y tan familiar. Onyx, si estuviéramos en este mismo entorno mágico, de repente, no sé, en una caja, un algo donde pudiéramos buscar todo aquello que hayas perdido a lo largo de tu vida, ¿qué buscarías y por qué?
0: Muy buena pregunta. Buscaría, no es algo como material, pero todas mis idas a la arena Naucalpan, yo las buscaría para regresar ahí, porque ahí la verdad fue donde más me empezó a gustar la lucha, más que nada la independiente, porque yo era niña consejo, o sea, yo estaba acostumbrada al consejo y sabemos que vemos una lucha del consejo y una lucha independiente y no es lo mismo. Ahorita a lo mejor ya sí han cambiado un poquito y sí han como tratado de meter ese estilo, a lo mejor los estrellas que es Máscara Dorada, Neón, que son como los que he visto un poquito meterlo indie, pero sí, eso buscaría y regresaría, porque aparte me la pasaba con el papá y con mi hermano ahí, entonces yo feliz.
2: Oye, Onyx, y también sabemos que la lucha libre nos deja un montonal de anécdotas. ¿Cuál podría ser tu momento más feliz dentro de la lucha libre y tu momento más triste dentro de la lucha libre?
0: Feliz, tengo muchos, pero voy a decir uno que hasta está muy chistoso, que estaba en la arena Nesa y estábamos mi hermano y yo, Bladwell Jr. y yo, jugando como siempre, pues ya lo que mi papá se tardaba en salir años, y mi hermano también, pues estábamos jugando él y yo traía una máscara justo de mi hermano puesta y no veía nada, que con la red no se ve. Entonces nos estábamos peleando, bueno, jugando, pero entre que pues yo le pegaba y así, pues yo sabía que si él me agarraba me iba a tocar en feria. Entonces me echo a correr alrededor del ring y pues había como, no sé si era cerveza o agua, Y cuando doy la vuelta que me resbalo y nada más, mi cuñada estaba grabando desde las gradas y nada más se ve como mi cabecita y mi cuerpo se van para abajo y desaparezco y mi hermano se empieza a reír. Entonces yo siento que ese momento, y entre eso tengo más, porque yo todos lados siempre me la pasaba cayendo. No sé por qué, pero sí. Y triste, triste creo que no. Yo creo que a lo mejor sería la vez que papá perdió la cabellera en Naucalpan. Sí sentí medio feillo, pero más por el hecho de que lo sangraron. Ah, sí, no, ya, uno más triste fue cuando mi hermano en sus inicios como que se le alocaba y le gustaba mucho hacer lucha extrema. Entonces tenía rivalidad con Arceus. Y en el Hércules mi hermano estaba todo sangrado. Entonces sí, verlo todo sangrado sí fue como de, ay, no, sí. Mi papá como que yo lo veía más grandote y más fuertote, dije, ah, no tiene problema. Pero mi hermano sí, no, sí sentí muy horrible, ¿sabes?
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3: Son las 8:53. 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
1: Ok, y bueno, dices que te andas cayendo siempre. Hablando de lesiones, ¿has tenido o pasado por alguna lesión que en algún momento no sé, te haya hecho reflexionar y decir, ay, híjole, es complicado estar aquí?
0: Sí, bueno, tengo lastimadas las dos rodillas, pero eso por todos los deportes en los que he estado, y más la izquierda, pero esa fue porque Tochito Bandera una vez, al quitarme la bandera, el chavo se resbaló y chocó con mi rodilla, entonces me lo hizo con el lado y yo caí. Y ya como de ahí la tenía medio tocada, pero las que más me han hecho son los esguinces de tobillo, los dos tobillos los he tenido esguinzados. Y sí, es como de, ay, no, o sea, es horrible el querer ir a entrenar y no poder. O bueno, a mí me valía porque mi fisio sí me decía, es que, por favor, no, o sea, que de hecho mi fisio, un saludo para el misionero del diablo, que me decía, reposa, pero yo no reposaba y sí me aventé como 6 meses con la recuperación de ese esguince, pero es que yo no podía dejar de entrenar, yo no me estaba quieta. Y luego yo lo empeoraba más porque me iba a entrenar y me iba corriendo para la prepa y luego las escaleras de la prepa y todo, hasta mis maestros sí me decían, es que descansa, y yo, no, yo no voy a descansar. Pero sí, ese, y una vez se me zafó el dedo, de hecho ahora que en DTU, cuando fue mi debut en la arena de DTU, hice la campana, yo estaba muy feliz porque justo con la campana fue con la que me zafé el dedo, entonces el haberla hecho bien fue maravilla para mí, pero sigue haciendo una campana con Tonalí. Entre que yo me aventé bien y él me aventó de más, yo salí volando. Y por no sé, porque me dio miedo, yo siento que irme para atrás y caer de nalgas, me voy para adelante y como cuando meto la mano, nada más me levanto y veo mi dedito así en forma de L. Y yo, mi dedo, y ya Tonalí fue como de, ¡ah, su dedo! Y yo me lo regresé rápido y fue como ya, lo que sigue, lo que estábamos. Pero en el momento por la adrenalina, ¿no? Ya después el profe, pues sí me dijo, el profe Guerrero, no, es normal, a mí se me han zafado estos y me enseña, ¿no? Yo así como de, bueno. Y ya me dijeron todos como, no, te pones un palito llegando, Tabata fue la que me hizo. Te pones un palito como que lo inmovilizas y ya, pero al día siguiente mi dedo amaneció hecho salchicha. Entonces, ese, no es de los que me haya dicho que yo dijera, ay, no, ya no, pero los esguinces sí, porque sí le sufría bastante. Esto es muy difícil, pero aquí estamos.
2: Oye, Onyx, y tomando en cuenta a lo mejor ciertas características que tienes por ser de familia luchadora, no sé, me gustaría que compartieras a lo mejor una de cada uno que crees que tienes tú como enseñanza o como valor que te hayan inculcado, y 3 características que son de Onyx realmente.
0: Bueno, pues de mi abuelo yo siento que lo respetuoso, tengo lo respetuoso porque es muy respetuoso mi abuelo. Entonces eso, de mi tía, ¿qué podría tener? El carácter, yo creo. No, de mi tía la elegancia, o sea, ya hablando de lucha, la elegancia, que sería igual lo mismo que mi abuelo, pero sí es más lo respetuoso. De mis hermanos, pues de los dos tengo todo. La verdad es que ahí sí no, mi mamá no nos pudo separar. Ahí sí crecimos parejo. Y de mi papá sí igual sería pues lo rudo. Lo rudo. Y tres características mías. Ahí yo que soy muy risueña. Muy, muy risueña. O sea, por ejemplo, si ven a mi hermano y a mí, y luego se ve que él es el más amargado. De Oni, pues sí, muy risueña. Luchística, pues lo rudo. Y hiperactiva. Soy muy hiperactiva. Y creo que se nota luego arriba del ring que ya no estoy como de más.
1: Onyx, eres una mujer muy joven. Eres justamente además alguien que hemos escuchado a lo largo de esta charla, librado ciertos obstáculos, que de alguna manera has tenido el respaldo de tu familia. Pero si alguna chica nos está viendo, a lo mejor no tiene dinastía, a lo mejor está lidiando contra el machismo, el deporte, los prejuicios, los estereotipos, que es estar en un deporte tan fuerte como la lucha libre, ¿qué consejo le daría a Onyx a esas chicas que precisamente a lo mejor tienen esa cosquilla, pero todavía no terminan de animarse a entrenar lucha libre o a inmiscuirse más en esto?
0: Que lo hagan, siempre les diría que lo hagan, porque yo me arrepiento de no haberlo hecho en el momento que lo quería hacer. Entonces, que lo hagan, que no les importe lo que vayan a decir los demás. Al final de cuentas es algo que lo hacemos por uno, nos hace feliz a uno, y nosotros sabemos todo lo que nos cuesta. Entonces, ya, si es de machismo, también tú demuestren que sí se puede, y hasta podemos ser mejores que los hombres, aunque digan que no. Entonces, échenle muchas ganas y no dejen atrás sus sueños.
2: Y dentro de la lucha libre, hablando de manera general, si tuviera la capacidad de ponerle algo a la lucha libre y quitarle algo, ¿qué sería?
0: Quitarle, o sería eso de lo que hablamos del machismo, y ponerle, no sé, siento que hasta el momento ahorita como he evolucionado no le falta nada. A lo mejor antes sí, pues la lucha que era, pero a lo mejor sí, o sea, que nada más regresar a que luchen un poquito, ¿no? Que no se les olviden como de dónde empieza, porque la verdad el luchar, el llaveo es muy bonito. Entonces sí le pondría como eso, que lo vuelvan a tomar, que ya no muchos llavean, pero de ahí en fuera todo bien.
1: ¿Cuál es el estilo de lucha que más disfruta Onyx, tanto de hacer como de ver?
0: El clásico. Es que el clásico me gusta demasiado, a lo mejor por el entorno en que crecí. Entonces me gusta mucho, pero a mí el que me gusta hacer es el strong. Yo amo lo strong. Ya. A mí que me peguen y yo pego.
2: ruda como, sí, como de buena madera, de buena herencia. Oye, Onyx, y en el sentido de tu vida fuera del personaje, ¿cómo es un día normal en el día a día de Onyx? O sea, quitamos al personaje, ¿cómo sería un día normal?
0: Pues es ir a entrenar, despertarme, desayunar, irme a entrenar, y ya de ahí, antes dobleteaba, ahorita nada más entreno una vez. Entonces pues ya regreso, como, me baño, si tengo que recoger mi cuarto, lo que tenga que hacer, recojo, y me la paso con mis abuelitos, o por lo regular me la paso con mi mamá y con mi hermano, con mi sobrina. Pues, me encanta estar con mi familia, que es por lo que más sufro cuando salgo fuera, porque sí, soy muy, muy niña de casa, entonces eso es lo que hago, casi todos los días estoy con ellos.
1: ¿Cuál es el hobby o pasatiempo favorito de Onyx?
0: Dormir. Dormir, yo amo dormir.
2: Oye, Onyx, y ahorita que contaste esa anécdota de que ibas jugando y te caíste, también dentro de los viajes que se realizan o dentro del ambiente de vestidores y demás, debe de haber alguna anécdota por ahí, graciosa a lo mejor, o triste, o difícil. Cuéntanos una, compártenos una.
0: Difícil sería una que tuve un triangular, era Kendall y otra compañera, Blood Woman, y yo. Y no, era mi tercera lucha, entonces no fue una gran lucha, que digamos, era la primera vez que conocía a Kendall, ya le hablaba, pero la conocí, entonces, pues bueno, era por el hecho que yo no quería que la gente sabía que yo era hija de, porque esa vez sí, o sea, primero me estaban apoyando y después no, que ya me arrepentí, que no sé qué, yo así como de, ay. Entonces sí sentí como mucho esa presión, y así como bajé y me metí al vestidor, bueno, o sea, luego lo entraba en la cortina, me quité la máscara y me puse a llorar, ¿no? Como de la presión, la frustración, todo. Entonces, entre triste y bonito, porque ahí estuvo Kendall y Sinapsis conmigo para, pues, para apoyarme y tranquilizarme. Entonces, es así, esa nunca la puedo olvidar, o sea, por más que quisiera, no la olvido.
1: Sí, ay, ¿cómo decirlo? Si pudiéramos personificar a la lucha libre, ¿de qué le darías gracias y qué le reprocharías?
0: Creo que el reprochar sería el que por ser muy celosa y por las iras y todo eso, pierdo como tiempo con mi familia, y de las gracias pues todo, porque realmente cuando yo debuté, bueno, cuando siempre me ha salvado de muchas cosas, de el sentirme mal, estar triste. Cuando yo empecé a entrenar, sí estaba como todo bien, pero cuando antes de debutar sí llegó un punto de mi vida que estaba un poco bajoneada, no, como que no encontraba como de aquí para allá, o no sé qué hacer, cuando estaba muy, muy, confundida de todo lo que quería hacer. Entonces, cuando entré, pues la verdad, eso es lo que le puedo agradecer, toda la felicidad que me ha dado, porque me hace muy feliz. Creo que en muchas fotos las he visto, y mi mamá me lo ha dicho, que bueno, que era la que se estaba en contra, ¿no?, de que yo luchara. Entonces ahora que ve las fotos con mi sonrisa y todo, dice, es que pues realmente te hace feliz, ¿no? O sea, te gusta lo que haces. Entonces sí, eso le doy muchas las gracias a la lucha, que me sacó de ese hoyo donde estaba, gracias a poder disfrutar todo lo que hago.
2: Oye, Onyx, y también nuevamente, pues a lo mejor imaginándonos y el ambiente de lucha libre que tienes en casa, de toda esta herencia, ¿hay algo que recuerdes, a lo mejor una anécdota, algo que haya contado tu abuelo, tu señor padre, tu tía, tus hermanos, que tú recuerdes siempre, alguna anécdota que a ti te causó algún furor, algo de pues algo bonito dentro de ti que ellos siempre anden contando, que contaran?
0: Yo de mi abuelo todas sus giras, siempre contaba de todas sus giras, y era muy bonito porque era como, ay, yo en algún momento quiero, ¿no? De mi hermano también, o sea, de mi hermano de ahora, pues, que pasó todo lo del torneo de escuelas, no fue tanto como que me lo contara, sino que pues estuve yo con él. Fue como muy, muy bonito eso, el vivir su ilusión, porque yo, o sea, recuerdo cuando fue al semilinforma, todo, fui por él a la arena, nos fuimos a comer y estaba muy feliz, entre que estaba feliz y no se la podía creer, y el verlo bajar por esas escaleras, todo eso siempre será algo muy bonito que siempre recordaré, y algo que me hace echarle muchas ganas para poderlo alcanzar un día.
1: Wow, pues de verdad mucha magia hemos escuchado a lo largo de estos minutos. Mucha confianza, además, nos ha abierto su corazón Onyx, nos ha contado su historia. De alguna manera se ha quitado la máscara sin que revele su rostro, porque también se trata de eso, la lucha libre, de reconocer que hay personas detrás de las máscaras, detrás de los colosos, detrás de las heroínas, de las rudas. Bueno, hay un corazoncito, y que justamente a través de este espacio pretendemos eso, Ray.
2: Así es, y bueno, de verdad que es un gusto enorme, aparte porque tenemos la gran virtud de conocerla personalmente, de haber estado en vestidores y otras cosas más. Y Onyx, de verdad que muchas gracias, porque eres una excelente persona, una humildad tremenda. De verdad que con toda esa herencia que tienes, a lo mejor la gente puede pensar de que eres una persona que despegó los pies sobre el piso, y no, de verdad que eres una excelente persona, una gran mujer, una gran luchadora, y de verdad que muy agradecidos por esta entrevista.
0: No, muchas gracias, al contrario, a ustedes por la invitación, y yo contenta de haber contado un poquito de mi historia.
1: Y gracias a usted, querido radioescucha, que se encuentra del otro lado de su aparato radioreceptor, por acompañarnos y por haber, pues, justo sido testigos de todo esto que platicamos con Onyx. Usted ya sabe que nos vemos y nos escuchamos a esta misma hora y por esta misma frecuencia universitaria. Hasta la próxima.
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10: Temperatura, 24 grados centígrados.
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3: Son las 9:09.

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1: Son las 9:26.

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4: Son las 9:58.

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7: Temperatura, 23 grados centígrados.
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8: Son las 10 con 5 minutos.

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1: Son las 10:22.

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3: Son las 10 con 39 minutos.

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4: Son las 10:51.

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2: Temperatura, 23 grados centígrados.
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3: Son las 11:03.

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5: Son las 11:20.

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3: Son las 11 con 37 minutos.
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8: Son las 11 con 57 minutos.

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7: Temperatura, 22 grados centígrados.
8: Son las 12 con 11 minutos.
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5: Son las 12:22.

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2: Son las 12 con 38 minutos.
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5: Son las 12:54.

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6: Temperatura, 22 grados centígrados.
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7: Es la 1:03.

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2: Es la 1:35.
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1: Es la 1:51.

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7: Temperatura, 21 grados centígrados.
8: Son las 2 con 5 minutos.

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Hola familia, estamos ya en La Salsa Vive, esta riquísima producción de ProMarch Producciones para todo el mundo. Gracias, muchísimas gracias donde quiera que nos estén sintonizando, en México, en Ecuador, en Colombia, en Argentina. Les enviamos un gran abrazo de verdad, muchísimas gracias. Este programa se hace con mucho cariño desde la ciudad de Chetumal, en el estado sureño de Quintana Roo, en el estado sureño mexicano de Quintana Roo. Y pues les enviamos un fuerte abrazo, soy Eddie Ortega, lo mejor del son, la guaracha y el merengue, aquí en La Salsa Vive. Y bueno, pues el día de hoy un programa sabrosón, como todos los que tratamos de hacer, agradeciéndoles mucho el que nos permitan entrar a sus hogares, a sus oficinas, a sus casas, a sus negocios, donde quiera que se encuentren, ya sea trabajando o departiendo con las y los amigos. Vamos a ofrecerles música de Julio Ernesto Estrada Rincón, mejor conocido como Fruco. Fruco y sus Tesos, un músico que ya tiene ya bastante tiempo dentro del ambiente. Este nombre de Fruco, por si ustedes no sabían, es un chiste porque, bueno, allá en Colombia, donde es, había una salsa de tomate llamada Fruco, pero con C. Y, de ahí le pusieron el nombre de Fruco, como un apodo, vaya, por esta salsa de tomate, por lo de la salsa, al final de cuentas, ¿no? Tesos, teso viene de tesón, es una forma que en Colombia se le llama al que más sabe de algún tema en la calle. Entonces, Fruco y sus Tesos, esto se llama Tronco Seco. Estamos en La Salsa Vive, muy bienvenidos.

fue Fruco y sus tesos. Julio Ernesto Estrada Rincón es el nombre de este gran cantante, este gran músico y percusionista. Vamos ahora con Héctor Lavoe. Héctor Juan Pérez Martínez, el nacido allá en Machuelo Abajo, en Puerto Rico. Un hombre que pues también vivió una vida bastante turbulenta. Falleció muy joven, tenía 46 años. El cantante de los cantantes, el rey de la puntualidad, el jibarito de Ponce, el jíbaro de Puerto Rico, el cantante de la gente, el hombre que respira bajo el agua, el flaco de oro, así como Agustín Lara, eran algunos de los muchos apodos que le pusieron a Héctor Lavoe. Este es uno de sus temas más importantes, se llama Songo Loco Songo. Héctor Lavoe en La Salsa Vive.

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1: Escuchamos al buen Héctor Lavoe, Héctor Juan Pérez Martínez y Zóngoro Cozongo. Ahora nos vamos hasta Cuba para escuchar al siempre recordado Alfredo el Chocolate Armenteros. Este hombre que hiciera una época muy importante dentro de la Sar Records, aquella compañía que hiciera Roberto Torres junto con sus amigos Sergio y Adriano, de ahí el nombre es Sar, Sergio S, Adriano A y R de Roberto. Bueno, Alfredo Chocolate Armenteros grabó varios discos con diferentes cantantes. Aquí tenía a Fernando Lavoy como voz principal, Roberto Torres está con él haciendo los coros. Sin caña no hay caramelo.

Escuchamos a Alfredo Chocolate Armentero, su grupo Fernando Lavoy en la voz, Roberto Torres en los coros y Sin Caña No Hay Caramelo. Antes de irnos a una breve pausa promocional, vamos con Renecito Avicii. Él es un hombre que fue nominado al Grammy. Él es un guitarrista, es un tresero cubano, que bueno, saca un disco muy interesante llamado Café con Cariño. Renecito, o se llama René Avicii Guantón, ese es su nombre, Renecito Avicii, toca muy bien el tres y de hecho es de estos instrumentistas, de estos multiinstrumentistas, que con un equipo especial, él hace música él solo al final de cuentas, hace una orquesta él solito, ya con este aparato que hace que se graben los instrumentos al momento y que bueno, empiece a meterle más. Flor de Venganza, Renecito Avicii, en La Salsa Vive. Nosotros volvemos. Bueno.

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2: Son las 2 con 37 minutos.
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4: Ya regresamos a la segunda parte de La Salsa Vive en esta producción para todos ustedes, ProMarch Producciones desde Chetumal, Quintana Roo, en México. Bueno, pues vamos a continuar ahora con la Sonora Cubanísima, una agrupación ya también con renombre dentro de Cuba. Hacen una versión de una pieza de Willy Colón que grabara en 1993. Es una muy buena versión al tema de Colón y se llama Idilio, la Sonora Cubanísima.

fue la sonora cubanísima e Idilio. Y pues ya que estamos en Cuba, vamos a escuchar al maestro, al siempre recordado, Rubencito González. El gran músico, gran pianista, durante muchos años el pianista de la Orquesta Aragón. Él graba un disco, tiene la oportunidad de grabar su disco solista que se eligiera Juan de Marcos González cuando él estuviera en el Buenavista Social Club. Rubencito González fue el primero de todos ellos, junto con el Compay Segundo, junto con Ibrahim Ferrer, que hiciera un disco ya como solista. Esta melodía es un tema clásico de Abelardo Valdés, grabado por primera vez en 1938. Es un danzón y se llama Almendra. Rubencito González en La Salsa Vive.

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1: Seguimos aquí en La Salsa Vive después de haber escuchado este sabroso danzón con el maestro Rubén González y Almendra. Vamos ahora con el jazzista, salsero, si quieren decirle, Ray Santiago. Ray Santiago hace un CD muy bueno llamado Afrocuba a la New York, hace algo de jazz con afro. Él es un pianista. En esta grabación cantaba, ya fallecido, Julián Lagos, el de Santurce, Puerto Rico. Ray Santiago, lucha por lo tuyo.

mi familia, ya nos vamos. Muchísimas gracias de verdad por habernos dado el chance de estar en sus casas, en sus hogares, en sus trabajos, donde quiera que estén, y haber escuchado La Salsa Vive el día de hoy. Musicalmente, ya que pusimos a Rubencito González hace rato, pues nos vamos con el compay segundo. Máximo Francisco Repilado Muñoz, el de Siboney en Cuba. Con él, este tema, este bolero son llamado Pena. Gracias, soy Eddie Ortega y que siga la música, porque aquí, claro, que siga la fiesta, porque aquí la salsa vive. Gracias y hasta otra ocasión, mi familia.

Y hasta aquí por hoy. Muchas gracias por habernos escuchado. Y que siga la fiesta, porque aquí la salsa vive. Idea y realización: Eddie Ortega y Promar.

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7: Temperatura, 20 grados centígrados.
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9: Son las 3 con 8 minutos.

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1: Son las 3:25.

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2: Son las 3 con 40 minutos.
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1: Son las 3:54.

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7: Temperatura, 20 grados centígrados.
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8: Son las 4 con un minuto.

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1: Son las 4:17.

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2: Son las 4 con 34 minutos.
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2: Son las 4:48.

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1: Son las 5 con 3 minutos. 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

0: Sean ustedes bienvenidos a Entre Cuerdas, este espacio que ya lo sabe bien y conoce usted, le acercamos el mágico mundo de la lucha libre a través de sus diferentes perspectivas, puntos de vista y híjoles, que todo lo que tenga que ver con lucha libre nos interesa. Es un espacio único en su tipo, en toda la República Mexicana no hay otro espacio que desde una radio pública y universitaria le brinde un espacio, valga la redundancia, a el deporte más cultural que tiene nuestro país, que es la lucha libre. Así es que, bienvenidos sean a Entre Cuerdas y le saludo a la distancia a Ray Castillo Jr. Ray, bienvenido a este espacio.
1: Gracias, Santi. Un fuerte abrazo a toda la gente que semana a semana toma su dispositivo móvil o donde quiera que ande por medio de lo que es YouTube o por ahí en podcast. Esté con nosotros sintonizando a lo que es Suma Radio Tulancingo. Un fuerte abrazo y pues es un gusto enorme el hecho de estar aquí platicando de lucha libre semana a semana. Y el día de hoy tenemos una gran invitada, así es de que, híjole, de verdad, qué genial programa vamos a tener.
0: Una gran invitada que nos complace mucho saludar a la distancia. Tenemos pues un ratito poquito conociéndola, pero lo vamos a conocer juntos a través de este espacio. Bienvenida, la heredera de la saeta lagunera Onyx, aquí a Entre Cuerdas.
2: Muchas gracias por la invitación y muy contenta de estar aquí.
1: Aparte de la hija de quien bien decías, también nieta de un legendario ícono de la lucha libre por allá de los años finales de los 70s y toda una década de los 90s, el señor Mano Negra. Onyx, un gustazo de verdad que estés aquí en estos micrófonos y vamos a empezar. Yo tengo muchas dudas, pero vamos a ir paulatinamente avanzando en el programa. De inicio me gustaría saber, tener como pues la magia de ir hacia el pasado y acordarme, mejor dicho, que te acuerdes y nos compartas cómo era Onyx cuando tenía por ahí entre unos 8 añitos, que no creo que haya sido hace mucho tiempo, yo creo que fue como antier, pero cuando era Onyx de 8 años, ¿cómo era de niña? ¿Cómo fue la infancia de Onyx?
2: Tuve, la verdad, una infancia muy bonita, llena de lucha, eso sí, llena de lucha. O sea, si a mí me preguntan, yo me la pasaba en las arenas. Entonces, fue muy bonito. Me la pasaba más en las arenas que en la escuela. Bueno, en ese tiempo ya iba más a la escuela. Pero cuando estaba en el kinder, sí, no iba para nada. O sea, era muy poco. Mi papá prefería llevarme de que a la arena con él a entrenar que llevarme al kinder. O sea, yo creo que solo iba como 2 veces a la semana. Pero tuve una infancia muy bonita, la verdad. Muy bonita y muy ruda, porque con mis hermanos no... siempre me trataron como otro niño más.
0: Justo, vamos, háblanos de ese contexto. Eres la más pequeña, la de en medio, la más desgorrosa. No sé, cuéntanos tu contexto familiar. ¿Cuántos hermanos tienes?
2: Somos 3, que era, bueno, mi hermano Warrior Jr., que fue el que falleció. Luego está mi hermano, era Brad Warrior Jr., y yo, que sí, la más chiquita. Entonces, sí, siempre fue todo un caos ahí. Entre que me consentían y todo y me cuidaban, pero también eran los que me molestaban y me hicieron muy ruda, la verdad.
1: No, ya imagino, ¿no? Como la más chiquita, también igual a la mejor como sparring, ¿no? De andar jugando. Oye, Onyx, ¿y en la escuela, ya en la primaria en sí, cómo eras? Me refiero estando con hermanos mayores, tu papá luchador, ¿cómo eras? ¿Eras agresiva? ¿Eras bien portada, estudiosa? ¿Cómo eras?
2: Era muy tranquila y muy estudiosa, siempre me gustó mucho, mucho la escuela y, o sea, eran dos personalidades diferentes, el cuando estaba en la escuela y cuando estaba en la casa, porque con mis hermanos sí era un desastre, pero ya en la escuela era muy, muy tranquila y nunca me ha gustado el estarme peleando ni así. Eso sí, me llevaba más con hombres que con mujeres, pero hasta ahí, o sea, sí tenía mi grupito de niñas que solo éramos como 2 y los demás eran hombres, pero era muy, muy tranquila.
0: Al final del día también, por eso se forma tu personalidad ruda, que nos queda muy claro además arriba del cuadrilátero. Oye, nos estabas contando que te llevaban al kinder en lugar de... No, más bien, te llevaban a las arenas en lugar de llevarte al kinder. Eso habla de que desde muy pequeña a lo mejor quizá tenías la conciencia de que tu papá era luchador. ¿Te acuerdas el momento en el que descubres que tu papá es luchador?
2: Creo que es que siempre desde chiquita, o sea, yo no me pasó la historia de que varios compañeros de que no me di cuenta porque vi la maleta o tal cosa, no, o sea, realmente siempre desde chiquita, pues me llevaron a las funciones, me llevaban a la arena y me di cuenta y más, porque pues mi papá en ese momento ya no usaba la máscara, o sea, en el año que nací fue cuando la perdió, entonces ya cuando yo ya estaba más grande y que iba, pues me daba cuenta que era mi papá, entonces siempre supe.
1: Fíjate cómo es la situación, ¿no? Se hace algo muy normal, ¿no? De que a lo mejor desde que uno está pequeño piensa uno que es normal, ¿no? Imagínate decir, ah, pues es que pues, hay muchos luchadores, nuestros papás son luchadores, ¿no? Algunos de la vida, otros en las arenas. Pues realmente sí, es algo muy bonito. Y comentabas de que ibas a los entrenamientos más que al kinder. ¿Recuerdas ese primer entrenamiento? Digo, porque nos estamos inmersos en la lucha libre, sabemos que ese entrenamiento es un poco mortal, pero para una niña, ¿cómo fue?
2: Pues es que, o sea, realmente yo nada más me subía al ring y daba mis maromas, o sea, yo iba a jugar, la verdad, yo iba a jugar. De hecho, hay muchos compañeros, el eléctrico del consejo una vez, cuando yo ya estaba entrenando ya más grande, me dice, no, es que tú hacías esto, esto y estos movimientos, ¿no? De chiquita, y yo así como de ahorita ya ni me sale, no sé cómo puede ser posible que yo hacía todo eso. Pues yo creo que entre la adrenalina y uno que está niño, pues no le importaba. Eso sí me acuerdo que mi mamá siempre me decía que es que en todos lados te avientas, o sea, te aventabas como si no te doliera nada, siempre caías de rodillas, esto, el otro, y yo ahora todo tiene sentido porque mis rodillas me duelen, pero sí, o sea, nada más era así como yo iba a jugar, mi papá era el que entrenaba y yo iba a jugar.
0: Oye, pues no era, bueno, más bien creemos que son de goma los niños en ese momento, pero ya después sale pues la realidad de las cosas. Pero hablas justamente de un entorno en el que a lo mejor muchos luchadores hubieran querido vivir. Un papá luchador, un ambiente súper tranquilo, ir a las arenas en lugar de al kinder, subirte a jugar al ring. Digo, eso habla de que, bueno, tuviste además una infancia muy, muy, muy sana, muy, muy así. Pero a partir de qué momento es que dices, órale, o sea, como que ya estuvo padre de juegos, y si me meto a entrenar de a de veras, ahora sí que de a debis, como los tazos.
2: Sí me tardé, porque haz de cuenta que ya cuando empecé a crecer, la adolescencia y todo eso, mi papá siempre quiso, o sea, fue al revés conmigo, con mis hermanos era, bueno, con el más grande fue como de no, y así, o sea, y le hizo la vida imposible, y pobrecito, sus entrenamientos fueron de lo peor, porque no quería, ¿no? Pero bueno, al final lo terminó aceptando y hasta que le dijo, ¿sabes qué? Pues ponte el nombre, ¿no? Ya te lo ganaste. Con mi otro hermano ya fue también como más tranquilo, pero los entrenamientos también pues eran unas tranquilas. Y conmigo siempre me decía, me acuerdo que íbamos a entrenar pesas, y donde entrenábamos pesas estaba el ring, y se subía con mis hermanos y yo me quedaba como sentada viendo. Y en ese tiempo yo entrenaba Tochito Bandera. Entonces me decía como de no, súbete, aunque sea solo hacer unas maromas, y yo no, y no, y él así como de por favor, y yo no, o sea, mi papá sí quería que yo sí entrenara o me gustara, ¿no? Entonces ya íbamos saliendo como de pandemia, creo, o no me acuerdo si íbamos saliendo o no, bueno, pero ajá, era como en ese tiempecito, y yo tenía 14, y yo le dije a mi papá, oye, ¿sabes qué? Pues voy a entrenar, a ver qué tal, ¿no? Me dice, ¿en serio? Me dice, sí, y él tenía un grupo en ese tiempo. Dice, pues vamos, ya fui todo, pues las maromas y eso siempre desde chiquita pues las supe hacer, ¿no? Para adelante, para atrás, y lo que sí no eran los tres cuartos, entonces empezamos con eso, ya la toma, o sea, de poco a poco me fue enseñando. Pero, yo iba a hacer mi examen para la prepa, y regreso al que siempre la escuela me gustó mucho. Entonces, por estudiar, luego ya no iba a entrenar. Y mi papá era como, es que aquí necesitas disciplina, no puedes faltar. Y aparte me dijo, ya no puedes salir, o sea, ya si prefieres la lucha, ya no vas a salir con tus amigas. Y yo así como, no, esto es mucho para mí. Entonces dije, ¿sabes qué? No, pues déjame hacer el examen para la prepa, ver dónde me quedo y ya vemos si sigo entrenando o no. Pero a mí me gustaba mucho, o sea, yo siempre estuve en muchos deportes. Siempre estuve en box, natación, en ballet, en el fútbol americano, pero nunca duraba, o sea, porque como que no me gustaba al 100. Entonces, desde el primer día que entrené lucha, dije, no, esto es para mí, me encantó. A pesar de que terminé adoloridísima. Me encantó mucho porque sentí que era lo mío. Entonces ya pasó el tiempo y le dije a mi papá, ya estaba en la prepa. Y le dije, bueno, pues ya voy a entrenar. No, que sí, voy a conseguir un horario en tal lugar. Y yo, bueno, me queda cerca de la prepa. Y yo salí a la 1 y se le ocurrió conseguir el horario a las 11. Y yo así, no, pues me enojé. Y dije, ¿cómo voy a ir a entrenar? No me puedo salir de la escuela. Entonces ya duré un tiempo sin entrenar. Y pues todos los gimnasios estaban cerrados por pandemia. Hasta que pude regresar a la Arena México. Y ya fue cuando empecé con el profesor Arturo Beristain, que es el gladiador. Y ya de ahí fui teniendo varios profesores.
3: En un momento regresamos.

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1: Son las 5 con 18 minutos. 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
3: Tienes nada más, caray, qué linda historia, porque a final de cuentas, pues imagínate, ¿no? El impulso que está dando un ícono de la lucha libre como el señor Black Warrior, ¿no? Y después el apoyo, ¿no? Yo creo que teníamos a lo mejor, no sé qué opinas, Santi, la idea en el sentido de que a lo mejor es al revés con los luchadores, ¿no? Que no quieren que entrenen sus hijos, que les dicen, no, dedícate a otra cosa, esto, ¿no? Como pasó con tus hermanos. Pero como eres la princesita, eres la nena, pues sí, vamos a... Para que veas cómo es esto, ¿no? Te veía cualidades, yo creo, ¿no? Una buena visión. Donde quiera que se cuente, un abrazo, el señor Black Warrior. Y bueno, y después de ahí, pues, estamos hablando del señor Beristain, o sea, una máxima leyenda también en los entrenamientos y demás. Pero tú, ¿cómo te recibieron? Porque también en la mente de la lucha libre es un poquito medio extraño en ocasiones. ¿Cómo te recibieron en ese grupo de entrenamiento? ¿Quiénes estaban ahí?
4: La verdad, me recibieron súper bien. En ese tiempo, bueno, de luchadores y luchadores como tal, solo estaba uno que se llama Kimba, que ahorita no tiene mucho, que acaba de entrar al torneo de escuelas en el consejo. Entonces me recibieron súper bien, y más por el hecho de que, bueno, o sea, mi hermano Warrior Jr., todos lo adoraban, era un amor de persona. Entonces, por eso muchos como de, no, eres hermana de Warrior, yo sí, y ya me cuidaban como mucho, me ayudaban mucho. Y pues desde que llegué con el profe, fue como de, ay, China, ya estás bien grande, que no sé qué. Yo llegué y le dije, voy a entrenar con usted. Y él como de, ¿en serio? Y yo, sí. Entonces el profe también me ayudó mucho, por el hecho de que pues me conoces de chiquita, por mi abuelo, por muchas cosas, ¿no? Entonces ya ahí fue cuando, sí, o sea, sí me acogieron muy bien, la verdad. Aunque luego sí me han tocado en grupos que sí es como de, ay, unos sí y otros no. Pero pues lo normal en el ambiente, ¿no? Todos les podemos caer bien. Luego hasta les caemos mal por cosas que ni nosotros hicimos, ¿verdad? Pero sí, traen rencor por nuestros antecedentes de familia.
5: Oye, ¿y tú qué viviste ese proceso? Pues de ver que a tus hermanos a lo mejor no les iba tan bien, y a ti que te estaban hasta rogando porque te subieras a entrenar, ¿tú no llegaste a ponerte a pensar, híjole, y si es una trampa y si me quiere jalar para tratarme igual que a mis hermanos o eso? No, o sea, ¿cómo viviste esa parte de ese proceso? Porque lo estamos, o sea, platicando así como tal, pero siendo sinceros, estabas además en tu proceso de adolescencia, en tu búsqueda de identidad, y a lo mejor, pues quizá ni siquiera lo tenías en mente o en planes, pero te estaban haciendo una invitación muy diferente a la de tus hermanos. Y también preguntarte si al revés, si tus hermanos en algún momento no te reprocharon eso de, oye, a nosotros sí nos tocó las friegas y a ti te tocó nada más la parte blandita del pan.
4: Sí, no, sí me lo reprocharon. El más grande no, el del medio sí, hasta la fecha, ¿no? Luego me dice, no, es que a ti, yo, bueno, ya, supéralo. Es bueno sanar. Pero no, sí, o sea, yo se me hacía muy raro. Justo decía, es una trampa, porque pues justo estaba en la mera adolescencia y yo estaba en mi mero despapayosa. No era tan despapayosa, pero sí en el momento de que, bueno, uno trae un carácter que ni uno mismo se soporta, ¿no? Sí le hice ver la vida imposible a mi mamá en ese tiempo. Entonces yo decía, a lo mejor mi mamá le dijo a mi papá para que yo me tranquilice y me lleve a entrenar y todo. O sea, yo sí era como, no sé. Y luego ya cuando me fui a entrenar y me dice que es que ya no puede salir esto y el otro, dije, no, sí, era una trampa. Entonces, pues ya, o sea, fue cuando dije, no sé, pero ya soy mi papá. Y con el tiempo lo he entendido, que pues la lucha libre es muy celosa. Entonces realmente la lucha ocupa casi todo tu tiempo. Pero sí pensé que era una trampa. Y sí decía, ¿pero por qué yo? O sea, también por una parte, que siempre supe obviamente que era la consciente del papá, decía, bueno, a lo mejor porque por eso, ¿no? Y por pasar más tiempo juntos, todo, o sea, porque él me quiere entrenar. Entonces también estaba como un 50-50, pero sí creía más que era una trampa.
3: Oye, y híjole, me pasan muchas cosas en la cabeza. Teniendo un ambiente de la lucha libre, ¿cómo es esa sensación de lucha libre? El que esté el papá, Black Warrior, el abuelo, Mano Negra, tu tía Zanelli. ¿Cómo es un ambiente, por ejemplo, de una fiesta, ¿no? Alguna reunión, o sea,
5: un fin de año, una Navidad.
3: Exacto, o sea, si se reunían, o sea, ¿qué onda?
4: Sí, justo fin de año siempre, o sea, siempre y Navidad siempre estaban todos reunidos, pero había ocasiones obviamente por los compromisos de que mi tía no estaba, pues, o sea, le tocaba luchar. Y afuera sí, le tocaba luchar aquí, siempre tenía como la posibilidad de llegar, o sea, siempre hacía lo posible para llegar. Y así, pero sí era muy raro que estuviéramos todos reunidos. De hecho, apenas va a haber como una reunión familiar como importante y justo yo ese día no voy a estar porque tengo que un compromiso. Y yo sí estaba así como, no, con mi abuelo, de oye, pues es que no voy a estar. Y mi abuelo me dijo, pues es que pues ya estás en tu momento ahorita de que a nosotros nos tocó en su tiempo no estar y no pasa nada, pues tenemos compromisos, ¿no? Si puedes llegar, adelante, y si no, pues tampoco te estreses. Y yo así de, no, ya me sentía la peor nieta del mundo.
3: Es difícil, más que nada por los compromisos y todo esto, pero ya pasó el entrenamiento, ya llegaste con diferentes profesores. ¿Cómo se da lo que es de ya vas a debutar?
4: Fue muy raro, porque la verdad yo así lloraba porque no debutaba. O sea, yo con mi hermano era como, por favor, ayúdame. Y mi hermano, es que todavía no. Entonces yo llego con el profesor Último Dragoncito y fue el profesor que más me ayudó en muchas cosas. Me ayudó mucho a mejorar. Y aparte que en ese tiempo yo salí de la prepa. Entonces como que me lo pude tomar en serio bien, porque antes solo hacía un entrenamiento y me iba corriendo a la prepa. O sea, entrenaba con el profesor Último Guerrero, que era a las 2, y me iba corriendo a la prepa, que entraba a las 3, y a veces uy, pasaba rozando, ¿no? Entonces me dediqué bien como esos 4 meses. Entrenaba pesas en la mañana, estaba con dieta, más los entrenamientos, todo. Entonces tuve un gran cambio y mi hermano lo vio. Entonces yo recuerdo que estaba acostada y un día llegó y me dice, no, debutas el 29 de noviembre.
3: ¡Wow!
4: Ahí está bromeando, ¿no? Porque pues aparte era la primera persona que me decía no y no. No, pues está bien, ¿no? Y yo lo tomé de broma y ya pasó el tiempo y me dice, oye, acuérdate que vas a debutar el 29, y ya me dijo el lugar. Y en eso me dice, va a ser mano a mano contra Sinapsis. Y yo así como de, no, pues, o sea, sí me dio mucha emoción porque fue lo que le dije, o sea, no cualquiera tiene la dicha de poder debutar con alguien que pues, es su mejor amiga, ¿no? Y luego en mano a mano, sí estuvo muy padre, o sea, y fue muy emocionante para mí. Entonces ya cuando me dijo eso dije, no, ya, o sea, ya está hablando en serio. Entonces pues mandé a hacer mi equipo, que fue cortesía todo de mi tía, mi equipo y mis botas. Mandé a hacer mi equipo, todo, y la máscara es así, ya la mandé a hacer yo. Y un día estábamos, recuerdo que llegó, yo estaba acostada y me dice, ¿cómo te vas a llamar? Y yo así como, no, pues no sé. Y justo yo acababa de estar buscando nombres y fue cuando di con el de Onyx, ¿no? Que bueno, es una piedra semipreciosa, todo, y le dije, no, pues ese está bonito. Me dice, ándale, pues como vas a ser ruda, pues como queda, ¿no? Y luego los colores, que son morado y negro, pues sí quedan. Y yo, no, que sí. Y ya, así fue como se dio, y yo estaba bien tranquila. Y hasta que se va acercando la fecha, y ya le digo a mi familia, como, no, es que voy a debutar. ¿Cómo que vas a debutar? Y yo, sí, upsí. Se me olvidó contarles, o sea, sí les conté como una semana antes. Y ya mi mamá como de, no manches. O sea, mi mamá sí llegó y ya había visto el cartel. O sea, el cartel salió y fue todo un desastre, porque el chiste era foguearme primero con el nombre y ya después cambiármelo a algo, pues, que tuviera algo de mi papá. Pero no, al promotor se le ocurrió poner, pues obviamente como Sinapsis es hija del Cerebro Negro, pues le convenía, ¿no? Como el duelo de herederas. Y pone Onyx y entre paréntesis, hija de Blood Warrior, ¿no? Y yo así de, no, ¿qué le pasa? Entonces pues todos se dieron cuenta y todos me lo empezaron a mandar. Y yo así como de chill. Y ya mi mamá llegó y me dice, uy, ¿cómo que no me habías invitado a tu debut? Y yo, ¿cómo sabes? Y ya me enseñó el cartel y yo así de, no, pues ya, voy a debutar. Y así fue como, fue mi debut.
5: Oye, pero al final, circunstancias de la vida, ¿no? Y un poco de imprudencia del señor promotor. Digo, al final, no, pues como dices, o sea, visualmente, además son dos herederas de dos muy grandes luchadores. Entonces, ¿Cómo no vamos a presumir eso? O sea, no justifico su imprudencia al señor promotor, pero de alguna manera sí se entiende. Al final del día, eso te desencadenó, bueno, esto en tu casa, ¿no? Pero, pues, híjole, vamos a ubicarnos en el tiempo y vamos a viajar ahí. Y si pudieras ponerte en primera fila o en vestidores o en algún momento de ese debut y tuvieras la oportunidad de charlar contigo ahora, justamente la Onyx actual con esa Onyx del debut, ¿qué te dirías?
4: Me diría que le echaba muchas ganas, que no me arrepienta, porque ese día me sentía muy arrepentida, sentía que todavía no era el momento. Y eso, o sea, que tal vez sí no era el momento, pero que nos está yendo muy bien gracias a todas las ganas que le he echado, porque pues desde el día uno que debuté no he dejado de entrenar y me está yendo muy bien y que están llegando muchas oportunidades, que no lo desaproveche.
3: Wow, y es que sí, ha de ser difícil, y esa es la siguiente pregunta. Difícil en el sentido de inicio, de practicar lucha libre, o sea, no cualquiera practica lucha libre. Yo siempre le he dicho que nos falta un tornillo los que estamos dentro de la lucha libre, por resistir al dolor y por sentirse a gusto ahí. Pero también en el sentido de tu primera vez, y después de esto, pues tener la gran responsabilidad. ¿Cómo sientes eso, Nix? ¿Sientes que es una gran responsabilidad el venir de esta familia de tradición luchística y íconos? ¿O en un momento dado es una ayuda? ¿Cómo lo sientes tú?
4: Sí, lo siento como ambas, pero más como responsabilidad, y sí siento esa presión, porque más que nada por la gente, porque por mi familia no tanto. O sea, llego y le pongo las luchas a mi abuelo, porque luego a la hora que subimos a luchar en DTU ya está dormido, entonces no las ve. Entonces llego siempre y les pongo mis luchas y sí me dice como vas bien, nada más mejora esto y lo otro. O sea, cada vez me dice como menos cosas que al principio cuando le ponía mis luchas. Entonces por mi familia no siento tanta presión. Todavía sí un poquito de lado de mi tía, a lo mejor por el hecho que es la mujer y también cuando ve mis luchas y me dice como esto, el otro. Pero hasta ahí, o sea, yo siempre lo he tomado como muchos consejos, no como regaño. Entonces, pero la gente sí, o sea, cada rato hubo una vez que me tocó, aventé un tope en la arena San Juan, pero pues obviamente el ring está alto y luego me cachó Mamón y pues él está más alto, entonces él lo único que hizo fue bajarme mi vuelo, por así decirlo, pues como que me lo mató, y la gente, no, esos no son topes y que no sé qué. Y así es hija de tal, y yo así como de, bueno, está bien, ¿no? Hubo como dos que tres comentarios buenos y ya contesté como, no, pues sigo entrenando para mejorarlo y darles lo mejor a ustedes. Pero eso es lo que más me ayuda, la responsabilidad y la presión para esforzarme más, entrenar más y pues mejorar día con día.
5: Híjole, es mucha responsabilidad la que tienes sobre tus hombros y precisamente a veces la gente no se da cuenta de qué tanta presión ejercen, ¿no? Desde los que van y compran un boleto y sienten que con ese boleto ya pueden o tienen el beneficio de poder agredir al luchador, a la edecán, a todos los que conforman todo esto. Es complicado y debemos de concientizar a la gente de ello, ¿no? Porque de verdad que es muy, muy difícil, pues, este tipo de situaciones. Pero al final del día, pues, es parte también del aprendizaje y de lo que forma a todos y cada uno de estos gladiadores. Ha llegado el momento de hacer un breve corte promocional. No se mueva porque seguimos platicando aquí con Onyx a través de el Suma Radio, desde Suma Radio Tulancingo. Si quiere dejar algún mensaje, hágalo al 775-235-5501. Si nos quiere comentar algo, también están los otros medios de contacto que usted ya conoce. Vamos rápidamente a un breve corte promocional. Agradezco a mis compañeros en controles de transmisión. Vamos y volvemos de volada.
1: Ha llegado el momento de tomar un descanso. 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
1: Son las 5 con 34 minutos. Estamos de vuelta en el cuadrilátero. 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
5: Ya estamos de regreso aquí en su programa Entre Cuerdas. Si usted no sabe lo que está pasando, si usted se acaba de conectar a su radio o a través de esta transmisión de YouTube Live, bueno, le platico de volada que tenemos a la heredera de la Saeta Lagunera, a la hija de Black Warrior, aquí a Onyx. Y ya nos contó durante el primer bloque, durante estos primeros minutos, cómo era pues su entorno familiar, cómo fue que le rogaron para que entrenara a la señorita, le costó trabajo a su papá de convencerla, pero pues que ha sido pues de mucho aprendizaje. Y nos estaba contando justamente, antes de irnos al corte promocional, sobre su lucha de debut, que no todos tienen la oportunidad de debutar contra su mejor amiga y también una gran luchadora, pues heredera también de una dinastía. Híjole, Onyx, cuéntanos sobre esta parte de lo que es, si has tenido oportunidad, seguramente así lo ha sido, porque pasa en la lucha libre, es inherente, compartir ring con tu familia, cómo es, si has tenido oportunidad y qué se siente.
4: Todavía no me ha tocado. Y de hecho, hay un duelo que yo siempre he pedido que sea con quien sea, o sea, no importa a quienes nos pongan, pero siempre he querido luchar con mi tía. Yo se lo he dicho, me gustaría mucho que fuera más que nada por la rivalidad que ella trae contra India Sioux y Princesa Sioux, porque pues ambas son muy buenas. Entonces, sí, yo me preparo para el día que me den ese...
5: Fírmalo, Triple Crazy. ¿Ah?
4: Sí, y también pues me gustaría contra Lluvia y Tabata, o sea, mi tía y yo contra Lluvia y Tabata también, pero nos pongan a quien nos pongan, no importa, o sea, yo lo único que quiero es compartir ring con mi tía, que sé que va a ser una gran friega ese día, y me va a poner muy a prueba, pero aún así estaría muy, muy contenta. Y con mi hermano, pues ya no pude compartir ring, por el hecho de que justo cuando debuté, se le dio la oportunidad de entrar al torneo de escuelas. Entonces pues ya mejor no lo intentamos, pero sí también un duelo que nos hubiera encantado, pues también ya no se iba a poder por el hecho de que el Cerebro Negro Junior también está en el consejo, pero sí hubiera sido ese duelo de que el Cerebro Negro Junior y Sinapsis para mi hermano y yo.
3: Y en un ambiente más mágico, se me ocurrió algo así como Mano Negra, Black Warrior, Zanelli y Onyx. ¿Contra quién? Más o menos de esas características.
4: Ay, ¿contra quién podría ser?
5: Ay, qué fuerte.
4: A lo mejor serían puros hombres, pero el Negro Navarro, los traumas y neurosis estaría.
3: Wow.
4: Salgo corriendo de esa lucha yo.
5: yo nada más yo les refereo, dice Olga.
4: Sí, pero sí, creo que son los que se me ocurren.
5: Híjole,
3: qué genial lucha sería.
5: Híjole, y en este sentido imaginario, digo, aquí pusimos a tu familia, ¿no? O son duelos que, como dices, no se han terminado de dar, pero ¿algún duelo ideal que te gustaría tener? O que si algún promotor mágico pudiera conseguirlo con una varita mágica, ¿cuál sería?
4: Es que creo que tengo muchos, la verdad, porque hay mucho talento como independiente, como del consejo, que me gustaría enfrentar, pero siempre, ¿te parece si me preparo si algún día se da? Sería un mano a mano con Zeuxis, porque siempre ha sido mi ídola, o sea, desde chiquita yo, es más, mi tía, a pesar de que era técnica, me compraba mis máscaras de Zeuxis para que la niña estuviera feliz. Y ahí hasta el momento todavía tengo mi máscara de Seuxis guardada y firmada. Entonces, ese estaría muy, muy padre. Igual, siento, bueno, que Sinapsis, ahora que regreso, obviamente, ojalá se den muchos, muchos encuentros muy padres, pero ya no tanto mano a mano ella y yo, porque ya estuvo de que me pegara. Tiene la manita pesadita, pero algo, su papá era el rey del raquetazo. Es, y ella lo heredó demasiado bien. Entonces, sí, como varios duelos entre ella y yo de parejas contra alguien más, estaría genial. Y bueno, ahorita que estoy en DTU, la verdad es que ya se va a dar es el 25. No, ¿dónde vamos el 25? En Minatitlán. No, Minatitlán, ajá, contra Shino. La verdad es que Shino se me hace un muy buen luchador y ya lo había enfrentado una vez, pero no salí muy, muy contenta de esa lucha, no di mi 100. Entonces, ¿qué más en DTU? Poder enfrentar a Shino y a Megara. Que a Megara ya la he enfrentado, pero a Shino sí tenía como ganitas. Y a los Panthers, la verdad estaría muy padre luchar contra los Panthers. Más siendo mis profesores, ¿qué tal saldría eso?
3: Sería genial. Sí. Y hablando de la lucha libre femenil en México, Nix, ¿qué piensas que esté pasando, evolucionado? ¿Cómo has sentido este cambio de una manera generacional? A lo mejor pudiste vivirlo o te contaban, en este caso tu abuelo, tu señor padre, tu tía. ¿Tú cómo ves la lucha libre en México en el aspecto femenil?
4: Siento que sí ha evolucionado mucho. Obviamente todavía hay un poco de machismo, pero siento que ya no hay tanto como antes. Ya se les da más la oportunidad a las mujeres, como lo vemos como en todas las empresas y más como en el consejo de ahorita, que ya se les da la oportunidad más de representar a México en otros países, no solo en Japón, ya van a otros lugares. Entonces siento que eso antes no se daba, o sea, era de que a fuerza se tenían que ganar la oportunidad, y aunque se la merecieran y se la ganaran, no lo hacían, y en el ámbito independiente también. Pero siento que eso ha sido gracias a todas las luchadoras que han abierto como ese camino, como Gatúbela, bueno, ahora Garra Negra, Keira, Lady Maravilla, que eran las que se daban realmente con todo, con los hombres, y demostraron que las mujeres también traemos con qué. Entonces siento que gracias a ellas y en parte a cómo ha ido evolucionando, pero sí ha evolucionado para bien. Me gusta. En el momento que entré ahorita, aunque digo, todavía hay un poco de machismo por parte de, a veces más de los compañeros y promotores, que siempre es como de, por ejemplo, a mí me ha tocado que mi hermano me ha querido como de, oye, lleva a mi hermana, es tanto, no, le doy tanto, ¿no? O sea, le baja mucho, mucho, mucho, cuando a mi hermano pues no le decían no, o sea, es como, ah, no, pues sí, ven. Yo al principio era como, bueno, lo entiendo por el hecho de que voy empezando y así. Pero ya después me daba cuenta que era como de, no, o sea, mis compañeros hombres les están pagando más, ¿no? Que a mí, y solo por el hecho de ser mujer. Cuando al final de cuentas, pues también hacemos lo mismo, ¿no? O sea, también, pues también me pegan, también les pego. No es como que no hagamos lo mismo.
5: ¿Cuál es la diferencia, pues, no?
4: Sí, claro. Entonces, pues ya, pero siento que sí ha evolucionado para bien, aunque todavía está ese poquito de cosas, pero pues esperemos vaya cambiando todavía un poco más.
5: Con miras y proyecciones justamente al futuro, ¿cómo se ve Onyx en 5 años?
4: Debería, la verdad es que mi sueño, siempre lo he dicho, es entrar al consejo, entonces no estaría mal ya verme ahí, o si no, estar viajando en Japón, o sea, estar en Japón, en New Japan o en Stardom.
3: Y vaya que sí. Vamos a ponernos un poquito mágicos. Si en un momento hubiera un salón, un auditorio, donde estuvieran todas las gentes que han pasado por tu vida, que a lo mejor ya no estén en este plano, que sí estén, que fuera una fiesta casi prácticamente con toda la gente que ha pasado por la vida de Onyx, al entrar a ese salón, ¿a quién buscarías primero y qué le dirías?
4: Ay, sin duda buscaría a mi hermano y a mi papá, O sea, y, bueno, a mi hermano le diría que muchas gracias porque realmente él fue la persona que más confió en mí. O sea, cuando yo no tenía ganas de ir a entrenar, él era el que vamos, esto, lo otro. O sea, yo siento que él me veía las cualidades que yo en ese momento no veía. Entonces sí le diría que muchas gracias por siempre confiar en mí, que tenía razón todo lo que me decía y que ya lo estaba logrando, que llegué a estar, bueno, que llegué a DTU, pues por cumplir el sueño de él, que siempre fue su sueño estar, pero mi papá no lo dejó, entonces que lo estaba cumpliendo por los dos. Y a mi papá, que pues valió la pena todas las franquicias que me puso, que obviamente yo, encantada de portar su nombre y muy feliz de poder portar la heredera de la saeta lagunera. Y que obviamente me voy a cambiar mi nombre al que le había dicho, porque él sabía el nombre que yo me iba a poner, pues ya referente a él, pero que cuando esté más preparada lo voy a hacer.
5: Ok, qué bello. El imaginarnos una charla, un momento así, ¿no? Tan íntimo y tan, tan familiar. Onyx, si estuviéramos en este mismo entorno mágico, de repente, no sé, en una caja, un algo donde pudiéramos buscar todo aquello que hayas perdido a lo largo de tu vida, ¿qué buscarías y por qué?
4: Muy buena pregunta. Buscaría, no es algo como material, pero todas mis idas a la arena Naucalpan, yo las buscaría para regresar ahí, porque ahí la verdad fue donde más me empezó a gustar la lucha, más que nada la independiente, porque yo era niña consejo, o sea, yo estaba acostumbrada al consejo y sabemos que vemos una lucha del consejo y una lucha independiente y no es lo mismo. Ahorita a lo mejor ya sí han cambiado un poquito y sí han como tratado de meter ese estilo, a lo mejor los estrellas que es Máscara Dorada, Neón, que son como los que he visto un poquito meterlo indie, pero sí, eso buscaría y regresaría, porque aparte me la pasaba con el papá y con mi hermano ahí, entonces yo feliz.
3: Oye, Onyx, y también sabemos que la lucha libre nos deja un montonal de anécdotas, ¿cuál podría ser tu momento más feliz dentro de la lucha libre y tu momento más triste dentro de la lucha libre?
4: Feliz, tengo muchos, pero voy a decir uno que hasta está muy chistoso, que estaba en la arena Nesa y estábamos mi hermano y yo, Blackwell Jr. y yo, jugando como siempre, pues ya lo que mi papá se tardaba en salir años y mi hermano también, pues estábamos jugando él y yo traía una máscara justo de mi hermano puesta y no veía nada, que con la red no se ve. Entonces nos estábamos peleando, bueno, jugando, pero entre que pues yo le pegaba y así, pues yo sabía que si él me agarraba me iba a tocar en feria. Entonces me echo a correr alrededor del ring y pues había como, no sé si era cerveza o agua, y cuando doy la vuelta que me resbalo y nada más, mi cuñada estaba grabando desde las gradas y nada más se ve como mi cabecita y mi cuerpo se van para abajo y desaparezco y mi hermano se empieza a reír. Entonces yo siento que ese momento, y entre eso tengo más, porque yo todos lados siempre me la pasaba cayendo, no sé por qué, pero sí. Y triste creo que no. Yo creo que a lo mejor sería la vez que papá perdió la cabellera en Naucalpan. Sí sentí medio feillo, pero más por el hecho de que lo sangraron. Ah, sí, no, ya, uno más triste fue cuando mi hermano en sus inicios como que se le alocaba y le gustaba mucho hacer lucha extrema. Entonces tenía rivalidad con Arceus y en el Hércules mi hermano estaba todo sangrado. Entonces sí, verlo todo sangrado sí fue como de, ah, no, sí. Mi papá como que yo lo veía más grandote y más fuertote y dije, ah, no tiene problema. Pero mi hermano sí, no, sí sentí muy horrible, ¿sabes?
1: En un momento regresamos.
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1: Son las 5:48. 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
5: Ok, y bueno, dices que te andas cayendo siempre. Hablando de lesiones, ¿Has tenido o pasado por alguna lesión que en algún momento, no sé, te haya hecho reflexionar y decir, ay, híjole, es complicado estar aquí?
4: Sí, bueno, tengo lastimadas las dos rodillas, pero eso por todos los deportes en los que he estado, y más

0: aguantaba más porque me iba a entrenar y me iba corriendo para la prepa y luego las escaleras de la prepa y todas a mis maestros y me decían, es que descansa. Y yo, no, yo no voy a descansar. Pero sí, ese, y una vez se me zafó el dedo. Una vez se me zafó el dedo. De hecho, ahora que en DTU, cuando fue mi debut en la arena de DTU, hice la campana. Yo estaba muy feliz porque justo con la campana fue con la que me zafé el dedo. Entonces, el haberla hecho bien fue maravilla para mí. Pero sí, haciendo una campana con Tonalil. Entre que yo me aventé bien y él me aventó de más, yo salí volando. Y por no sé, porque me dio miedo, yo siento que irme para atrás y caer de nalgas, me voy para adelante y como cuando meto la mano, nada más me levanto y veo mi dedito así en forma de L. Y yo, mi dedo, y ya, Tonalil fue como de, ¡ah, su dedo! Y yo me lo regresé rápido y fue como, ya, lo que sigue, lo que estábamos, pero en el momento por la adrenalina, ¿no? Ya después el profe, pues sí me dijo, el profe Guerrero, ¡ah, es normal! A mí se me han zafado estos y me enseña, ¿no? Y yo así como de, bueno. Y ya me dijeron todos como, no, te pones un palito llegando, Tabata fue la que me hizo. Te pones un palito, como que lo inmovilizas, y ya pero al día siguiente mi dedo amaneció hecho salchicha. Entonces, ese, no es de los que me haya dicho que yo dijera, ay, no, ya no, pero los esguinces sí, porque sí le sufría bastante. Entonces, esto es muy difícil, pero aquí estamos.
1: Oye, Onyx, y tomando en cuenta a lo mejor ciertas características que tienes por ser de familia luchadora, no sé, me gustaría que compartieras a lo mejor una de cada uno que crees que tienes tú como enseñanza o como valor que te hayan inculcado y tres características que son de Onyx realmente.
0: Bueno, pues de mi abuelo yo siento que lo respetuoso, tengo lo respetuoso porque es muy respetuoso mi abuelo. Entonces, eso de mi tía, ¿qué podría tener? El carácter, yo creo. No, de mi tía la elegancia, o sea, ya hablando de lucha, la elegancia, que sería igual lo mismo que mi abuelo, pero sí es más lo respetuoso. De mis hermanos, pues de los dos tengo todo, la verdad es que ahí sí no, mi mamá no nos pudo separar, ahí sí crecimos parejo. Y de mi papá sí igual sería pues lo rudo. Y tres características mías, yo que soy muy risueña. Muy, muy risueña. O sea, por ejemplo, si ven a mi hermano y a mí, y luego se ve que él es el más amargado. De Oni, pues sí, muy risueña. Luchística, pues lo rudo. Y hiperactiva. Soy muy hiperactiva. Y creo que se nota luego arriba del ring que ya no estoy como de más.
2: Onyx, eres una mujer muy joven. Eres justamente además alguien que hemos escuchado a lo largo de esta charla, librado ciertos obstáculos, que de alguna manera has tenido el respaldo de tu familia. Pero si alguna chica nos está viendo, a lo mejor no tiene dinastía, a lo mejor está lidiando contra el machismo, el deporte, los prejuicios, los estereotipos, que es estar en un deporte tan fuerte como la lucha libre, ¿qué consejo le daría a Onyx a esas chicas que precisamente a lo mejor tienen esa cosquilla, pero todavía no terminan de animarse a entrenar lucha libre o a inmiscuirse más en esto?
0: Que lo hagan, siempre les diría que lo hagan porque yo me arrepiento de no haberlo hecho en el momento que lo quería hacer. Entonces, que lo hagan, que no les importe lo que vayan a decir los demás. Al final de cuentas es algo que lo hacemos por uno, nos hace feliz a uno y nosotros sabemos todo lo que nos cuesta. Entonces, ya si es de machismo, también tú demuestren que sí se puede y hasta podemos ser mejores que los hombres, aunque digan que no. Entonces, échenle muchas ganas y no dejen atrás sus sueños.
1: Y dentro de la lucha libre, hablando de manera general, si tuviera la capacidad de ponerle algo a la lucha libre y quitarle algo, ¿qué sería?
0: Quitarle, o sería eso de lo que hablamos del machismo, y ponerle, no sé, siento que hasta el momento ahorita como he evolucionado no le falta nada, a lo mejor antes sí, pues la lucha que era, pero a lo mejor sí, o sea que nada más regresar a que

0: a que luchen un poquito, ¿no? Que no se les olviden como de dónde empieza, porque la verdad el luchar el llaveo es muy bonito, entonces sí le pondría como eso, que lo vuelvan a tomar, que ya no muchos llavean, pero de ahí en fuera todo bien.
1: ¿Cuál es el estilo de lucha que más disfruta Onyx, tanto de hacer como de ver?
0: El clásico, es que el clásico me gusta demasiado, a lo mejor por el entorno en que crecí, entonces me gusta mucho, pero a mí el que me gusta hacer es el strong. Yo amo lo strong, ya, a mí que me peguen y yo pego.
2: ruda como, sí. Como de buena madera, de buena herencia. Oye, Onyx, y en el sentido de tu vida fuera del personaje, ¿cómo es un día normal en el día a día de Onyx? O sea, quitamos al personaje, ¿cómo sería un día normal?
0: Pues es ir a entrenar, despertarme, desayunar, irme a entrenar y ya de ahí, antes dobleteaba, ahorita nada más entreno una vez. Entonces pues ya regreso, como, me baño, tengo, pues si tengo que recoger mi cuarto, lo que tenga que hacer, recojo y me la paso con mis abuelitos, o por lo regular me la paso con mi mamá y con mi hermano, con mi sobrina. Pues, me encanta estar con mi familia, que es por lo que más sufro cuando salgo fuera, porque sí, soy muy muy niña de casa, entonces eso es lo que hago, casi todos los días estoy con ellos.
1: ¿Cuál es el hobby o pasatiempo favorito de Onyx?
0: Dormir. Dormir, yo amo dormir.
2: Oye, Onyx, y ahorita que contaste esa anécdota de que ibas jugando y te caíste, también dentro de los viajes que se realizan o dentro del ambiente de vestidores y demás, debe de haber alguna anécdota por ahí, graciosa a lo mejor, o triste, o difícil. Cuéntanos una, compártenos una.
0: ¿Difícil? Sería una que tuve un triangular, era Kendall y otra compañera, Black Woman, y yo. Y no, era mi tercera lucha, entonces no fue una gran lucha, que digamos, era la primera vez que conocí a Kendall, ya le hablaba, pero la conocí, entonces, pues bueno, era por el hecho que yo no quería que la gente sabía que yo era hija de, porque esa vez sí, o sea, primero me estaban apoyando y después no, que ya me arrepentí, que no sé qué, yo así como de, ay. Entonces sí sentí como mucho esa presión. Y así como bajé y me metí al vestidor, bueno, o sea, luego lo he entrado en la cortina, me quité la máscara y me puse a llorar, ¿no? Como de la presión, la frustración, todo. Entonces, entre triste y bonito, porque ahí estuvo Kendall y Sinapsis conmigo para, pues, para apoyarme y tranquilizarme. Entonces, es así. Esa nunca la puedo olvidar, o sea, por más que quisiera, no la olvido.
1: Sí. Ay, ¿cómo decirlo? Si pudiéramos personificar a la lucha libre, ¿de qué le darías gracias y qué le reprocharías?
0: Creo que el reprochar sería el que por ser muy celosa y por las iras y todo eso, pierdo como tiempo con mi familia. Y de las gracias, pues todo, porque realmente cuando yo debuté, bueno, cuando siempre me ha salvado de muchas cosas, de el sentirme mal, estar triste. Cuando yo empecé a entrenar, sí estaba como todo bien, pero cuando antes de debutar sí llegó un punto de mi vida que estaba un poco bajoneada, no, como que no encontraba como de aquí para allá, o no sé qué hacer, cuando estaba muy, muy, confundida de todo lo que quería hacer. Entonces, cuando entré, pues la verdad, eso es lo que le puedo agradecer, toda la felicidad que me ha dado, porque me hace muy feliz. Creo que en muchas fotos las he visto, y mi mamá me lo ha dicho, que bueno, que era la que se estaba en contra, ¿no?, de que yo luchara. Entonces ahora que ve las fotos de con mi sonrisa y todo, dice, es que pues realmente te hace feliz, ¿no? O sea, te gusta lo que haces. Entonces sí, eso le doy muchas las gracias a la lucha, que me sacó de ese hoyo donde estaba, gracias a poder disfrutar todo lo que hago.
2: Oye, Onyx, y también nuevamente, pues a lo mejor imaginándonos y el ambiente de lucha libre que tienes en casa, de toda esta herencia, ¿hay algo que recuerdes, a lo mejor una anécdota, algo que haya contado tu abuelo, tu señor padre, tu tía, tus hermanos, que tú recuerdes siempre, alguna anécdota que a ti te causó algún furor, algo de pues algo bonito dentro de ti que ellos siempre anden contando que contaran.
0: Yo de mi abuelo a todas sus giras, siempre contaba de todas sus giras. Y era muy bonito porque era como, ay, yo en algún momento quiero, ¿no? De mi hermano también, o sea, de mi hermano de ahora, pues, que pasó todo lo del torneo de escuelas, no fue tanto como que me lo contara, sino que pues estuve yo con él. Fue como muy, muy bonito eso, el vivir su ilusión, porque yo, o sea, recuerdo cuando fue al semilinforma, todo, fui por él a la arena, nos fuimos a comer y estaba muy feliz, entre que estaba feliz y no se la podía creer, y el verlo bajar por esas escaleras, todo eso siempre será algo muy bonito que siempre recordaré y algo que me hace echarle muchas ganas para poderlo alcanzar un día.
1: Wow, pues de verdad mucha magia hemos escuchado a lo largo de estos minutos. Mucha confianza además, nos ha abierto su corazón Onyx, nos ha contado su historia. De alguna manera se ha quitado la máscara sin que revele su rostro, porque también se trata de eso, la lucha libre, de reconocer que hay personas detrás de las máscaras, detrás de los colosos, detrás de las heroínas, de las rudas. Bueno, hay un corazoncito y que justamente a través de este espacio pretendemos eso, Ray.
2: Así es, y bueno, de verdad que es un gusto enorme, aparte porque tenemos la gran virtud de conocerla personalmente, de haber estado en vestidores y otras cosas más. Y Onyx, de verdad que muchas gracias, porque eres una excelente persona, una humildad tremenda. De verdad que con toda esa herencia que tienes, a lo mejor la gente puede pensar de que eres una persona que despegó los pies sobre el piso, y no, de verdad que eres una excelente persona, una gran mujer, una gran luchadora, y de verdad que muy agradecidos por esta entrevista.
0: No, muchas gracias, al contrario, a ustedes por la invitación, y yo contenta de haber contado un poquito de mi historia.
1: Y gracias a usted, querido radioescucha, que se encuentra del otro lado de su aparato radioreceptor, por acompañarnos y por haber sido testigos de todo esto que platicamos con Onyx. Usted ya sabe que nos vemos y nos escuchamos a esta misma hora y por esta misma frecuencia universitaria. Hasta la próxima.
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8: Temperatura 18 grados centígrados.
9: Son las 6:09.
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16: ¿Cómo están? Soy Claudia Mejía. Un nuevo episodio de Ya Oíste. En esta ocasión vamos a hablar de demencias y viene a mi cabeza cuando mi mamá de repente se le olvida algo de a qué vine, ya me va a dar el ice. Pero realmente pues es algo que decimos, ¿no? Comúnmente, y no sabemos si en realidad sea un factor para que nos dé algún tipo de demencia, ¿no? Y nada más lo decimos al aire, pero pues puede ser que sea más complejo que eso, ¿no? Entonces hoy tenemos a la doctora Cecilia Acosta, ella es neuróloga.
17: Hola Claudia, muy bien, muchas gracias por la invitación. Fíjate que es algo muy cotidiano, ¿no? Todos cuando tenemos esta tendencia a olvidar algo, siempre estamos pensando en una enfermedad como el Alzheimer. Uh-huh. Y resulta que nosotros que nos dedicamos a esto, que somos neurólogos y cotidianamente evaluamos pacientes, pues es un tema muy común, pero poco valorado por las personas, porque pensamos que es algo natural y normal, uh-huh, olvidar cosas en algún momento determinado.
16: Cuando vamos al refri y decimos, ay, ¿ya que vine?
17: Sí, fíjate que también hay un tip. Hay un tip. Cuando yo voy al refri y voy a una cosa y no recuerdo, y me regreso y después me acuerdo, ahí diríamos que es algo natural, es okay, algo normal. Cuando no me vuelvo a acordar, ahí tenemos un foco rojo prendido.
16: Red flag de aguas, ¿no?
17: Hay que evaluar esta parte. Y tal vez la principal sospecha no solo el olvido como tal, sino el impacto que tiene en nuestra vida diaria. ¿Cuántas veces me sucede? ¿Cuántas veces dejé de hacer una cosa porque lo olvidé? Y no es la primera vez, me está sucediendo cotidianamente, recurrentemente.
16: También es algo degenerativo, ¿no? Es como cuando decimos, ya estoy grande, ya se me están olvidando las cosas.
17: Fíjate que tocas un tema muy importante, la edad. Un tiempo, no hace mucho tiempo, todavía se utilizaban términos como la demencia senil. Y entonces se le atribuía al proceso de envejecimiento exclusivamente la pérdida de memoria. Y ahora sabemos que esos términos ya son obsoletos, no se utilizan. Y que puede haber personas que no tan seniles que puedan presentar síntomas relacionados con un deterioro cognitivo. De hecho, el término de demencia sigue siendo un término fuerte. Ha cambiado su nomenclatura en la actualidad. Hablamos de deterioro cognitivo. Y el deterioro cognitivo se puede presentar a cualquier edad. No necesariamente tendríamos que ser seniles, pero no todas las demencias son enfermedad de Alzheimer. existen algunos tipos particulares. Las podríamos dividir en aquellas enfermedades que irremediablemente progresan y que tienen un carácter degenerativo. Y habrá algunos deterioros cognitivos que son secundarios, por ejemplo, un trastorno tiroideo. Okay. Obviamente lo más impactante son aquellas enfermedades en donde irremediablemente el paciente va perdiendo no solo su capacidad de memoria, su capacidad de lenguaje, la capacidad de reconocer personas, la capacidad de autocuidado. Y entonces ese tipo de enfermedades son realmente devastadoras porque van progresando y afectando no solo al que padece el problema, sino al entorno.
16: ¿Cómo llegamos a eso? O sea, ¿en algún momento todos podemos tener cierto tipo de deterioro?
17: Sí.
16: Ya en la adultez, en la vejez.
17: Sí.
16: ¿O cómo llegan las personas? ¿O es genético? ¿Cómo es?
17: Ok. Todos, por tener un cerebro, tenemos susceptibilidad. Tenemos un riesgo al nacer de poder tener cualquier enfermedad del sistema nervioso central, porque tenemos el órgano principal que es el cerebro. Pero si yo tengo un familiar directo con algún padecimiento, como este tipo de enfermedades degenerativas que van progresando con el tiempo, pues mi riesgo se incrementa. Pero si yo, aparte de tener este riesgo genético por tener un familiar directo enfermo, pero aparte yo soy diabético, hipertenso, tengo problemas con mi peso, tengo problemas auditivos y no escucho bien, o tengo malos hábitos, no hago dieta, no hago ejercicio. De hecho, en la actualidad sabemos, y eso ya está más que estudiado, el 56% de los pacientes que tienen alguna demencia degenerativa, tipo Alzheimer, por ejemplo, el 56% puede ser prevenible.
16: ¿Cómo es vivir con demencia?
17: Imagina que una persona no sepa dónde vive, quién es, en dónde está, que olvide quién es su esposo, sus hijos, y que aparte no pueda tener una posibilidad de sobrevivir y que dependa de terceros para eso. No son capaces de bañarse porque olvidan cómo bañarse, olvidan cómo ponerse la ropa, se llaman apraxias, olvidan todo este acto motor de ponerte una camiseta, un pantalón, cómo ir al baño. Y todas estas cuestiones van a generar una dependencia de terceros, y que el que cuida pues va a tener que hacer todas esas actividades para poder mejorar la calidad de vida de los pacientes. La invitación es que nos volteemos a ver y identifiquemos, ¿no? Y a veces mucha gente se asusta, porque he tenido pacientes que dicen: doctora, se me olvidan las cosas. Y a veces puede suceder que estén deprimidos, que no duerman bien, que tengan ansiedad, y la ansiedad provoca problemas de concentración. Entonces los tranquilizamos, los evaluamos y concluimos. Pero en algunos casos, pues obviamente no son conscientes de lo que sucede, y en la mayoría nosotros podríamos decir: me está fallando esto, voy a hacerme evaluar, porque aparte pues tengo malos hábitos, y a veces el que nos corrijan esos malos hábitos cuesta mucho trabajo, y a veces haciendo eso es suficiente pues para poder, digamos que retomar nuestra vida normal sin que estemos en peligro de desarrollar algún tipo de demencia.
16: Como profesional de la salud, ¿qué les dirías a las familias que están enfrentando esto?
17: Fíjate que sí es un tema muy difícil. Primero es la cuestión de la aceptación. Generalmente el familiar es el más renuente a pensar que algo está pasando, y hay una especie de negación inicial. ¿Qué se tiene que hacer? Bueno, el cuidador tiene que entender qué es lo principal: dormir bien, comer bien, para que pueda sentirse fuerte para cuidar a una persona que requiere el cuidado como el de un niño. ¿Qué decirle a un cuidador? Primero, que la enfermedad es crónica y progresiva, y que irremediablemente va a tener esta progresión, y conforme pasan las etapas de evolución va a haber un mayor impacto en la dependencia de terceros para sobrevivir, y por lo tanto que el paciente tiene que irse programando y dosificando, y que tiene que generar una red de apoyo. A veces es la misma familia la red de apoyo. Hacer fuerte al cuidador, darle la información para que cuando suceda alguna complicación puedan resolver inmediatamente.
16: Aunque, por ejemplo, la familia lo sepa, siempre hay contextos complicados, ¿no?
17: Sí.
16: Entonces no es como que así ya lo sé, voy a ayudar, voy a ver, nos vamos a organizar. No siempre pasa.
17: Fíjate que yo lo que hago es reunir a la mayoría de las personas que pudieran estar en contacto directo para decirles, ustedes estamos en un barco y vamos a remar siempre para el mismo lado. Porque no sé si te ha pasado, Claudia, que hay personas que tienen diferentes formas de pensar.
13: Sí.
17: Y entonces dicen, no, es que yo creo que mejor no le des medicamento porque eso creo que no. Y yo me da miedo que le des esto porque fulanita le dio tal. Entonces hay una serie de opiniones que lo único que pasa es que todo el mundo se confunda. Y por eso nosotros tenemos que estar ahí como llevando la batuta. Esto se hace, cuiden esto, trabajen en eso. Doctor, es que tengo miedo porque este medicamento leí tal cosa, no tengas temor. Vamos a trabajarlo, vamos a hacerlo. Y si todos remamos por el mismo rumbo, entonces no va a haber esta familia fragmentada, fracturada, porque todos tienen opiniones diferentes. Y el único que pierde es el paciente. En la actualidad, los servicios de salud en el ISSSTE se han abierto para que el paciente, independientemente del lugar donde vive, si él tiene una necesidad por un trastorno de memoria, pueda acudir en el servicio de neurología donde esté disponible independientemente de la zona. Esto del programa de salud mental es maravilloso.
16: El correo es saludmental@iste.gob.mx.
13: Doctora Cecilia, muchísimas gracias. Fue muy tranquilizadora, yo creo que para varias personas que nos están escuchando.
17: Sí, Claudia, yo te agradezco mucho que toques estos temas porque son de tanta relevancia y tanta importancia que yo aprecio mucho.
13: Muchísimas gracias, doctora.
17: Gracias a ti, Claudia. Saludos a tu audiencia.
13: Gracias. Ella es la doctora Cecilia Acosta. Yo soy Claudia Mejía. Nos vemos en un siguiente episodio. Bye.
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9: Son las 6:19.
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3: Son las 6:35.

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7: Son las 6:54.

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8: Temperatura 18 grados centígrados.
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9: Son las 7:04.

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1: Son las 7:19.

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9: Son las 7:38.
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1: Son las 7:49.

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7: Temperatura 20 grados centígrados.
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8: Son las 8 con 3 minutos.
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11: Hola, ¿qué tal? Bienvenidos a Los Sonidos de mi Tierra con Sabor a Huapango. Los saluda el profesor Rafael Ahumada García. Saludo con afecto al señor Víctor Sony en los controles. Saludo a todos los que nos sintonizan en la frecuencia de Suma Radio en nuestras 7 emisoras. En Actopan, Tulancingo, San Bartolo Tutotepec, Zimapán, Huejutla, Huichapan y Pachuca. Estamos transmitiendo en la frecuencia del 99.7 de tu frecuencia modulada y nuestros números de contacto son el 771-142-6712 y el 771-127-7114 para que te comuniques con nosotros, nos mandes saludos y tus comentarios. ¡Venga el guapango!

Estamos de regreso en su programa Los Sonidos de mi Tierra y en esta ocasión vamos a platicar de un municipio de la Sierra Gorda de nuestro estado, que es el municipio de Nicolás Flores. El municipio de Nicolás Flores se encuentra ubicado en la Sierra Madre Oriental de Hidalgo. Fue originalmente conocido como Santa María Tepeji. Su nombre actual rinde homenaje al general Nicolás Flores, un destacado constitucionalista, carrancista y gobernador hidalguense, cuyo nombramiento se estableció tras su fallecimiento en 1934. El general Nicolás Flores fue uno de los llamados constitucionalistas de don Venustiano Carranza, gobernador del estado en varias ocasiones, y mantuvo estrecho contacto con los naturales del municipio de Santa María Tepeji. Y a su muerte en el año de 1934, los habitantes del municipio enviaron al Congreso del Estado una iniciativa en la que solicitaban fuera cambiado el nombre de Santa María Tepeji por Nicolás Flores, iniciativa que fue aprobada por la 34ª Legislatura del Estado el 15 de noviembre de 1937 y ratificada por el ciudadano gobernador Javier Rojo Gómez el 10 de diciembre del mismo año. Vamos a una pausa musical. Venga el huapango.

Estamos de regreso en su programa Los Sonidos de mi Tierra. Les recuerdo que estamos transmitiendo en la frecuencia del 99.7 de tu frecuencia modulada. Continuamos con el municipio de Nicolás Flores. Al ocurrir el asesinato del ciudadano presidente de la República Mexicana, don Francisco I. Madero, por órdenes del general Victoriano Huerta, imponiendo con este magnicidio una dictadura férrea en la cual se privó a la mayoría de la población hasta de sus elementales derechos que la ley les otorga. Los hombres amantes de la justicia social se unen bajo las órdenes del ciudadano Venustiano Carranza para volver a establecer el imperio de la razón, y es así como los habitantes de este pueblo y otras comunidades de este municipio no podían dejar de contribuir, aunque en pequeña escala, con su esfuerzo y sacrificio a la reivindicación a esta noble causa. Es entonces que por los meses de abril y mayo de 1913 se pasa en el pueblo de Santa María Tepeji el general Nicolás Flores del bando constitucionalista en plan de exploración, informando a las autoridades y al pueblo de la necesidad de su ayuda para derrocar al mal gobierno, respondiendo con un apoyo total a la causa del constitucionalismo, el cual representa las más nobles aspiraciones del pueblo. A este pueblo que tanto se le había mancillado en su dignidad de hombres libres. Para los meses de junio y julio del mismo año, hace un nuevo contacto con las autoridades del pueblo de Santa María para presentar combate con las fuerzas federales en caso de ser necesario. A este efecto, se construyeron por el mes de agosto en las laderas de la barranca del Chañé, que en ñañú significa barranca fresca, lugar en el que se encuentra localizada la comunidad de La Mojonera, hoy Villahermosa, unas plataformas hechas con troncos y sobre ellas una gran cantidad de piedras que pudieran soltarse en cualquier momento y producir una avalancha que hiciera efectos destructores. Y en otras comunidades organizó a revolucionarios voluntarios que puso al mando de hombres íntegros para hacer frente de forma unificada y disciplinada a las fuerzas usurpadoras. Vamos a una pausa musical. Venga el guapango.

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2: Son las 8:19.

Continuamos con los sonidos de mi tierra y les recuerdo que nuestros números de contacto son el 771-142-6712 y el 771-127-7114. Estamos esperando tus comentarios. Vamos a continuar con esta historia del municipio de Nicolás Flores y, terminando los preparativos de los pueblos comprometidos, quedaron esperando el momento de empezar a actuar en defensa de sus derechos. Presentándose el día 10 de septiembre de 1913, como a las 11 horas, en el lugar denominado Xoñé, lugar donde se abren dos barrancas, perteneciente al municipio del Cardonal, unas fuertes columnas de tropas federales avanzaban en dirección del pueblo de Santa María, por lo que inmediatamente se dio aviso a las fuerzas rebeldes para que se prepararan a repeler el ataque. Al ver la importancia de la participación de este pueblo de Santa María, el general Nicolás Flores ordena que se le otorgue la categoría de cabecera municipal el 7 de noviembre de 1914, nombrando como primer presidente municipal a Carmen Donyú. El general Nicolás Flores nació en el pueblo de Pisaflores el día 8 de enero de 1873. Su padre fue de origen italiano y emigró a América por el año de 1860. Se llamaba Domenico Fiori. Castellanizó su nombre a Domingo Flores y contrajo matrimonio con doña Josefina Rubio, del municipio de Jacala, con quien procreó 7 hijos, siendo el mayor de todos don Nicolás Flores. Siendo trabajador del cobre, hereda a su hijo Nicolás el conocimiento de su trabajo y envió pasar su infancia en medio de la tranquilidad y armonía de su hogar paterno. En el año de 1896, varias familias campesinas protestaron por las altas rentas que pagaban por el uso de las tierras de la hacienda del Tampochocho, propiedad del español Gaspar Rubio, quien a su muerte heredó estas tierras a sus descendientes, siendo uno de los principales líderes de la protesta, justamente don Nicolás Flores. Esta pugna provocó que fuera encarcelado en 1898 en la ciudad de Pachuca, amenazando que su familia sufriría daños si continuaba con esta lucha, por lo que, para no provocar más conflictos, optó por retirarse y emigrar a otras partes. Primeramente a San Juan Ahuehueco, municipio de Tepehuacán de Guerrero, y más tarde al rancho de Zipatla, municipio de Jacala. Vamos a una pausa musical. Venga el guapango.

justamente en el rancho de Zipatla, se dedicó al comercio, al llamado del maderismo y al estallido de la revolución de 1910, es designado jefe del movimiento revolucionario de la Sierra de Jacala, donde demuestra su habilidad y destreza militar. Con la traición de Victoriano Huerta en 1913 y al llamado del constitucionalismo, se integra a la lucha armada durante 18 meses en toda la región de Zimapán, Jacala y Tlahuiltepa. En mayo de 1914, en una junta de jefes revolucionarios, es declarado jefe de operaciones militares del Estado, el cual es confirmado por el nombramiento que don Venustiano Carranza, máximo jefe constitucionalista, le otorgó, el de gobernador y comandante militar del Estado, creando el plan que le permitió controlar al Estado, entrando triunfalmente a la ciudad de Pachuca el día 14 de agosto de 1914, ocupando el puesto de gobernador constitucional por elección popular en el mes de mayo de 1917 y hasta el 1 de abril de 1921, cumpliendo con esta misión, se retira a la ciudad de Zimapán, donde muere en condiciones humildes el 19 de diciembre de 1934. Sus restos descansan en la actualidad en la rotonda de los hombres ilustres de la ciudad de Pachuca. Vamos a una pausa musical. Venga el guapango.

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18: Son las 8:37.

Estamos de regreso y les recuerdo que los sonidos de mi tierra se transmiten en la frecuencia de Suma Radio en sus 7 emisoras. En Actopan, Tulancingo, San Bartolo Tutotepec, Zimapán, Huejutla, Huichapan y Pachuca. La localización de esta comunidad, sus colindancias son al norte con el municipio de Jacala, al sur con los municipios de Ixmiquilpan y El Cardonal, al oeste con el municipio de Zimapán, al este con los municipios de Tlahuiltepa y Mestitlán. En la parte del turismo, los atractivos turísticos son la iglesia, que puede visitarse en la cabecera municipal, las montañas de Itlatlaxco, las montañas de Bonanza y del Cobre, en donde se pueden practicar alpinismo y gozar de un paseo familiar admirando sus paisajes característicos de los poblados serranos. También cuenta Nicolás Flores con municipios históricos como el busto del gobernador Juan Sedoria, que se puede observar en el centro de la cabecera municipal, y el monumento de Don Miguel Hidalgo y Costilla a un costado del kiosco de este municipio. Las fiestas principales de Nicolás Flores se realizan entre el 28 y el 29 de agosto. Hay una fiesta popular, hay una fiesta religiosa con venta de frutas, antojitos, juegos mecánicos y pirotécnicos. El fin de año, juegos artificiales. En el año nuevo, se acostumbra una gran cantidad de alimentos como carnitas, chicharrones, güeritos, tamales rojos y los dulces típicos de la región como son la melaza fraguada, revuelta con cacahuate, la miel de abeja, el pan de queso con piloncillo y panquecitos. Sus bebidas son de caña y mezcal. Las fiestas tradicionales de Nicolás Flores se centran en celebraciones religiosas, concursos de huapangos y eventos deportivos, destacando principalmente la feria patronal en agosto, celebrada el 28 y el 29. En esta se acompaña con todo tipo de antojitos, juegos mecánicos, juegos pirotécnicos. También hay una fiesta anual entre enero y febrero, tradicionalmente realizada a principios de febrero, incluye un famoso concurso nacional de huapango con importantes premios, así como el tradicional trial de la montaña y actividades culturales. También celebran a la Virgen de la Candelaria en la comunidad de La Ciénega, y esta se destaca por la celebración donde los pobladores elaboran frontales con flor de cucharilla. Vamos a una pausa musical y volvemos.

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2: Son las 8:50.

Regresamos a los sonidos de mi tierra. La gastronomía tradicional de Nicolás Flores destaca por su herencia prehispánica y el aprovechamiento de los recursos de la Sierra Gorda y del Valle del Mezquital. Su cocina se distingue por el uso de insectos, carnes al horno subterráneo y una rica producción frutícola y bebidas destiladas del agave. Los platillos y elementos más representativos de la región incluyen el guité y la barbacoa. El guité es un platillo endémico de la región a base de carne, a menudo de borrego o chivo, cocinado de manera similar a la tradicional barbacoa hidalguense en un horno subterráneo, envuelto en pencas de maguey. También se encuentran los insectos de temporada, que los habitantes recolectan y preparan, como los chinicuiles, gusanos rojos de maguey, los escamoles y chamúes, chinches del mezquite que se comen asados en tacos, en tacos o en salsa de molcajete. Los frutos de la sierra. Gracias a la gran producción de hortalizas y frutas, especialmente en comunidades como en Itla Taxco y Santo Domingo, la manzana es protagonista en muchas recetas locales, dulces y panadería. En los postres tradicionales destacan la melaza fraguada, mezclada con cacahuate, los panes de queso, con piloncillo y los panquecitos horneados de forma artesanal. Las bebidas para acompañar los alimentos son tradicionales el aguamiel fresco y el pulque, así como los destilados locales de caña y mezcal. Y es así como llegamos al final de los sonidos de mi tierra con sabor a huapango. Agradezco en los apoyos, en los controles a Víctor Sony. Esta fue una producción de Paola Juárez. En la voz, profesor Rafael Ahumada García. No nos vemos. Nos escuchamos. Hasta la próxima.

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9: Temperatura, 23 grados centígrados.
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10: Son las 9:05.

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1: Son las 9:18.

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8: Son las 9:38.

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12: Temperatura 25 grados centígrados.
13: Son las 10 con 7 minutos.
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16: Continuamos en Suma Radio en este programa especial de la campaña del mes de julio, en donde hemos estado escuchando acerca de la violencia digital. Este día también saludo a las 7 estaciones de Suma Radio aquí en Pachuca en el 99.7 y también saludo a Suma Radio Actopan en el Valle del Mezquital en la frecuencia 102.1 FM, en la Huasteca Hidalguense a Suma Radio Huijutla, a San Bartolo Tutotepec, a Tulancingo, Huichapan y Zimapán. Este día me acompaña en cabina la doctora Rosalía Guerrero Escudero, profesora investigadora del área académica de comunicación en la Universidad Autónoma del Estado de Hidalgo, para seguir charlando sobre esta campaña. Sea bienvenida.
17: Muchas gracias por la invitación.
16: Pues por iniciar con en esta charla, doctora, y para quienes no han escuchado los programas pasados de esta campaña, ¿de qué manera podría definir la violencia digital hoy en día?
17: Pues tiene que ver con todas las acciones en las que se agrede, se afecta de manera psicológica, personal, en cuanto a cualquier condición de una persona a través de los espacios o de los entornos digitales, y que pueden ir desde cuestiones como el acoso, el hostigamiento, las amenazas, los insultos, la vulneración de datos, las afectaciones a la información personal. El que haya mensajes de odio, que este creo que es una de las situaciones que muy frecuentemente observamos en estos medios digitales, y pues también lo relacionado con el compartir contenido sexual sin consentimiento.
16: Por supuesto, todas estas problemáticas que pues nos parecen muy actuales, pero que están dañando mucho a las personas en la actualidad. Y ahora bien, desde la mirada de la investigación, ¿qué papel ejercen las plataformas digitales en la violencia?
17: Creo que aquí uno de los puntos que a mí me... pues en este tiempo de estudio que llevo de los espacios digitales me hace reflexionar mucho, es el hecho de que actuemos y utilicemos estos espacios como si fueran un espacio público, ¿no? Es decir, pensemos en un parque, ¿no? Donde nosotros sentimos cierta libertad de poder caminar, recorrer, estar ahí solos o juntos o con otras personas, hablar, etcétera. Porque estamos hablando, a final de cuentas, de un espacio privado. O sea, es un espacio que está siendo regulado por alguna empresa privada. Y sin embargo, nosotros lo hemos utilizado como un medio abierto, un medio en el cual nosotros podemos acceder sin mayores controles. Y eso creo que justamente es el detonante de una serie de conflictos sociales, en los cuales, sobre todo, las plataformas no han tenido las regulaciones necesarias, las regulaciones requeridas para controlar esta serie de problemáticas que se están gestando. Lamentablemente, estas empresas privadas se han centrado en los datos, se han centrado en recolectar nuestra información y poderla utilizar para vendernos productos, y se han olvidado de tener controles y etiquetas importantes para que estos medios sean seguros. Y es ahí donde, bueno, pues todas estas acciones en torno a la violencia digital, pues han ido gestando, ¿no? Hace un momento te decía, los mensajes de odio, por ejemplo, o sea, es tan fácil a través del anonimato que cualquiera ponga un mensaje negativo en tu contra.
16: Y ya que estamos hablando acerca de estas plataformas digitales, como lo son las diversas redes sociales que hay en la actualidad, ¿hay diferencia en cómo se manifiesta la violencia en cada una de estas redes sociales?
17: Sí, sí. Esto tiene mucho que ver con justamente cómo se van conformando estas comunidades. ¿Qué características tienen las personas que se van acercando a cada uno de estos medios? Y eso va creando una cultura particular de cada una de las plataformas. No son los mismos usuarios los que están, por ejemplo, en una plataforma de redes sociales como Facebook, que tiene muchas formas de compartir información y de conectar con las personas, contra una, por ejemplo, como Instagram, que se centra más en las imágenes, o una como Reddit, que es más de comentarios, de foros, de hablar de temas específicos. Todos estos espacios van siendo distintos. Y luego, pensemos también en lo que pasa en las plataformas de videojuegos, o sea, son otra cultura, otro grupo, pero tristemente en cualquiera de ellos vemos violencia sexual digital.
16: Así es, sobre todo esto que acaba de compartir, que es lo último de la violencia sexual digital. ¿Esto en qué plataformas es en donde más se ve? ¿Hay alguna en específico o ya es en general, en todas partes?
17: Pues lamentablemente el trabajo que hacen las diferentes activistas de derechos digitales, desde el ciberfeminismo, desde esta lucha de los derechos y pues la vida libre de violencia para las mujeres, lamentablemente no se ha salvado casi que ninguna plataforma. Todas tienen algún área, alguna forma de tener pues la comercialización de cuestiones sexuales, ¿no? De diversos tipos. Y claro, estamos aquí mencionando pues plataformas muy específicas que todos reconocemos, ¿no? Que decíamos ahorita Facebook, Instagram, Reddit, pero pues se han creado espacios, ¿no? Hace poco hubo el cierre de toda una plataforma creada especialmente para, bueno, Academia de Violación, la estuvieron manejando de esa manera, ¿no? Entonces, pues eso estaba en una plataforma específica para ese contenido. Entonces, sí, lamentablemente, los videojuegos, ¿no? Se ha hablado mucho del tema de Roblox, sobre todo con la cuestión de pornografía infantil. Entonces, lamentablemente, hasta ahorita podríamos decir que ninguna se escapa, ¿no? El caso de Grok, en el caso de como inteligencia artificial de X, o sea, cómo a través de utilizar esa inteligencia artificial han modificado imágenes, manteniendo el rostro de principalmente de mujeres y solicitándole a esta inteligencia artificial que les haga una imagen quitándoles la ropa, ¿no?
16: Y es que uno pensaría que solamente es cosa de estas plataformas de mensajería, ¿no? Donde no nomás comparten mensajes, fotografías, pero como nos comparten, no solamente es en esto de puros mensajes, ya podemos encontrar este tipo de contenido, lamentablemente, en todas las redes sociales.
17: Sí, como bien dices, ¿no? Esto, mucho de este tema inició cuando hablábamos del famoso pack, ¿no? La venta del pack y ahí pues plataformas como Telegram son las que se han visto mucho más señaladas para compartir este tipo de contenidos, pero es una cuestión que impacta mucho y que nos afecta desde diferentes vertientes, porque incluso se ha identificado un lenguaje particular, ¿no? Por ejemplo, esto que te decía del tema de Roblox, pues han dicho, es que hacen mucho uso de emojis, y a través de ciertos emojis, para no usar las palabras, ¿no? Porque ahora, pues sí, algunas plataformas han manejado el detectar o el anular o eliminar cierto contenido a través de que aparezcan ciertas palabras. Pero pues esto lamentablemente pues no ha impedido este tipo de comercialización. Entonces se ha identificado pues un lenguaje que han creado para poder compartir esto, plataformas específicas para poder hacer esta comercialización, formatos, ¿no? Grupos en los que se están compartiendo datos y relaciones que, bueno, pues en nuestro derecho reproductivo y sexual, pues también entra el tema del placer. O sea, también tenemos nosotros una línea como personas de derecho al placer, pero eso no puede afectar a terceros, ¿no? No puede haber una cuestión donde los principales afectados pues siempre son niñas, niños, adolescentes y mujeres.
16: Y tocando el tema de las infancias, pues también hace poco salió que en una página en donde vendían juguetes, que pues en realidad no estaban vendiendo los juguetes, era una red de explotación infantil, ¿no?
17: Sí, y que como te decía, ¿no? Usan cierto lenguaje, ¿no? O sea, ya que como bien dices, no es poner específicamente la acción, pero te están poniendo a través de un lenguaje de con ese juguete y las características de ese juguete, te están vendiendo otra cosa que es, pues ya sea pornografía o lamentablemente, violencia sexual, ¿no? Entonces, sí ha sido muy lamentable todos estos descubrimientos, porque nos hablan de un síntoma de nuestra sociedad. O sea, ¿qué está pasando? Y cómo, lamentablemente, lo que también se ha dicho mucho en el caso de las infancias y de el acoso y la violencia sexual que llegan a sufrir, cómo lamentablemente la mayoría de los casos es por personas que están dentro de su mismo hogar o en su círculo muy cercano. Porque aquí cuando se comparten esos materiales y se identifican fotografías o así, pues son en la casa, ¿no? Son en la propia recámara del menor. Entonces, o sea, ¿quién más puede tener acceso, ¿no? Sino un integrante directo de su casa o muy cercano en ese círculo familiar.
16: Por supuesto, y lo cual es lamentable, que muchas veces pues tienen a las personas que están difundiendo las fotografías, incluso en la casa. Y ahora, cambiando un poquito el orden de las ideas, pero siguiendo en este tema de la cultura digital, ¿qué prácticas cotidianas están normalizando con estas conductas?
17: Pues creo que principalmente es así, tal cual, una violencia, principalmente violencia de género, y específicamente la que yo creo que está mucho más normalizada y más visible en estos espacios es la violencia simbólica. Esto es algo que ya se ha venido estudiando en general en los medios de comunicación, por ejemplo, la hipersexualización en la publicidad, ¿no? Y que se ha observado en diferentes espacios y que pues también nos lleva a cuestiones más, ¿cómo decirlo?, como específicas, como por ejemplo los certámenes de belleza o otros espacios donde hay mucha hipersexualización pues de las infancias, pero que a veces está tan normalizado, ¿no? Entonces la violencia simbólica es muy interesante porque hay una serie de cuestiones y de elementos que hemos aceptado culturalmente, socialmente, y que no nos damos cuenta de que está agrediendo o afectando. Esto, por ejemplo, tiene mucho que ver también con otro tipo de agresiones y de mensajes de odio, que no forzosamente están asociados con el género, sino con cuestiones de clasismo, de racismo, y que estamos tan acostumbrados a hablar de eso o a tratar así a las personas, que cuando alguien lo comparte, cuando alguien sube un comentario, hace un meme, comenta una imagen, los demás a lo mejor lo vemos como normal, ¿no? Y lo dejamos pasar. Entonces yo creo que uno de los elementos claves en este proceso es romper con la normalización de una serie de violencias, y sobre todo pues esas violencias simbólicas.
16: Claro, porque luego muchas veces pues no nos damos cuenta qué es lo que estamos compartiendo o qué es lo que le estamos diciendo a otra persona. Muchas veces pensamos que es a modo de broma, pero no sabemos qué tipo de efecto puede tener para los demás.
17: Así es.
16: Y hablando ya de impactos, ¿qué efecto tiene esta violencia cuando ocurre en los entornos digitales que son tan públicos y permanentes, que pues básicamente se queda para siempre ahí, lo que decimos?
17: Claro, el primer tema en estas cuestiones es que la violencia digital es real, ¿no? Y tiene una afectación. Y esa afectación, pues, está muy clara en el tema psicológico y emocional. Entonces, es un tema complejo porque de repente la cuestión es, ay, pues cierra tus redes sociales, ¿no? O sea, si estás recibiendo tantos mensajes o mensajes de odio, o si fuiste víctima de alguna cuestión donde publicaron alguna imagen tuya y ahora anda circulando, ay, pues cierra tus redes sociales. Pues es que no, o sea, ahí no acaba el problema, ¿no? O sea, a lo mejor sí va a tener que cerrarlas por una cuestión, digo, como decíamos, de ese control de daños. Pero esto va más allá, o sea, esa afectación ya está en esa persona. Y lamentablemente, lo que te decía hace un rato, o sea, las plataformas no están proveyendo de mecanismos para facilitar esto. Se ha hecho mucho trabajo y mucho seguimiento para que las plataformas cada vez pues sean más ágiles en sus respuestas y den de baja contenidos. Pero muchas veces, como bien lo decías tú, este material pues ya trascendió, ¿no? Ya no sabes hasta dónde está tu imagen o esa cuestión que ya te afectó a ti, y hay pues mucho, mucho daño, ¿no? Y yo creo que aquí pues es muy importante darle ese peso a lo que ya se ha denominado como esa violencia psicológica y emocional, ¿no? Esa afectación está ahí y puede ser mucho más profunda y mucho más impactante que algún otro tipo de violencia. Entonces, sí hay efectos fuertes, sí hay efectos que van a marcar a las personas, y que habrá quienes sean más resilientes. Yo he visto situaciones en las cuales alguien dice, por ejemplo, con afectaciones hacia su número de celular, y dice, no, yo no voy a cambiar mi número, este es mi número de toda la vida, y lo tengo vinculado a XYZ, ¿no? Situaciones, y bueno, mantienen su número y van sorteando pues lo que pueda ocurrir a partir de esa afectación que tuvieron de manera digital. Pero hay otras personas que dicen, no, o sea, yo doy de baja, yo no vuelvo a abrir esas redes, o cambio mi número de teléfono. Y realmente es una cuestión donde viene justo el tema de, pues, de esa justicia real, ¿no? De esa justicia restaurativa, porque hay muchos daños que lamentablemente difícilmente se van a poder modificar o se van a poder controlar.
16: Por supuesto, pues vamos a una breve pausa, doctora, y ya continuamos con más de esta charla como parte del programa de campaña. Ya volvemos.
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13: Son las 10 con 23 minutos.
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16: Estamos de regreso con más en este programa especial de la campaña del mes de julio, en donde estamos tratando este tema muy importante que es la violencia digital y también hablando un poco acerca de la Ley Olimpia. Y este día se encuentra con nosotros la doctora Rosalía, que desde el bloque anterior estamos compartiendo varios temas muy interesantes y seguimos hablando acerca del impacto y las experiencias. ¿Cómo cambia el impacto emocional cuando el contenido se hace viral?
17: Bueno, es que si ya a veces un comentario, o sea, te pongo un ejemplo de experiencia propia, ¿no? Comparto en un grupo en donde se supone que quienes estamos en ese grupo tenemos alguna relación académica, y en ese es un grupo de Facebook, ¿no? Y comparto en ese grupo la invitación a nuestro congreso anual de mujeres, feminismos y estudios de género. Y alguien de inmediato sube un comentario así como de ay, sí, ahí donde les van a enseñar a hacerse víctimas y demás. Sí, ese simple así comentario ya a mí me molestó, ¿no? Me causó un efecto negativo de decir, ¿qué pasa, no? O sea, ¿por qué esta persona se siente con la libertad de venir y agredir en este espacio, no? Sin ninguna pena. Sobre algo que además pues está pues malinterpretando, ¿no? Está ahí generando un conflicto y un mensaje de odio. Ahora imagínate cuando es algo que como bien dices, pues se sale de tu alcance y que se da a conocer y que a veces no es nada más como esta cuestión de que está en todas las redes y la gente lo está compartiendo y a todo mundo le llega. A veces hasta los medios de comunicación tradicionales también lo retoman y también te presentan. Híjole, pues toca muchísimas afectaciones a los derechos humanos y a los derechos digitales en cuanto a nuestra privacidad de datos, ¿no? En cuanto a esto que te decía de, bueno, ¿quién controla estos espacios digitales? ¿Por qué no hay una pronta acción para detener viralizaciones de ese tipo, ¿no? Y de esos temas? Y que, bueno, pues esto, hoy estamos hablando concretamente de casos muy asociados a la violencia digital de género, pero en general en esta violencia digital ha habido también muchas situaciones, lo estamos viviendo también ahorita con el tema que está en la mente de muchas personas, que es el mundial. Ha habido comentarios racistas, ¿no? Ha habido comentarios clasistas y que pues evidentemente se viralizan y trascienden las redes, porque ese tipo de comentarios pues ya te puede llevar a una sanción dentro de tu trabajo. Pero si no está identificado quien lo dice, ¿no? Si estamos desde el anonimato, pues no hay manera a veces de controlar esos datos y las plataformas no están teniendo estrategias para dar de baja esos comentarios antes de que justamente se hagan más presentes o más virales. Entonces, ¿cómo controlas, no? O sea, Hay cuestiones en las cuales, yo por ejemplo, con lo que comentaba de este mensaje de odio, pues yo lo reporté al administrador directo del grupo, porque él tendría que tener la capacidad de, bueno, pues ir y eliminarlo y ya. Pero en otros espacios, pues aunque tú te acerques a las autoridades competentes, hagas una denuncia, pues a veces no está ahí la respuesta completa o adecuada.
16: Y esto de la viralidad también me recuerda mucho, no sé, alguna situación ahorita del mundial, ¿no? Que salió que una persona le estaba lanzando un líquido a otra. Y cómo luego las y los usuarios pues encontraron a la persona rápidamente y pues lo hicieron viral.
17: Sí, o sea, no es, o sea, es un tema, te digo, de privacidad de datos, donde, bueno, pues nos afecta tanto a los que, digamos, tenemos un comportamiento adecuado en las redes como a quienes no lo tienen, ¿no? Y esta persona, como dices, ese, por ejemplo, fue un hecho en el espacio físico, ¿no? Y a partir de que se publica ese video en un espacio digital, pues hay una acción colectiva para buscar, pues tal vez un poco de justicia, ¿no? Porque como te decía, pues los canales formales, los canales oficiales a veces no logran romper con esa ilegalidad, ¿no? Y tener una justicia restaurativa.
16: Por supuesto, doctora. Y ahora cambiando un poquito el orden de nuestras ideas, hablemos de la ley Olimpia. ¿Ha cambiado la forma en que las personas entienden o nombran sus experiencias después de esta ley?
17: Yo creo que es una ley que, bueno, va a ser un hito, o más bien ya es un hito dentro de todo este tema de la violencia digital y de los derechos para una vida libre de violencia para las mujeres, y que ha trascendido porque pues inicia ese movimiento aquí en México y cambia incluso los conceptos. O sea, ahora hablamos de el compartir imágenes sin consentimiento, cuando antes se tenía un término que era el revenge porn, ¿no? O sea, una porno venganza, era la forma en que se manejaba en español, que dices, bueno, o sea, ¿venganza de qué? ¿No? O sea, porque muchas veces esto lo está haciendo tu pareja, o sea, no es, no es ni siquiera el ex, ¿no? No es, o sea, y luego ¿venganza de qué? ¿No? Entonces es cuando comienza esta lucha de Olimpia Coral a decir, bueno, ¿yo por qué me voy a avergonzar por haber hecho algo que estaba dentro de mis derechos sexuales, ¿no? De mis derechos al placer. ¿Y qué es el otro el que está rompiendo ese vínculo de respeto, de confianza, de intimidad? Y que entonces es en el otro en el que hay que poner esa vergüenza, ¿no? Y en el que hay que hacer que esa persona se dé cuenta del delito, ahora ya, ¿no? Lo podemos nombrar así a partir de este artículo, el delito de compartir contenido sexual sin consentimiento. Y que es bien interesante también el manejo que hicieron estas defensoras digitales en esta ley, porque está muy claro ahí que puede ser imágenes o videos reales, por así decirlo, o creados con inteligencia artificial. Porque ahora también ese es otro tema súper fuerte, y volviendo al tema, sobre todo en este caso de las adolescencias, que hoy en día se está observando mucho cómo los compañeros en secundaria están haciendo ese tipo de contenido con inteligencia artificial. Entonces, ¿hasta dónde nos está llevando esta cultura de la pornografía, esta cultura de la violencia sexual, que en grados pues tan jóvenes, tan pequeños, ya estén compartiendo ese tipo de contenido? Entonces sí, la ley Olimpia, la verdad es que creo que es algo que se tiene que seguir reforzando, que estas, por ejemplo, estas adolescencias tienen que conocerla, tienen que saber de entrada que no están solas quienes están siendo víctimas, y quienes están siendo victimarios saber que están cometiendo un delito, porque a lo mejor, pongámoslo a nivel de broma, no nos vayamos más allá, ¿no? A lo mejor alguien dice, ay, es una broma. Pues fíjate que tu broma es un delito, ¿no? Y está ya en una ley. Y pues se está trascendiendo fronteras, ¿no? Olimpia Coralmelo está trabajando con países latinoamericanos, con países europeos, con países de Norteamérica, ¿no? Y están pues llevando este movimiento a muchos más congresos.
16: Y que esperemos llegue a más lugares este tipo de leyes y que también pues sigan incluyendo este tema tan actual como es el uso de la inteligencia artificial. Y ya casi llegando al cierre de esta charla, como usuarias y usuarios, ¿qué responsabilidad tenemos dentro de las plataformas?
17: Fíjate que eso es bien importante porque creo que una de las cuestiones donde en cualquier tipo de violencia siempre hay que poner el énfasis es en los espectadores. El victimario pues tendría que recibir en algún momento pues las sanciones correspondientes. La víctima pues a veces no sabe qué hacer, o sea, la víctima puede paralizarse ante cualquier cuestión en la cual está recibiendo algún tipo de violencia, entonces a veces no se sabe qué hacer, pero los espectadores tenemos otra posición y los espectadores tenemos muchas opciones para trabajar diferentes violencias, y en el caso de violencia digital, sobre todo en cuestiones muy concretas que tengan que ver, por ejemplo, con lo que decíamos de pornografía infantil, con lo que decíamos de compartir contenido íntimo sin consentimiento, hay plataformas que nosotros podemos utilizar para denunciar ese contenido. O sea, denunciarlo en la plataforma es nuestro primer paso, ¿no? En la propia plataforma denunciarlo, y eso ya puede generar una acción, pero hay también otras plataformas, ¿no? Yo ahí les recomiendo mucho que justamente sigan los canales de las defensoras digitales de la Ley Olimpia, que constantemente están compartiendo información y páginas muy específicas en las cuales nosotros podemos llevar acciones un poquito más allá.
16: Y después de todo lo que acabamos de charlar dentro de esta entrevista, doctora, ¿qué cambio le gustaría ver en las redes sociales, si es que fuera posible, para evitar todo este tipo de violencia?
17: Me encantaría poder observar que las plataformas se comprometen y que las plataformas se unen a esta defensa de los derechos digitales y en contra de estas violencias para lograr acciones más rápidas y más claras, más directas, ¿no? Y que realmente apoyen a reducir que estos espacios mantengan estas afectaciones, ¿no? Y que sean realmente espacios seguros para niñas, niños, adolescentes y mujeres y, bueno, pues todo el público en general.
16: Y finalmente, ¿algún mensaje que le gustaría compartir con nuestra audiencia respecto al tema?
17: Que estén, que busquen, les digo, estas asociaciones como el Frente Nacional por la Sororidad, las Defensoras Digitales de cada estado, Código Violeta en el caso de Hidalgo, Luchadoras MX, o sea, hay muchas plataformas ciberfeministas que están luchando por estos derechos y que hacen infografías, que dan muchos datos en este sentido, que se informen, ¿no? Creo que algo bien importante es la alfabetización digital, como padres de familia, pues buscar los canales de protección parental, ¿no? Estar observando qué es lo que hacen y ven los hijos en estos medios digitales. Y bueno, pues ya lo que decíamos, como usuarios en general, como espectadores, pues no dejemos de pasar estas cuestiones. Seamos reactivos y activos ante estas violencias y manifestémoslo.
16: Perfecto, pues muchas gracias, doctora, por
17: gracias.
16: Su tiempo y por compartirnos todos estos detalles sobre este tema muy importante que es la violencia digital y que sin duda quedaron varias temáticas, fueron muy importantes para tocar en esta campaña. Y de esta manera nos despedimos de esta emisión agradeciendo a operadoras y operadores que hacen posible que esta señal pueda llegar hasta Actopan, Huejutla, San Bartolo, Tututepec, Tulancingo, Huichapan y Zimapán, y por supuesto aquí en la capital del estado, en Pachuca de Soto. También agradezco en los controles a Víctor Sony. Del micrófono se despide Paola Juárez. Hasta una próxima emisión.
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13: Son las 10 con 39 minutos.
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6: Temperatura 27 grados centígrados.
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7: Son las 11 con 2 minutos.
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9: Hola, ¿qué tal? ¿Cómo están? Bienvenidas y bienvenidos a una emisión más de Sin Miedo al Éxito Garza. Tú como yo, lánzate de movilidad. Muchísimas gracias por su sintonía a través de Suma Radio en sus diversas estaciones. Al micrófono te saluda con mucho gusto Alondra Rodríguez. Y el día de hoy tenemos muchas invitadas especiales. Tenemos a la licenciada Elizabeth, jefa del Departamento de Cooperación Internacional y Movilidad. Bienvenida.
10: Gracias.
9: La licenciada Ana, responsable de convenios. Gracias por acompañarnos.
11: Muchas gracias.
9: Y la licenciada Azarel, responsable de informes y atención a los estudiantes. Gracias.
12: Hola a todos.
9: Gracias por aceptar la invitación a este programa. Me gustaría comenzar con usted, licenciada Elizabeth. ¿Nos podría platicar qué es lo que se hace en el Departamento de Cooperación Internacional y Movilidad dentro de la Dirección de Relaciones Internacionales e Intercambio Académico? Esto para que lo conozca la comunidad universitaria, sobre todo pues los alumnos que en ocasiones no están o no hemos estado tan familiarizados con las actividades que realiza esta área y sobre todo lo que les oferta y cómo les beneficia a ellos.
13: Muchas gracias, Alondra, gracias por la invitación. Pues mira, el área en general tiene que llevar a cabo todos estos vínculos que la institución tiene con universidades, incluso unidades receptoras en países distintos al nuestro. Lo que permiten los convenios de colaboración son justo que nuestra comunidad universitaria tenga acceso a la movilidad, ya sea entrante, saliente, y por supuesto que estos convenios se traduzcan en actividades de experiencias de movilidad, que ahorita les platicaremos un poco acerca de una convocatoria en particular que ahorita se encuentra vigente, pero también nos gustaría que conozcan las modalidades en las que pueden participar tanto alumnos como profesores, y pues que sepan que en el área tienen un espacio que está dispuesto a brindarles toda la información y que oportunidades hay, y hay muchas, y que la institución está comprometida con que dentro de nuestros miembros pueda haber muchos embajadores Garza.
9: Gracias, licenciada. Licenciada Azarel, ¿nos podría platicar cuáles son las ofertas de forma general que tiene nuestra comunidad universitaria, de forma específica los alumnos?
12: Claro. Existe un mapa de convenios. Este mapa de convenios van por países, y entonces ahí los alumnos pueden ingresar al micrositio, revisarlo, y se les van a aperturar las universidades, ¿vale? Estas universidades pues son oportunidades que pueden aspirar los alumnos para realizar su movilidad.
9: Ok, gracias, licenciada Ana. Entonces, en ese sentido, de pronto, si yo como estudiante solo sé que quiero hacer movilidad, tal vez en un país en específico, pero no sé en qué universidad, ustedes me pueden o pueden orientar al estudiante o a la persona que se quiera ir de movilidad.
10: Hola, buenos días, tardes. Muchas gracias por la invitación. Y bueno, sí, en primer lugar, bueno, los queremos invitar a que siempre estamos con las puertas abiertas en la dirección para acompañarlos en su asesoramiento, porque todos los casos son absolutamente diferentes. Así que ustedes no se preocupen. Nosotros los iremos asesorando y acompañando en su proceso. Y pues primero que nada, como bien lo mencionó mi compañera, es importante que revisen este mapa de convenios, que ustedes conozcan cuáles son las universidades y también los países con los que tenemos dichos convenios, y también ustedes revisar las universidades con dichos convenios. Así que los invito a que busquen en el micrositio directamente este mapa de convenios UAEH, y les invito a que lo revisen y lo consulten con más calma.
9: Gracias. Entonces, el mapa de convenios se encuentra en el micrositio. ¿Está de acceso público?
10: Sí, es de acceso público. Cualquier persona con acceso a internet, claramente, puede buscar esta página directamente. Solo teclean mapa de convenios UAEH y es la primera página que les aparece en internet.
9: Gracias. Licenciada Elizabeth, ¿por qué sí un estudiante tendría que irse de movilidad?
13: Bueno, esta respuesta es bastante amplia, voy a tratar de hacerla concisa. Los motivos son muchos, desde la experiencia, que por supuesto cambia no solo sus trayectorias académicas, sino también personales. Hemos sido testigos de cómo esta experiencia efectivamente desde un inicio los transforma. Y hablamos no solo, como decimos, de expandir este universo de posibilidades que no solo va a lo académico, sino que también muchas veces proyecta el futuro de muchos de nuestros participantes, para que esas conexiones terminen en un futuro trabajo, que terminen muchas veces en un plan de vida, en otro lugar del mundo. De las habilidades de las que siempre les compartimos en las pláticas, que también ahorita les hablaremos un poco de una gira que hacemos justo en institutos para compartirles toda esta información, está que puedan desarrollar un segundo idioma, que puedan desarrollar el pensamiento crítico, la resolución de problemas, que se puedan enfrentar a escenarios diferentes para trabajar en equipo. Eso es muy importante. Siempre los planteamos como esas habilidades que ellos los ubican como ciudadanos globales y que el día de mañana van a hacer la diferencia, para que justo cuando estén en busca de un empleo, pues el empleador vea todas esas cualidades que tiene ese participante, porque estas habilidades las adquirió a través de la movilidad. También comentarles las modalidades que tenemos para que participen. Puede ser desde un curso académico, que tal cual consiste en un semestre completo de estudios en una universidad de destino, en donde las asignaturas se busca que tengan algo a lo que llamamos homologación o equiparabilidad. Esto significa que las asignaturas que cursen en el destino tienen un equivalente en la UAEH. Entonces, una vez que termine su semestre en el destino, las calificaciones se incorporan en su historial académico, en la Dirección de Administración Escolar, y pues prácticamente ellos pueden aumentar sus conocimientos en otro sitio y continuar con sus trayectorias con nosotros. Esto es un semestre completo. Pueden hacer estancias de investigación, aquí las duraciones son muy variables, y esta pueden realizarla en cualquier momento del año. Ellos se vinculan con un profesor investigador o un asesor de su proyecto de investigación en cualquier lugar del mundo, y pueden incluso participar de este modo en movilidad, ¿no? Pueden hacer prácticas profesionales, pueden hacer servicio social, trabajo de campo, Hay quien busca también ya desde la perspectiva profesional como profesor hacer movilidad en otros sitios con fines académicos. Eso también es posible y puede ser o a través de los convenios que ya existen, de los que han hecho alusión mis compañeras, o también ellos mismos buscar un nuevo lugar o un nuevo profesor con el que tienen este vínculo y pues por supuesto viajar a algún lugar del mundo o del país para continuar con su trabajo de investigación.
9: Ok, gracias, licenciada. Sí, a mí me parece algo bastante importante que un alumno o una alumna decida tomar la decisión de realizar una movilidad, sobre todo que ya que la Universidad Autónoma del Estado de Hidalgo y de forma específica la Dirección de Relaciones Internacionales e Intercambio Académico ofrece tantas opciones para que puedan hacer esta movilidad, sobre todo incluso hablando en cuanto a tiempos. Más adelante lo platicaremos, pero es importante mencionar que también el departamento cuenta con la gestión de becas internas y bueno, también existen otras becas externas en las que también el departamento puede orientar más o menos en el proceso para que la comunidad universitaria que busque hacer una movilidad pueda tener acceso a ellas de la forma más idónea. Asa, ¿nos podrías compartir, por favor, si algún estudiante, algún profesor quisiera hacer un intercambio, cuáles son los documentos que necesita recabar para llevarlo a la dirección con ustedes y que puedan ayudarles a iniciar el trámite de este proceso?
12: Claro, como les comentaba, hay dos entornos en los que ustedes pueden realizar su movilidad académica. Puede ser un entorno nacional, se pueden ir de movilidad dentro del país, y para eso necesitamos cuatro documentos que yo siempre invito a los estudiantes a que lo intenten, porque son documentos que podemos conseguir en cuestión de unos 2 o 3 días, son muy rápidos. Los documentos para movilidad nacional son los siguientes: el certificado médico. Este certificado médico debe ser expedido por el Servicio Médico Universitario, ¿vale? De aquí de la universidad. Es completamente gratuito y se pueden acercar a su instituto o incluso a Ciudad del Conocimiento. El segundo documento es el historial académico, que es el que descargan de la página y como tal lo pueden integrar a su expediente. Después, la constancia de vigencia de derechos del IMSS, también esto lo buscan en internet y pues necesitan su CURP y su número de afiliación y les arroja su constancia de vigencia de derechos y su INE vigente, ¿vale? Entonces, súper rápidos, 4 documentos súper rápidos de conseguir y que cambian un poco si ustedes necesitan o si ustedes están interesados en realizar una movilidad internacional. Para movilidad internacional nos regimos por si ustedes quieren intentar su movilidad en un país de habla hispana o en un país de habla no hispana, ¿vale? Es importante que si quieren realizar su movilidad en un país de habla no hispana, tienen que gestionar y realizar la aplicación de su examen para que les otorguen un certificado TOEFL ITP. Y si van a un país de habla hispana, solamente necesitan su constancia de idioma. Esa constancia la expide el Centro de Lenguas. Entonces sería su certificación de idioma, dependiendo del lugar a donde vayan, del país, el pasaporte vigente, su historial académico, también lo descargan de la universidad, y la traducción del historial académico. Simplemente ese se utiliza solamente si van a países de habla no hispana. Y son 4 documentos que tal vez estos cuestan un poquito más de trabajo, tal vez conseguirlos, o nos podemos tardar un poco más de tiempo en gestionarlos. Pero para ambos casos son 4 documentos que en cuestión de 1 semana, 2 semanas, los tenemos listos.
9: Gracias. Entonces, con un poco de planeación, se logran todos los documentos.
12: Claro que sí.
9: Muy bien. Enseguida vamos a seguir platicando más con ellas, pero ha llegado el momento de hacer una breve pausa promocional. Así que no se vayan, regresamos en unos minutos.
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5: Son las 11 con 18 minutos.
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7: Estamos de vuelta. Muchísimas gracias por continuar en sintonía a través de Suma Radio. Esto es Sin Miedo al Éxito, Garza. Tú como yo, lánzate de movilidad. Seguimos platicando con Ana, con Asa y la licenciada Elizabeth, jefa del Departamento de Cooperación Internacional y Movilidad. De acuerdo a su experiencia atendiendo a alumnas y alumnos, ¿cuáles son las incógnitas con las que han visto que se encuentran o por qué en ocasiones dudan si hacer una movilidad no, si piensan que es difícil o no, que sea complicado? ¿Nos podrían platicar?
8: Una de los documentos con los que más a lo mejor tienen duda los estudiantes, o que he visto que es más tardado, es el certificado TOEFL ITP, ¿vale? Entonces, si ustedes están interesados en realizar una movilidad internacional a un destino de habla no hispana, háganlo con tiempo, hagan su examen con tiempo, porque su certificado les tarda alrededor de 3 semanas, y por ejemplo, ahorita ya nos quedan, ya corrió una semana de nuestra convocatoria, ¿vale? Entonces, el tiempo se pasa muy rápido. Entonces, yo los invito a que si están interesados, lo hagan cuanto antes.
7: Gracias. Es importante también mencionar que en la universidad también se pueden realizar este tipo de certificaciones. ¿Me recuerdan el área? ¿Es en el Centro de Lenguas?
8: El certificado TOEFL ITP pueden hacerlo en el Centro de Educación Continua y a Distancia. Y la constancia de idiomas si es en el Centro de Lenguas.
7: Ah, muy bien. Ok. Gracias, Asa.
9: Yo más enfocado en cuanto a los convenios, muchos estudiantes piensan que solo se pueden ir de movilidad con los convenios que tenemos directamente con estas universidades. Sin embargo, existe todavía una red de cooperación todavía mucho más amplia, en donde se encuentran los consorcios y asociaciones. Aquí como tal, la universidad paga una mensualidad para ser miembro de estas asociaciones, y el estudiante amplía muchísimo su variedad de universidades o incluso de países. También los invito a que revisen con tiempo, que se den la tarea de revisar. No es difícil, irse de movilidad es fácil. De igual manera, en cuanto, por ejemplo, a las prácticas, que también es algo que está creciendo mucho en cuanto a la movilidad, muchos estudiantes se han acercado y piensan que es difícil, que necesitan mucho papeleo. La verdad es que no, con el simple hecho de que ustedes tengan ganas de cumplir sus sueños de ir a otro país, es más que suficiente, y con ayuda de mi compañera licenciada Sarel, que es la que lleva todo el asesoramiento, y en general con todo el Departamento de Cooperación y Movilidad, es posible. Entonces, pues los invito a que si tienen también dudas, vayan directamente. Nos encontramos en CEVIDE, en un horario de 9 a 5, en planta baja, para que puedan ir a resolver dudas.
7: ¿Qué importante es esto que mencionas, Ana? Porque, por ejemplo, yo no sabía que la universidad pagaba una suscripción y es importante que la comunidad universitaria lo sepa, bueno, para que también se aprovechen estos espacios que están justo pensados en beneficio de nuestra comunidad universitaria. Gracias, Ana.
10: Bueno, a mí me gustaría comentar nuevamente que el listado de requisitos que acaban de escuchar, pues justamente se hizo con la intención de poder simplificar el proceso, ¿no? Efectivamente, el idioma inglés juega un papel importante, de ahí la sugerencia de que se acerquen tanto al Centro de Lenguas como al Centro de Educación Continua para poder definir ese aspecto lo antes posible, en el sentido de que podamos definir si es una movilidad nacional o si es una movilidad internacional. Otra cosa importante es que es clave que los chicos sepan que una vez que ellos logran el perfil deseado y que cumplen con sus requisitos, es un hecho que ellos son colocados en alguno de los espacios que hay disponibles, ¿no? Hablando de las tres opciones que ellos determinen, tomando en cuenta toda esta opción de consorcios y asociaciones, que también es una red importante de universidades y que incluso permite el acceso no solo a universidades públicas, sino también privadas a nivel nacional e internacional. Y justo que tengan esa confianza de que si ustedes logran este perfil, el 100% de nuestros alumnos están en los destinos, ¿no? Que no crean, porque hablando de esos mitos y realidades, hay quien dice es que es muy tedioso, es que te tardas y después al final no te vas, y realmente no es así, ¿no? Afortunadamente tenemos muchísimos testimonios de que existe. Próximamente están ya casi por partir toda una generación de alumnos, los que participan en el periodo julio-diciembre 2026, que son aproximadamente 200. Entonces, se está trabajando en ello, ya tenemos una red importante de convenios, seguimos en busca de nuevas universidades o de proyectar nuevos destinos. Entonces, también incluso hablando de ese tema, hemos buscado que a través de las prácticas profesionales también los chicos puedan viajar a nivel internacional. Justo el mes pasado cerró una convocatoria exclusivamente para las áreas de gastronomía y turismo, donde buscamos colocar alumnos de estas áreas en restaurantes y hoteles en España, sobre todo, con el beneficio de hospedaje y alimentación, y sobre todo que son restaurantes y hoteles de mucho renombre en sus países, ¿no? Y que les permiten a ellos, justo a través de esto, tener una experiencia profesional y que al final eso pueda impactar en sus currículums y que, por supuesto, les da una oportunidad y una gama mucho más amplia de espacios de trabajo en el futuro. Entonces, también esa área está disponible. Es decir, si alguien tiene la intención incluso de realizar una movilidad en prácticas profesionales en una unidad receptora que no está en el catálogo de unidades, también podemos buscar ese vínculo como primer contacto. Y de los que están también, y si alguien tiene la intención, podemos asesorarlo, sobre todo en la cuestión que tiene que ver con la obtención de visado, la contratación de un seguro de cobertura internacional. Afortunadamente, la experiencia que hemos tenido en el área pues nos ayuda a fortalecer un poco todo ese camino que sabemos que ellos tienen que recorrer, y qué mejor que se acerquen con la institución y con nosotros para que validemos esas estancias, validemos esas prácticas profesionales, y que por supuesto la mayoría pues pueda acercarse y saber que es posible lo que puede hacer, ¿no? Siempre les decimos, nosotros intentamos, ¿no? Si hay alguna unidad receptora que tengan en mente, aunque parezca algo inalcanzable, muchas veces es porque nunca se ha tocado esa puerta, mas no quiere decir que no haya esa posibilidad.
7: Claro, menciona algo importantísimo, que es esto, que sepan que es posible, que puede ser posible. Y sobre todo es maravilloso escuchar que si es que algún o alguna estudiante quiere hacer sus prácticas o su servicio en una unidad receptora que no está registrada en el departamento, pueden realizar los caminos, las vías para que esto pueda ser posible, para que si ustedes quieren hacerlo y no está disponible de momento, bueno, esto pueda suceder y puedan hacer la movilidad. Y sobre todo lo que menciona la licenciada Elizabeth, que también puede contar y cuenta para currículum, las prácticas y el servicio. Me gustaría cerrar platicándole a la comunidad universitaria de esta convocatoria que está abierta y que cierra el 14 de agosto, ¿verdad?
10: Así es, pues esta convocatoria, como les comentábamos, ya está abierta. Abrió el 12 de junio, es muy reciente, es decir, tienen todo este periodo, incluso en vacaciones, como les comentaba, es un Es un sistema, entonces pueden seguir ingresando, subiendo documentos, aunque el cierre está propuesto hasta el 14 de agosto, todo esto ya lo pueden ir avanzando. La intención justo es que regresando al periodo julio-diciembre 2026, podamos de manera presencial dar algunas pláticas en institutos. Entonces estén muy atentos, estamos en comunicación directa con los encargados de vinculación tanto de escuelas superiores como de institutos, para acercarles la información, sobre todo los que están mucho más lejos de nosotros, para optimizar, normalmente lo hacemos a la distancia, pero por supuesto se les brinda un espacio de una sesión informativa, y justo ahí podemos resolver todas las dudas que ellos tengan respecto a destinos, si tienen en mente algún tipo de movilidad distinta al curso académico, también lo podemos explorar, y también creo, hablando un poco de destinos, tenemos una gama importante de países, ya les hablamos del mapa, pero bueno, para darles un ejemplo, hemos tenido alumnos haciendo servicio social en la Embajada de Japón, tuvimos una alumna haciendo curso académico en Taiwán el semestre pasado, en Latinoamérica hay mucha presencia también, en Colombia, en Argentina, en Chile, sabemos que muchos programas educativos tienen mucha más compatibilidad con ciertas universidades, entonces independientemente de que estén en América, en los propios Estados Unidos, tenemos también un programa para servicio social que se llama Juntos, que justo es para dar atención a comunidad migrante en los Estados Unidos. Entonces también los chicos de licenciatura de nutrición, de enfermería y de médico cirujano pueden entrar en este programa. Tenemos alumnos actualmente también en Francia, en España, en Italia, en China. También comentarles, el idioma inglés resulta una clave justo porque no necesito saber chino para irme a China, no necesito saber italiano para irme a Italia, sino hay una lengua en común y cada universidad tiene una serie de asignaturas impartidas en inglés justo para que ellos se puedan incorporar, ¿no? Entonces es una herramienta clave, sé que a veces lo ven como un requisito de bueno, es solo porque lo tengo que tener, más bien es para que estén listos y puedan desarrollarse sin dificultades en cualquiera de estos destinos. Bien comentabas la opción de becas, creo que también es importante que lo conozcan. En caso de que estén interesados en la movilidad en un curso académico, prácticas profesionales o el propio servicio social, pueden obtener una beca si es que lo hacen a un destino de habla no hispana y a nivel nacional si lo hacen a través de un curso académico. Entonces, al momento también que se encuentren en el proceso de la gestión, una vez que sean aceptados, nosotros les acercaremos toda la información, las fechas. Es decir, una vez integrado su expediente, ustedes irán teniendo toda la orientación durante cada etapa del proceso para que puedan beneficiarse de todos estos apoyos que brinda la universidad. Y pues que sepan que desde aquí, desde la dirección, estamos siempre atentos de buscar nuevas oportunidades, de fortalecer esos lazos de cooperación que ya tenemos actualmente. Y pues bueno, que la invitación está abierta, como comentaban mis compañeras, si quieren asistir personalmente a la oficina, estamos de lunes a viernes de 9 a 5, están los medios también digitales, lo pueden hacer a través de correo electrónico, de manera telefónica, la extensión 13317 en el número de la universidad. Entonces, pues prácticamente es que sepan que las opciones existen, que hay un área en la universidad comprometida con que ese sueño se haga realidad, siempre se los decimos, que sea cada uno ese embajador, que se conviertan en una garza volando por el mundo, que es también parte del hashtag que trabajamos ahí en la dirección, y también que nos sigan en redes sociales, los invitaría a que nos sigan tanto en Instagram como en Facebook, compartimos oportunidades de convocatorias, todo lo que hay disponible tanto para becas como para oportunidades de estudio. Y también que vean a través de sus compañeros cómo es que viven toda la experiencia, ¿no? Subimos muchas veces fotos, a veces lo visual dice más que mil palabras, ¿no? Entonces también que lo verifiquen, que a través también de estos programas, porque también hemos tenido la fortuna de escuchar muchos testimonios de esos alumnos que ya regresaron o los que nos visitan, y que pues se den cuenta que la movilidad es una realidad, ¿no? No es una oportunidad para unos cuantos. Esos mitos justo es lo que queremos acabar con ellos, que sepan que cualquiera de ustedes, de los que nos escuchan, pueden ser esos próximos portavoces de todas estas experiencias, y que estamos abiertos a siempre brindarles toda la información.
7: Muchas gracias, licenciada. De forma rápida, ¿nos puede mencionar los requisitos para poder ser candidatos a una beca?
10: El perfil general es tener un promedio mínimo de 8, ser alumno regular, estar inscrito en un programa de licenciatura o posgrado y haber cursado por lo menos un semestre, es decir, estar en segundo semestre de esos niveles.
7: Perfecto. Bueno, Pues muchas gracias, gracias al departamento, gracias licenciada Elizabeth, gracias Ana, y bueno, nos despedimos, no sin antes recordarles que pueden escribirnos al 775-235-5501 para dudas o comentarios y recordar la extensión del departamento que es 13317. Es todo. Muchas gracias. Sigan las redes de la Universidad, de la Dirección de Relaciones Internacionales e Intercambio Académico. Como bien lo decía la licenciada Elizabeth, estamos en Facebook, en Instagram y ahora también en TikTok. Yo soy Alondra Rodríguez y nos escuchamos en el próximo episodio de Sin Miedo al Éxito Garza, tú como yo, lánzate de movilidad.
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5: Son las 11 con 35 minutos.
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7: Son las 11:49.

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10: Temperatura 30 grados centígrados.
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11: Son las 12 con 4 minutos.
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14: Hola, hola, ¿qué tal? ¿Cómo están? ¿Cómo les va? Espero que de lo mejor. Yo soy Esperanza López y en este inicio de semana quiero invitarlos a que juntos realicemos un recorrido auditivo a través de Radio Universidad en la búsqueda de la música que están realizando nuestros hermanos del Centro y Sur de América. ¿Se anima? Bueno, pues antes de comenzar con este recorrido, también quiero saludar y agradecer a los equipos de trabajo de Radio Universidad que nos permiten llegar hasta ustedes, ubicados en Huejutla, San Bartolo, Zimapán, Actopan, Pachuca y Huichapan. Y quiero aprovechar también la ocasión para invitarlos, si es que todavía no nos tienen en redes sociales, en Instagram nos pueden encontrar como @sumaradiouaeh, para que estemos contactados también a través de esa vía. Y ahora sí, vamos a dar comienzo, como es costumbre, saliendo de nuestro país, en esta ocasión con la música de un grupo no solo orgullosamente mexicano, sino también orgullosamente hidalguense, Ellos son The Escarada Band y el día de hoy nos presentan esta canción titulada Camino de Noche.
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0: 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Camino de Noche es el nombre de la canción que The Escarada Band nos presentó como la primera propuesta musical de nuestro recorrido. ¿Qué les pareció? ¿Les gustó? Bueno, pues es momento de que vayamos ya a nuestro primer destino y en esta ocasión será sin más Paraguay, un país ubicado en Sudamérica que el día de hoy nos trae un dato. ¿Han escuchado acerca de la chipa? ¿No? Bueno, la chipa es un tipo de rosquilla de harina de mandioca que se encuentra entre los alimentos más populares de la gastronomía paraguaya. ¿Sabían esto? Bueno, pues con esto nos recibe Paraguay para dar paso a su música. El día de hoy, Cachiporros nos comparte esta canción titulada Estilo Mexicano.
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0: 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Loca es el nombre de la canción que Brit Ranchera nos presentó como la segunda propuesta musical paraguaya, una canción de su disco homónimo lanzado en 2014. ¿Qué tal, eh? ¿Les gustó? Bueno, pues sin darnos cuenta se nos fueron los minutos de esta primera parte del recorrido. Tenemos que hacer un breve corte, pero estaremos de vuelta muy pronto, así que no se vayan.
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4: Son las 12 con 19 minutos.
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0: Ya regresamos a través de la señal universitaria y estamos más que listos para continuar con este recorrido por lo largo y ancho de América Latina. Para ello ya nos encontramos en Panamá, un país ubicado en Centroamérica. El día de hoy nos comparte un dato interesante, y es que si algún día vamos a este país y hacemos un amigo por allá, si un día le hacemos un cumplido, por ejemplo, qué bonita camisa, la respuesta no va a ser un gracias, sino un a la orden. Esta es la frase que se utiliza en Panamá. ¿Qué tal, eh? Bueno, pues con esto nos recibe este maravilloso país para dar paso a su música. El día de hoy, un grupo llamado Llevarte a Marte nos presenta un poco de su disco Amargo, lanzado en 2011, en el cual encontramos esta canción llamada Soldado. A ver qué les parece.
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1: Contigo es el nombre de la canción que Erika Ender nos presentó como la segunda propuesta musical panameña, una canción del disco Ábreme la Puerta, lanzado en 2004 por este talento orgullosamente latinoamericano. ¿Qué les pareció? ¿Les agradó? Bueno, pues es momento de que vayamos a descubrir nuevos horizontes. ¿Qué les parece si nos dirigimos nuevamente hacia el sur? Y nos detenemos en Venezuela, un país que el día de hoy nos comparte la música de Carlos Baute en una colaboración con Marta Sánchez. Juntos nos presentan esta canción titulada Colgando en tus manos.
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0: 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Colgando en tus manos es el nombre de la canción que Carlos Baute nos compartió en una colaboración con Marta Sánchez como la primera propuesta musical de Venezuela. ¿Qué les pareció? ¿Les gustó? Bueno, pues Venezuela todavía tiene un tema más que darnos a conocer, pero tenemos que hacer un breve corte antes. No se despeguen de la señal universitaria, que ya regresamos.
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1: Son las 12 con 35 minutos. 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
0: Estamos de regreso a través de Radio UAEH, más que listos para dar continuidad a este recorrido con Rumbo al Sur. Y nos encontramos en este momento en Venezuela a espera de la segunda propuesta musical que tiene para nosotros, que en esta ocasión será, sin más, interpretada por un grupo llamado Servando y Florentino, que nos presenta esta canción llamada Se Acabó, la segunda propuesta musical venezolana.
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0: propuesta musical venezolana. Una canción que forma parte de un disco que lleva el mismo nombre se acabó lanzado en 2010 por este grupo orgullosamente latinoamericano. ¿Les gustó? Bueno, pues ya que estamos aquí en el sur, hemos decidido que nuestro siguiente destino también va a ser de esta zona, pero nos movilizamos hacia Perú, que el día de hoy nos comparte un dato interesante. ¿Sabían que alrededor del 4% del agua dulce del mundo se encuentra en Perú? Sí, desde los majestuosos ríos que fluyen por los valles andinos hasta los relucientes lagos ubicados en medio de las montañas, las vías fluviales de Perú no solo son impresionantes, sino que también son vitales para los ecosistemas y las comunidades del país. Incluso el río Amazonas, que nace dentro de las fronteras de Perú, transporta no solo un inmenso volumen de agua, sino también una gran cantidad de fauna de esta selva tropical. ¿Sabían esto? Bueno, pues con esto nos recibe Perú para dar paso a su música. El día de hoy escucharemos un poco de un grupo llamado Los No Sé Quién y Los No Sé Cuántos, que el día de hoy nos comparten un poco de su disco vigésima larga duración, en el cual encontramos esta canción llamada Temblor.
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2: Esta es la historia de un cubano que llegó a Lima viendo de los huracanes y el suelo se le movió.

0: 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Alegría es el nombre de la canción que Ves Tal Vez nos presentó como la segunda propuesta musical peruana, una canción que forma parte de su disco homónimo, lanzado en 2015 por esta agrupación orgullosamente latinoamericana. ¿Qué les pareció? ¿Les agradó? Oigan, nuevamente se nos fueron los minutos de este segmento del recorrido que estamos realizando por América Latina, pero todavía tenemos más buena música que compartirles, así que no se despeguen que tras este breve corte estaremos de vuelta.
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1: Son las 12:51. 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
0: Ya estamos de vuelta a través de Radio Universidad. Estamos realizando un recorrido auditivo por diferentes puntos del centro y sur de América. Y toca el turno de Puerto Rico, un país ubicado en el centro de América, que el día de hoy nos recibe con un dato. ¿Sabían que a esta isla también se le conoce como el país de los ríos? Sí, y esto es ya que a pesar de ser tan pequeña, esta isla cuenta con más de 1.300 ríos, quebradas y ojos de agua. ¿Sabían esto? Bueno, pues con esto nos recibe Puerto Rico para dar paso a su música. El día de hoy escucharemos la propuesta de Gilberto Santa Rosa, titulada Conteo Regresivo. A ver qué les parece.
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0: 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Estamos arribando ya a este segmento dedicado a los saludos. Y en esta ocasión se van muy especialmente para todos nuestros viajeros que nos sintonizan desde algún punto de la Sierra Gorda. Especialmente se van los saludos a las colonias La Alberca, El Calvario, Cerrito Romero, Quinto Batallón de Infantería y Tierra Blanca, colonias ubicadas en Zimapán, Pueblo Mágico, donde esperamos que estén disfrutando mucho de la música de nuestros hermanos del centro y sur de América. Oigan, y queremos aprovechar también esta ocasión para invitarlos, si es que todavía no descargan en su celular la aplicación, pueden encontrarla como Suma UAIH para que puedan escucharnos en cualquier momento y a donde quiera que vayan. ¿Y qué les parece si tras estos saludos continuamos con más de este recorrido con rumbo al sur?
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1: No soy nada sin ti es el nombre de la canción que Maelo Ruiz nos presentó como la segunda propuesta musical de Puerto Rico, una canción que forma parte del disco Romántico y Boricua lanzado en 2014. ¿Qué les pareció? ¿Les agradó? Oigan, sin darnos cuenta, se nos fueron ya la mayor parte de minutos. Estuvimos en Puerto Rico, paseamos por Perú, también dimos una vuelta por Venezuela, estuvimos en Panamá y hasta Paraguay fuimos a dar. Pero ya es momento de regresar hacia nuestro país y mientras nos movilizamos de vuelta hacia nuestro México, quiero agradecer a los equipos de trabajo de Radio Universidad que nos dejaron llegar hasta ustedes, ubicados en Huejutla, San Bartolo, Zimapán, Actopan y Pachuca, y a mi productora Carla Tobar. Es así como estamos llegando a la parte final de este viaje y para cerrar escucharemos algo de Celso Piña. Esta canción lleva por nombre El Viaje y es con lo cual nos vamos. Mi nombre es Esperanza López. Ha sido un gusto compartir con ustedes este recorrido. Bye bye.
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12: Temperatura 33 grados centígrados.
13: Es la 1:09.

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2: Es la 1:23.

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13: Hola, ¿qué tal, amigas y amigos? Estamos iniciando un episodio más de este su programa, el Top 5 Huasteco. Gracias por estar en sintonía de esta frecuencia universitaria. Y el día de hoy tenemos sorpresas para ustedes porque realizamos dos emisiones especiales derivado de estas vacaciones. Y para ello, estos dos especiales son de las canciones que hay dentro de la música huasteca y que en realidad son adaptaciones de otros géneros. En este caso hablamos canciones que fueron conocidas en el rock pop, baladas del rock, rock en español, rock latino, heavy metal o folk metal y el ska. Y de verdad que se van a sorprender de la calidad de músicos que tenemos en la Huasteca y la serranía, además de su talento para hacer estos covers, algo que muchos tal vez no se imaginarían poderlos escuchar en algún momento. Y para ello vamos a iniciar con el siguiente tema musical, no sin antes anunciarles que antes de presentar al primer lugar les vamos a regalar un bonus de dos canciones que no están dentro de los 5 primeros lugares, pero que son al final y al cabo una de las versiones que se hicieron o adaptaciones realizadas de estas canciones de aquellos géneros que antes les mencioné. Así que vamos a iniciar con este conteo. ¿Listos para sorprenderse? ¡Comenzamos!
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13: Para iniciar ese conteo escucharemos este cover que originalmente se lanzara en el año de 1999 con la Mosca Tsetse en una versión del pop rock y que estos chicos la grabaran en el año 2021, es decir, 22 años después, obviamente haciendo las adecuaciones, las adaptaciones para que este tema musical se escuchara bien en este género, en el género huasteco. Y es por ello que escucharemos en el quinto lugar este tema musical para No Verte Más, lanzado hace poco más de 5 años con el trío Implacable, ahora conocidos y reconocidos como el trío Implacados.
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0: Para este peldaño vamos a escuchar un tema musical que originalmente se lanzara en el año de 1990 en el rock latino con el grupo Caifanes, escrita por Alonso Hernández Estrada, y que en esta versión huasteca se lanzara hace poco más de 7 años en las voces del trío Realeza Huasteca. Esto lleva por título La Célula que Explota, posicionándose en el cuarto lugar en esta, la primera emisión de estas adaptaciones del rock, rock pop, ska y más.
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2: Y ahora, al igual que la canción anterior, dentro del rock en español o rock latino, encontramos el siguiente tema musical lanzado originalmente en el año de 1989 por la agrupación Rostros Ocultos, una canción de Óscar Salazar y Agustín Villa, y que esta adaptación del género huasteco que recientemente están promocionando estos señores, la verdad que se escucha bastante genial. Ellos son los 4R, realmente únicos, con el tema El Final colocándose en el tercer lugar de esta emisión especial.
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5: Es la 1:57.
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6: Una canción del rock pop o rock en español es la historia que escucharemos a continuación, lanzada en el año 2013 con Alejandra Guzmán y escrita por Pablo Preciado y Román Torres. Una canción adaptada de este género musical y lanzada hace casi 7 años con el trío Huapanguero Universal. Suena bastante interesante en la voz de nuestro amigo Johnny, a quien escucharemos con el tema Mi Peor Error, que se posiciona en el segundo lugar de este conteo. Y prepárense que después de este tema musical escucharemos el bonus extra que les había mencionado, con dos canciones que no están dentro del top, pero que quedaron cerca.
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0: A continuación nos vamos con otra canción que también fue lanzada por el Tri, también perteneciente al género del rock en español, del rock mexicano, lanzada en el año de 1994 y escrita también por Alejandro Lora Serna y en esta ocasión interpretada por el trío Oro Hidalguense, lanzada allá por el año del 2009, hace aproximadamente 17 años y exactamente 2 semanas, siendo si no la primera, una de las primeras adaptaciones del género rockero al huasteco. Escuchemos a continuación, como bien lo mencioné, al trío Oro Hidalguense y este tema titulado Las Piedras Rodantes.
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1: Para este bonus extra escucharemos a continuación otro tema del rock en español y rock latino, rock mexicano, dada a conocer por la agrupación El Tri, compuesta por su vocalista Alejandro Lora Serna, lanzada en el año de 1984, que obviamente fue todo un éxito y que en varios géneros ha sido adaptada, una de ellos o una de ellas es en este género huasteco. Escucharemos en este bonus extra al trío Real Estrella y este tema, Triste Canción de Amor, lanzada con ellos hace poco más de 6 años.
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2: Y si están listos para el primer lugar, vamos a escuchar a continuación un tema que originalmente se escuchara en la agrupación Mago de Oz en el año de 1998. Y aunque no lo pareciera, si le ponemos atención, esta historia narra la famosa conversación entre Don Quijote y Sancho Panza después del episodio donde los confunde con gigantes. Y que se adaptara este tema musical al género huasteco allá por el año 2014, hace poco más de 11 años, de hecho casi 12 años, siendo también de las primeras versiones adaptadas en el género huasteco y que originalmente se dieran a conocer en el rock. Así que escucharemos completito el tema Molinos de Viento en la versión de Los Trinos.
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2: Y con esta versión de Molinos de Viento interpretada por la agrupación Los Trinos, un cover del Mago de Oz catalogada como folk metal y heavy metal, es como cerramos la primera emisión de este especial de las 5 mejores canciones adaptadas del rock, rock en español, baladas del rock, rock en español, rock latino, heavy metal, folk metal y el ska. Si nos lo permiten, en la siguiente emisión tendremos más sorpresas con otras 5 canciones adaptadas también al género huasteco y que originalmente se dieron a conocer en el rock, así que no se lo pierdan y sintonícenos la próxima semana a la misma hora y por la misma frecuencia universitaria. Yo soy Jesús El Chuy Santos, nos escuchamos, como bien lo dije, en la próxima emisión. Cuídense mucho, pórtense muy bien y que les vaya aún mejor.
1: Eso es todo por hoy
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1: Hasta la próxima.
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12: Temperatura, 35 grados centígrados.
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13: Son las 2:16.
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15: Muy buenos días, amigas y amigos de Radar Minero. Mi nombre es Fidel García Cuevas y les doy la más cordial bienvenida en este día, con gusto de acompañarles en una emisión más. Bienvenidos a este espacio de diálogo donde conocemos la historia de quienes han dedicado su vida al desarrollo de nuestro país. Hoy nos acompaña un hombre cuya trayectoria profesional ha estado ligado a la geología, a la minería, a la formación de nuevas generaciones y en el desarrollo del distrito minero de Zimapán. Nos acompaña el ingeniero geólogo Julio Paz Palacio Rodríguez, egresado del Instituto Politécnico Nacional, con más de 4 décadas ya de experiencia en exploración geológica minera y en docencia universitaria. Me da muchísimo gusto saludar al ingeniero Julio Paz. Bienvenido, ingeniero. ¿Cómo está usted en este día?
13: Muy bien, agradecido, licenciado, por la invitación a este espacio, que es un espacio minero, y desde luego, pues, muy contento de estar aquí con ustedes.
15: Toda una vida dedicada a la geología, a la minería, y sobre todo a compartir el conocimiento y la experiencia. Ingeniero, pues prácticamente vamos iniciando una entrevista que le llamamos de semblanza, conocer un poco sobre su vida, su trayectoria, y aterrizamos en la parte de la geología, de la parte de la ingeniería, y sobre todo de compartir el aprendizaje, los conocimientos con los jóvenes en nuestra alma mater. Si les parece, ingeniero, compártanos y a nuestra audiencia sobre todo, ¿cómo recuerda usted su infancia y qué acontecimientos marcaron su interés por las ciencias de la Tierra?
13: Bueno, yo soy oriundo de el estado de Tamaulipas, de Tampico, y mi padre fue petrolero. Entonces, a partir de sus pláticas, de las pláticas de mi padre, me empezó a causar curiosidad la actividad de la exploración. Entonces, dentro de las pláticas que teníamos mi padre y yo, siempre surgía el aspecto de exploración, en particular exploración petrolera. Y yo en un principio pensaba estudiar ingeniería petrolera, pero vi más campo de acción en la geología, y cuando llegó el momento de tomar una decisión, pues opté por el camino de la geología. Y pues en la actualidad, pues aquí estamos, ¿verdad? Ya tenemos de egresados de nuestra alma mater más de 50 años. Y pues la mayor parte de esto la he vivido de geología y de minería. Son mis áreas de influencia. Y desde luego la docencia, que es toda la vida, ha estado presente en mi vida.
15: Sí, por lo que podemos darnos cuenta dentro de la semblanza que tenemos aquí, y justamente preguntarle en relación a esto de su formación, ¿qué recuerdos conserva de su formación en la Escuela Superior de Ingeniería y Arquitectura del Instituto Politécnico Nacional?
13: Mis recuerdos se relacionan con docencia. ¿Por qué? Porque durante el periodo que estudié yo la ingeniería geológica, trabajaba yo en la Secretaría de Educación Pública, en la Dirección General de Secundarias. Empecé como ayudante de laboratorio de física, y después cambiaron los programas y me dieron una plaza por mi preparación como maestro de ciencias naturales. En aquella época existía la materia de ciencias naturales como tal. Entonces, recuerdo mucho a mis compañeros. Éramos un grupo muy, muy especial. Nos decían los bomberos, uh-huh. Y les voy a decir por qué. Uh-huh. Porque estudiábamos en la tarde, salíamos generalmente como a las 10 de la noche de la escuela, y había algunos compañeros que eran muy juguetones y llevaban globos, los cuales llenaban de agua, y a la hora de la salida los lanzaban. Entonces, pues, llegaba uno mojado a casa por el cañoneo de los globos, ¿no? Éramos muy especiales. Pero también tuve la suerte de contar con maestros que fueron una eminencia. El doctor Rafael Molina Berbeller, un geoquímico muy importante, ¿verdad? Algunos de los maestros que reconozco es al ingeniero Valle, que fue director de la Escuela Superior de Ingeniería y Arquitectura, de Ciencias de la Tierra, de la ESIA. Y también recuerdo mucho a un maestro que fue insigne en mi carrera, un paleontólogo, el doctor Chapa, que inclusive una vez que terminé la carrera me invitó a colaborar en posgrado, dando una materia de no metálicos. Y son muchos recuerdos que tengo de esa estancia que tuve durante mi juventud en el Instituto Politécnico Nacional.
15: Sin duda, gratos recuerdos, ingeniero, y algunos de nuestros, en este caso en nuestro ANTAR, cada una de las personas, a veces hay mentores, ¿no?, que marcan nuestra vida y nuestra vocación. Gracias justamente por abrirnos parte de su historia para dar inicio, ahora sí, en la parte de, digamos, esta parte como educador, como profesor. Preguntarle, al concluir, digamos, la universidad, inicio ya de la carrera en exploración, ¿qué representó para usted ese primer contacto con el trabajo de campo?
13: Desde luego, para mí fue un choque, porque pues voy de un área citadina hacia el campo. Y la primera experiencia que tengo es en Chiapas, en la selva Lacandona, trabajando con Comisión Federal de Electricidad en el área de geología. Y pues nos tocaban realizar levantamientos pues precisamente en la selva, y cualquiera que sea geólogo no me dejará mentir de que es de las áreas más difíciles para levantar geología, porque la estructura está cubierta por suelos, por vegetación, entonces es difícil encontrar afloramientos, y que era el trabajo que teníamos que hacer. Entonces, y aparte, el Chiapas es un estado bellísimo para ir a turistear, está precioso, pero para ir a trabajar es la muerte, porque hace un calorón brutal y todas las noches llueve, así, sin faltar una noche. Todo el tiempo que estuve en Chiapas, todas las noches hubo lluvia, y trabajar en campo, en esos lugares, pues es un poco difícil. Fue mi primera experiencia, fue muy dura, ¿verdad? Decía yo, a veces estando por allá, me recordaba a mi madre que me decía que quería que yo fuera contador. Y yo pensaba, ¿por qué no? Le hice caso a mi madre. Pero era cuestión de adaptarse. Y así tuvimos que adaptarnos a ese medio.
15: Algunos de los primeros retos como profesional, digamos, en el área, enfrentar en estas condiciones, no solamente, digamos, regionales, climáticas, sino que también hablaba usted, que yo lo puedo interpretar también como un choque cultural. Sí, justamente, ¿qué otros aprendizajes les dejó en estas primeras experiencias? Y también, dentro de su semblanza, su currículum, sabemos que usted se dedicó buena parte de su vida a las empresas, a la exploración de materiales, o en este caso, minerales industriales, ¿no? Como pues arcilla, yeso y muchos otros, ahora sí que, materiales que ustedes manejan.
13: Después de la experiencia que tuve con Comisión Federal de Electricidad, me dediqué, me contraté con una empresa que se conoce como General de Minerales, GEMINSA. Esta empresa es satélite de Ladrillera Monterrey, y fui responsable de exploración y explotación de no metálicos, sobre todo algunas arcillas, wolastonita, con fines cerámicos. Entonces esa experiencia fue muy, muy buena para mí, porque fue la que me dio oportunidad de tener mi primera docencia como maestro en el colegio de posgraduados del propio Instituto de la Ingeniería Geológica. A pesar de no tener yo grado, no había especialista en no metálicos, y la experiencia que obtuve pues me valió para estar un tiempo en posgrado. Esto, de ahí partí para trabajar con la industria cementera, ¿verdad?, en el área de explotación, donde aprendí ahí perforación de roca, que me valió para lograr obtener una plaza en mi último trabajo como profesionista, porque actualmente soy pensionado, y eso me valió para poder transmitir ese conocimiento sobre perforación de roca. Realmente mi trabajo durante los últimos años fue perforación de roca.
15: Muchísimas gracias, ingeniero Julio. Es un gusto platicar con usted en este día y conocer parte de su experiencia acumulada por más de 4 décadas, justamente haciendo estos recuerdos, digamos, de las primeras experiencias, tanto en la vida profesional como ya en el campo de los inicios, digamos, de su profesión. Vamos, amigas y amigos, si les parece, a un corte promocional. No se despegue de la sintonía. Brevísimo corte, regresamos para seguir platicando con el ingeniero Julio.
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18: Son las 2 con 29 minutos.
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15: Amigos de Radar Minero, muchísimas gracias por su sintonía, por su preferencia. Estamos de regreso en este espacio donde conocemos parte de las experiencias y de la labor que hacen los profesionales en relación al ámbito de la minería. En estos momentos, si usted acaba de encender su radio receptor, comentarles que estamos platicando el día de hoy con el ingeniero Julio Paz Palacio Rodríguez, catedrático de nuestra Universidad Autónoma del Estado de Hidalgo. Ingeniero, si les parece, retomamos la entrevista y vamos a pasar en esta parte también como formador de nuevos profesionistas, digamos, pero también como parte del liderazgo. Usted formó parte también durante muchos años Asociación de Ingenieros de Minas, Metalurgias y Geólogos en México. Platíquenos un poco, primeramente, el significado para usted que representa, o representar, mejor dicho, a los profesionistas de este sector.
13: En el año de 1990 ingresé yo a la Asociación de Ingenieros de Minas, Metalurgistas y Geólogos de México, en el distrito Zimapán. Estaba constituido básicamente por personal de la compañía Fresnillo, del grupo Peñoles, y alguna gente importante de Zimapán, como el ingeniero Rubén Covarrubias. No sé, son tanta gente que conocí que se me olvidan sus nombres, pero durante mi desarrollo dentro de la asociación llegué a ser presidente del distrito, secretario, tesorero. Fue una época muy interesante, donde pudimos relacionarnos más pues con todos los profesionistas del área de ciencias de la tierra, y bueno, tratar de llevar todas esas inquietudes al nacional, ¿verdad? Todas las inquietudes que teníamos. Fue una muy buena experiencia que afortunadamente en la actualidad pues todavía formo parte de la asociación, y así voy a seguir hasta que acabe. Me gusta mucho Participamos en congresos. Ha sido una experiencia muy grata el participar en los congresos y de llevar alumnos también a participar, que ya platicaremos en un momento.
15: Muy bien, ingeniero, y justamente desde su perspectiva, ¿qué importancia tiene también que los ingenieros pues participen activamente en organismos profesionales, en este caso dentro de una asociación también?
13: Es importante porque nos permite compartir experiencias. La asociación no solo une a los profesionistas, sino nos capacita, nos abre posibilidades de recibir capacitaciones. Es una asociación muy sólida que nos permite poder, si tenemos interés en algún tema en particular, poder tener acceso a pláticas, a capacitaciones con especialistas del tema. Eso es una cosa maravillosa que afortunadamente hemos podido dar seguimiento y capacitarnos, porque uno nunca termina de capacitarse.
15: También conforme va avanzando la ciencia, la tecnología, también así en cualquier área uno necesita actualizarse y obviamente también hacer este tipo de vínculos, de relaciones con otros profesionistas. Eso no solamente, como bien lo dice usted, no solamente alimenta a usted, sino que también sirve de vínculo con nuevos formadores, en este caso alumnos. Y sabemos que además de ejercer en esta profesión, digamos, ha dedicado varios años en la docencia, tanto en el Instituto Politécnico Nacional, la misma Universidad Nacional Autónoma de México, la Universidad Tecnológica Minera de Zimapán, justamente aquí, digamos, en esta región, y actualmente la Escuela Superior de Zimapán. Platíquenos un poco qué lo motivó a compartir su experiencia en las aulas, que ya, ahora sí que toda su trayectoria ya viene impartiendo clases.
13: Desde siempre me gustó la docencia, siempre. Le digo que toda mi carrera fui maestro de secundaria y al terminarla estuve dando clases en el Instituto Politécnico Nacional a la carrera de ingeniero geofísico, de geología precisamente, en la Universidad Autónoma de México. Tuve oportunidad de dar a ingeniería civil, ¿verdad? Costos y presupuestos. En la Universidad Tecnológica de Zimapán tuve oportunidad de dar geología, minería. Me tocó ser el fundador de la universidad. Y en la actualidad llevo 10 años trabajando. En el próximo mes de enero cumplo 10 años en la Universidad Autónoma del Estado de Hidalgo, y con mucha satisfacción, porque el hecho de convivir con alumnos y seguir conviviendo con alumnos me permite a mí sentir que puedo transmitir el conocimiento que he aprendido durante todos estos años, la experiencia que obtuve de todos estos años, para que los jóvenes puedan sentir un impulso, porque es lo que queremos, que los jóvenes sientan el amor hacia su carrera, hacia su trabajo, hacia la ingeniería. Ese es el punto medular para mí. Yo trato de ayudar mucho a mis alumnos para que continúen. Todos tenemos problemas, todos absolutamente. Y muchas veces los alumnos creen que la solución es dejar la escuela. Yo trato precisamente de que todos ellos continúen y les vaya bien, ¿verdad? No yo no pretendo ponerme como ejemplo, porque al igual que ellos he pasado cosas buenas y cosas malas, y así les enseño, ¿verdad? Trato de que entiendan ellos la necesidad de amar la carrera, de amar el trabajo. Ese es el objetivo que tengo.
15: Sin duda, su experiencia y conocimiento pues impacta en la formación de nuevos profesionistas. Y preguntarle, antes de que vayamos a nuestro siguiente corte, ingeniero, ¿qué diferencia encuentra usted entre enseñar, digamos, la teoría en las aulas, pero también enseñar desde la experiencia? Porque si bien usted desde sus inicios siempre ha estado en los dos, digamos, en este caso, tanto dentro del aula como también en el campo. Platíquenos de favor.
13: Bueno, desde luego, la teoría es básica para el conocimiento, pero la experiencia complementa todo esto, porque ciertamente no soy todólogo, pero trato de prepararme, de preparar mis clases para facilitar el conocimiento. Y qué mejor que con experiencias vividas, con experiencias de todos estos años que he trabajado con la industria, en el aspecto geológico, en el aspecto minero, y trato de que esa experiencia sea transmitida, más el aspecto teórico que nos marca nuestra universidad. Tenemos un programa que tenemos que cumplir. Bueno, a partir de ese programa, yo les platico experiencias vividas. Con esto trato de igual manera de entusiasmarlos, de apuntalar su vocación para la ingeniería en procesamiento de recursos minerales, y que puedan ellos salir de la escuela lo mejor preparados que se pueda. Afortunadamente contamos con una plantilla de docentes con experiencia y con mucho cariño hacia la universidad para impulsar a todos estos jóvenes a ser excelentes profesionistas.
15: Muchas gracias, amigas y amigos de Radar Minero. Estamos platicando en este día con el ingeniero Julio, y es hora de ir a nuestro siguiente corte promocional. Le invitamos a que no se despegue de la sintonía, ya que nos queda un buen rato para conocer sobre la experiencia que ya nos está platicando el ingeniero. Regresamos con ustedes después de unos minutos.
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8: Son las 2 con 49 minutos.
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11: Hoy, pues estamos teniendo una conversación muy interesante sobre pues una disciplina fundamental, ¿no?, para la industria y el desarrollo. Estamos justamente pues realizando este tipo de contenidos, minerales extraídos de la tierra en materiales útiles para la industria. Pero recordemos que estas profesionales que trabajan en este campo, en este sector, pues enfrentan diferentes retos, y en esta primera parte conocimos un poco sobre la trayectoria, los primeros años en el campo, en este caso del ingeniero Julio. Ingeniero, platíquenos qué valores está usted pues transmitiendo todos estos años también a los nuevos estudiantes, además de los conocimientos técnicos, esta parte también de cómo ya nos decía usted que a veces es necesario motivar a los jóvenes porque en el trayecto tenemos problemas, a veces nos desanimamos, pero justamente al igual preguntarle qué siente cuando ve a un alumno desarrollándose profesionalmente en el sector.
12: Bueno, desde luego siempre lo he considerado un orgullo poder transmitir el conocimiento a los jóvenes. Pero efectivamente, como dice el licenciado, no solo es el aspecto técnico, sino es también el aspecto de diferentes factores. Uno de ellos es, por ejemplo, la disciplina. Tenemos que ser disciplinados. El orden, ¿verdad? La observación, sobre todo, siempre hago mucho hincapié en los jóvenes en el aspecto de seguridad. Nosotros trabajamos bajo condiciones muy severas en el aspecto de calidad del aire, de ruido, de estabilidad de roca. O sea, tenemos muchos factores que tenemos que cuidar, pero antes que otra cosa es la seguridad. Entonces, una de las cosas que mantengo constantemente con los jóvenes es el aspecto de los derrumbes en mina. La roca tiene un idioma. Entonces hay que saber interpretarla. Hay que saber qué es lo que te dice la roca. Y la roca te dice, cuidado, me voy a caer, me voy a caer, cuidado. Entonces, eso hay que saberlo interpretar. ¿Cómo lo interpretamos? Bueno, pues vemos que granea la roca, que truena, que, o sea, hay un aviso, siempre hay un aviso. Ninguna caída de roca es de repente. Siempre te avisa cuándo se va a caer. Y es lo que trato de decirles a los jóvenes, de mostrarles, de enseñarles que tengan mucho cuidado, ¿verdad? Porque muchas de las veces nos confiamos. En todos estos años que he trabajado para la minería, desde el año del 1990, he trabajado con la minería y este tiempo me ha enseñado a mantener ciertas disciplinas, ciertas observaciones, ciertas actividades, siempre buscando la seguridad para mí y para el personal que me ha tocado tener asignado. Entonces, número uno siempre es la seguridad, ¿verdad? Debemos ser nosotros siempre proactivos y siempre tratar de estar un paso adelante en nuestras actividades. Y es lo que manejo a los jóvenes, que los empujo a que sean ellos gente no nada más que vayan a cumplir un horario a la mina, sino que sean trascendentes en sus actividades. Es muy importante para ellos poder tener un crecimiento, y el crecimiento solo se hace con disciplina, con pasión, con amor al trabajo, ¿verdad? Y con seguridad.
11: Preguntarle a usted también, que a lo largo de su trabajo, de su carrera, ha, valga redundancia, trabajado para empresas internacionales como Sandvik, Mitsubishi y también algunas otras empresas. ¿Cómo enriquecieron estas experiencias en su visión desde la minería, ingeniero?
12: Bueno, como ya les había comentado, la experiencia que tuve en perforación de rocas me permitió ingresar a la empresa de Sandvik. En ese entonces era Sandvik de México, actualmente es Sandvik Rock Tools. Esta empresa se dedica a la fabricación y venta de acero de barrenación. Entonces me hice especialista en perforación de roca, dando capacitaciones a los usuarios del acero de Sandvik. Entonces esa empresa es una empresa internacional, es una empresa sueca, que me permitió capacitarme en Suecia, en Finlandia,

0: resistencia de los jóvenes al inglés, pero créanme, el inglés es básico. A mí me abrió muchas puertas y me permitió viajar por el mundo y capacitarme, sobre todo la capacitación. Posteriormente ingresé a Mitsubishi en el aspecto de fabricación de acero de barrenación, y a otra empresa que se llama Boart Longyear. Estuve trabajando también en perforación de roca. Siempre ha sido mi trabajo en la industria minera como especialista en perforación de roca, y eso me ha dado oportunidad de conocer la mayor parte de las principales empresas nacionales, visitar sus operaciones y aprender de ellos, porque también voy a aprender.
1: Sí, muchísimas gracias. Y también la tecnología se va evolucionando y obviamente en el ámbito de la minería también se va adaptando, digamos, con estas nuevas tecnologías. Desde su punto justamente de vista, ¿cómo ha evolucionado esto? Háblenos un poco de esa evolución en el ámbito.
0: Bueno, sí, efectivamente, son muchísimos avances que ha tenido la perforación. En particular lo que conozco, que es perforación de roca. Yo cuando inicié utilizábamos para perforar acero integral. El acero integral se dejó de utilizar ya hace algunos años y se evolucionó a acero cónico. Los equipos de perforación, los jumbos, se hicieron y más fuertes, con mayor potencia, y eso requirió aceros especiales carburizados que permitían el avance rápido de la perforación. La perforación es parte del ciclo minero, ¿verdad? No es toda la minería, es parte del ciclo. Entonces, los avances que ha tenido en los últimos años la industria van de la mano con los avances de los equipos. Antes se utilizaban muchos equipos neumáticos, había jumbos neumáticos, ahora son electrohidráulicos los jumbos, ¿no? Son más avanzados. Antes eran operados por operadores, en la actualidad se operan inclusive a control remoto para evitar problemas con derrumbes, ¿verdad? Buscando seguridad para los operadores, ¿verdad? En México todavía no hay muchos jumbos que operen a control remoto, pero ya están ingresando. Sé que están ingresando nuevos equipos al mercado nacional.
1: Sin duda, estas experiencias, digamos, internacional, de la cual usted ya nos mencionó, enriquece a profesionales como usted y como muchos otros profesionales en nuestro país, que obviamente contamos con muchos recursos humanos a la vanguardia que apuestan día a día para el desarrollo del país. Amigas y amigos, vamos a nuestro último corte promocional. De regreso, seguiremos platicando con el ingeniero Julio.
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5: Temperatura, 37 grados centígrados.
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7: Son las 3:02.

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4: Son las 3 con 17 minutos.

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3: Son las 3 con 37 minutos.

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5: Son las 3:50.

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8: Temperatura, 39 grados centígrados.
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9: Son las 4 con 5 minutos.

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1: Son las 4:20.

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3: Son las 4:37.

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7: Son las 4:51.

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12: Temperatura, 43 grados centígrados.
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13: Son las 5 con 6 minutos.
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15: Hola, ¿qué tal, amigos? Les doy una cordial bienvenida a su programa Frecuencia Lectora. Su servidora Imelda Cantera les saluda desde las instalaciones del Centro Cultural César Sánchez Lozano a través de los micrófonos de Suma Radio Zimapán. Y bueno, el día de hoy vamos a estar retomando el tema respecto a la Orquesta Sinfónica, y es que el pasado 26 de junio tuvimos la oportunidad de asistir al último concierto de la temporada, de la primera temporada de conciertos de la Orquesta Sinfónica de nuestra Universidad Autónoma del Estado de Hidalgo, allá en el aula Alfonso Cravioto Mejorada del CEUNI. Y bueno, para sorpresa de todos los asistentes, este concierto con el que cerraron pues tuvo una particularidad de la cual ya les hablaré a lo largo de este programa, pero sin duda pues fue una experiencia extraordinaria cada que tenemos la oportunidad de asistir a los conciertos en vivo. Así es que por favor quédense con nosotros, hoy vamos a hablar acerca de los directores de orquesta. Les recuerdo nuestras vías de comunicación, puedes mandarnos WhatsApp al 772-142-9159, el teléfono en recepción al 759-728-3333 o puedes seguirnos vía Facebook e Instagram como Radio UAH Zimapán, es que nos localizas. Así es que, pues, sin más ni más, iniciamos.
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15: Pues el día de hoy, ya les comentaba, vamos a hablar acerca de los directores de orquesta sinfónica. Y es que algunos programas anteriores recordarán que ya habíamos abordado algo respecto a qué son las orquestas sinfónicas, desde cómo nacieron a través del tiempo, cuál es la diferencia, por ejemplo, entre una orquesta sinfónica y una orquesta filarmónica, cuál es la orquesta más representativa en México, cómo se llaman las diferentes familias que conforman a una orquesta sinfónica, cuáles son sus instrumentos, incluso hasta abordamos el cómo están organizados en un escenario una orquesta sinfónica, porque además tiene la particularidad de que estas se conforman por hasta más de 100 músicos, entonces pues también tienen la forma muy especial y muy característica de poder organizarse. Pues bien, a propósito de que se llevó a cabo ya el concierto de cierre de temporada de este 2026, de la primera temporada de la Orquesta Sinfónica de nuestra Universidad Autónoma del Estado de Hidalgo, pues precisamente fue un concierto que marcó una experiencia diferente porque se enfocaron a esta parte de los directores de orquesta. Para quienes aún no conocen a nuestra orquesta, bueno, esta organización se creó a partir del año de 1997, denominada la OSUAE, por sus siglas Orquesta Sinfónica de la Universidad Autónoma del Estado de Hidalgo, y está formada por talentosos músicos con experiencia en interpretar pues a los grandes genios del repertorio sinfónico, así como a los ilustres compositores de música contemporánea. Por supuesto, su objetivo es difundir la música sinfónica no solo entre la comunidad universitaria, sino también entre la sociedad en general. Actualmente, la Orquesta Sinfónica está conformada por un concertino, 7 violinistas en primer grado, 12 violinistas en segundo grado, 9 violas, 8 músicos al violonchelo, 6 contrabajos, 3 flautas, 2 oboes, 2 clarinetes, 2 fagot, 5 cornos, 3 trompetas, 3 trombones, 1 tuba, 3 percusiones, 1 timbal y también un músico de piano. Por supuesto, todos ellos convergen en los diferentes conciertos que ofrecen allá en el aula magna Alfonso Cravioto mejorada, y participan también con invitados especiales que van desde pues músicos que son invitados a los conciertos, hasta directores que también pueden dirigir a esta orquesta en los diferentes conciertos. Respecto a los directores que han dirigido a la OSUAE, están Fernando Lozano, Román Revueltas, Eduardo Álvarez. En lo personal me ha tocado conocer desde el maestro Armando Vargas, tuve la oportunidad de verlo varias veces en CEUNI, pero él vino con nuestra orquesta aquí al municipio de Zimapán en dos ocasiones, una cuando llevó a cabo el concierto dentro de las instalaciones de la parroquia San Juan Bautista y otra cuando ofertó el concierto justo afuera en el patio, a un lado del jardín principal. Es cuando el maestro Armando Vargas nos visitó con esta orquesta. Después vino, en aras del camino hacia la internacionalización, el director llamado Gaitán Cucha. Él dirigió a la orquesta durante varios años y pues marcó una etapa importante, sobre todo en llevar a la orquesta a otras plataformas internacionales. Posteriormente llegó el maestro Enrique Batis, quien desafortunadamente hace algunos meses pues falleció, pero bueno, él ha sido uno de los directores, digamos, que más reconocidos, que ha tomado el control y la dirección de esta orquesta, y actualmente pues está al frente el maestro Vicente Martínez Alpuente. Él es originario de España y bueno, también es un director muy reconocido. Posteriormente pues vamos a hacer un programa especial para conocer las trayectorias de estos directores que han estado a cargo de nuestra orquesta sinfónica. Anualmente hay dos temporadas de conciertos, una que se da en el periodo enero-junio, la siguiente que se da en el julio-diciembre, y bueno, en esas temporadas pues hay variedad de conciertos entre clásicos, populares, temáticos, en los que la orquesta interpreta pues repertorios célebres y exigentes de la música clásica, y pues tienen la oportunidad de compartir con invitados, ya sean músicos o directores huéspedes o concertistas de talla nacional e internacional. Este año su primer temporada se denominó Programa Acuarelas, y precisamente el pasado viernes 26 de junio se llevó a cabo el concierto de cierre de temporada, y el nombre que llevó el concierto se llamó Nuevas Batutas. Y se preguntarán, ¿por qué batutas? Bueno, pues para quien no sepa, la batuta pues es un instrumento que utiliza el director de orquesta precisamente para poder comunicarse de forma visual con los músicos de la orquesta. Si estamos hablando que esta está conformada por un total de hasta 100 o más de 100 músicos, pues comprenderán que es un poco complicado que pueda una sola persona al frente comunicarse con todos al mismo tiempo. Entonces, este instrumento lo usa precisamente para poder tener la comunicación visual con ellos. ¿Qué es lo que hace ese instrumento? Pues marcar básicamente cómo tiene que interpretarse una obra musical. Aparentemente, aunque parece un objeto sencillo, cumple una función muy indispensable dentro de la orquesta, porque permite que decenas e incluso cientos de intérpretes toquen de manera coordinada al son de la obra que están interpretando. Ahora, para quienes nunca hayan visto una batuta, pues es una varilla generalmente de una extensión entre 25 y 40 centímetros de longitud. Puede ser fabricada con materiales ligeros como madera o fibra de vidrio, o incluso ya hay de fibra de carbono, y suele tener un pequeño mango que facilita a sujetarla con más comodidad. Bueno, pues el concierto se llamó precisamente así porque en esta ocasión la orquesta, en lugar de estar dirigida por su titular, el maestro Martínez Alpuente, se tuvieron cuatro invitados directores al concierto. Ellos fueron participantes de la primera edición de la Enrique Batis International Conducting Masterclass, que fue impartida también por un gran director de orquesta, el maestro Jorge Mester, quien es un reconocido director de orquesta mexicano de los más distinguidos, y este concierto precisamente fue la prueba final de su masterclass para esos cuatro invitados. Estos directores, que bueno, se graduaron específicamente de esa cátedra, fueron nada más y nada menos que directores tanto mexicanos como extranjeros. Se tuvo la participación del maestro José Zamorano, que fue o es más bien originario de Perú. Él realizó estudios de violín en el Conservatorio Nacional de Música de Lima, Perú, y también en la Facultad de Música de la Universidad Veracruzana aquí en México. estuvo también el maestro José González, él es mexicano, el instrumento que domina es el piano y es concertista de Bellas Artes del Instituto Nacional de Bellas Artes y cantante lírico con experiencia como solista con orquestas en México y también en el extranjero. Estuvo también el maestro Mauricio Campos, que él es pianista de nacionalidad mexicana y también tiene la nacionalidad estadounidense. Él inició sus estudios de piano en el Conservatorio Nacional de Música aquí en México y posteriormente continuó su formación en el Conservatorio de Boston. Y por último tuvimos al maestro Lucas Lazzarini, él es originario de Argentina, es licenciado en Artes Musicales, egresado de la Universidad Nacional de las Artes de Argentina. Cada uno de ellos dirigió un movimiento de la Cuarta Sinfonía en Fa, Opus 36 de Tchaikovsky, y es que esta obra es mucho más que una obra orquestal. Muchos críticos dicen que es el reflejo de una de las etapas más complejas y dolorosas en la vida de Tchaikovsky, y es que según la historia, pues la música de Tchaikovsky no busca precisamente solo entretener a una audiencia, sino confrontar al oyente con emociones intensas y profundamente humanas. Esta sinfonía se compuso en el año de 1877, cuando el autor atravesaba por una de las crisis personales más severas, como su breve y desafortunado matrimonio con Antonina Miliukova. Aunque públicamente negó que la sinfonía contara una historia específica, sí dijo que era una confesión del alma, que era una forma de convertir sentimientos y pensamientos en sonidos capaces de comunicar aquello que las palabras no alcanzaban a expresar. Esta obra, pues, se presentó en 4 movimientos. Cada movimiento estuvo a cargo de cada uno de los directores que les acabo de mencionar. Y bueno, pues esa fue la prueba final que hicieron ante su profesor de la masterclass. Por supuesto, al inicio, el maestro Martínez Alpuente, pues, invitó a todos a admirar el trabajo conjunto que tanto director como orquesta iban a realizar, pero sobre todo pues sensibilizó mucho a quienes participaban a que, si bien era un espacio importante porque era prácticamente el último escalón en su masterclass, pues que se sintieran confiados de todo lo que habían aprendido, porque finalmente la ejecución que iban a llevar a cabo, pues hablaba no solo de lo que aprendieron en la masterclass, sino de todo el conocimiento que tenían incluso desde que se estaban especializando en su instrumento musical. Sin duda, un concierto inolvidable para todos los que tuvimos la oportunidad de asistir. Ha llegado el momento de irnos a una pausa comercial. Por favor, no se despeguen. Regresamos, les recordamos que estamos hablando acerca de los directores de orquesta.
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13: Son las 5 con 21 minutos.
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15: Estamos en sintonía nuevamente en su programa Frecuencia Lectora. Les recordamos que el tema del día de hoy va enfocado a los directores de orquesta a propósito del último concierto que ofreció la Orquesta Sinfónica de nuestra Universidad Autónoma del Estado de Hidalgo el pasado 26 de junio, que precisamente se denominó Nuevas Batutas. Antes de irnos a la pausa comercial, bueno, platicábamos acerca de qué directores se presentaron, que formaron parte de una masterclass, incluso hasta describimos cómo es una batuta físicamente, que es el instrumento principal que ocupan los directores de orquesta. Ahora vamos a enfocarnos más bien a conocer cuál es la función del director de orquesta. Como cualquier director, es un líder que musicalmente dirige, específicamente en este caso, a una orquesta sinfónica. Aunque cada músico tiene su propia partitura y domina su instrumento dentro de una obra, pues el director es quien logra que decenas o incluso más de 100 músicos puedan interpretar la obra como si fueran un solo instrumento. Eso es lo que es un director de orquesta. ¿Qué es lo que hace específicamente un director de orquesta? Bueno, si nosotros decidiéramos compararlo con un director, por ejemplo, de una película, pues los actores conocen sus diálogos, pero el director es el que dice a qué ritmo se va a realizar la grabación, cuáles son las emociones que se tienen que expresar, incluso hasta la forma en la que tienen que hablar, pararse, mirar, etcétera, etcétera. En la música ocurre algo muy parecido. Durante el concierto, el director de orquesta pues es el encargado de marcar la velocidad a la que se va a tocar la música, indica cuánto debe de entrar cada sección de la orquesta, cuando entran los violines o las flautas, trompetas, las percusiones, etcétera. Señala los cambios de intensidad, cuando deben de tocar muy suave, cuando deben de tocar mucho más fuerte. Coordina el inicio y el final de cada obra y, sobre todo, mantiene a todos los músicos de forma sincronizada mediante los movimientos y, algo muy importante también, sobre los gestos. Algo importante que hay que decir es que el trabajo más duro de un director de orquesta no está precisamente en lo que hace el día en que ofrecen el concierto, sino más bien todo el trabajo que se tuvo que realizar antes de dar el concierto. Y es que algo de las cosas principales que tiene que hacer un director es que tienen que estudiar la partitura completa de la obra. Alguna vez veía una entrevista de una directora de orquesta mexicana que decía, bueno, estudiar la partitura no es otra cosa más que centrarte en leer todas las partituras que se tienen que tocar, quiénes las tienen que tocar, en qué momento la tienen que tocar, y prácticamente esa partitura la hacen parte del cuerpo corporal del director, porque el primero que la tiene que entender es él, para que pueda guiar a los músicos para poder hacer una buena interpretación. Entonces tiene que conocer específicamente qué es lo que debe de hacer cada músico y específicamente en qué tiempo tiene que hacerlo. Otra cuestión importante es que pues un director de orquesta también tiene la obligación de interpretar la obra. Si bien la partitura que ellos leen de la obra indican las notas, deja un espacio para que puedan tener una interpretación artística. El director es el que decide aspectos como la velocidad, el carácter de la obra, es decir, si es alegre, si es solemne, si es dramático. También decide el equilibrio entre los instrumentos y algo que se conoce como el fraseo y la expresión musical. Por eso, dos orquestas pueden interpretar una misma sinfonía de maneras muy distintas, considerando a que están bajo la guía de directores diferentes. En lo particular, una experiencia que tuve, a mí me gusta mucho el danzón número 2 de Arturo Márquez, del compositor mexicano Arturo Márquez, y he escuchado este danzón número 2 interpretado por la Orquesta Nacional de Bellas Artes, y la verdad es que me encanta su interpretación. Sin embargo, también tuve la oportunidad de escucharla con una orquesta extranjera, la Orquesta Sinfónica de Berlín, con un director extranjero, y que creen que la interpretación no es la misma. Mil veces me quedo con la interpretación de la Sinfónica de Bellas Artes, porque la que se hizo con la obra extranjera, bueno, tenía ritmos como muy fuera de lugar, que no tenía nada que ver con el danzón. Entonces, pues con esto que les comento, nos damos cuenta de cómo una misma obra puede ser interpretada de forma diferente dependiendo del director que esté al frente. Otra actividad importante que tiene el director de orquesta es que es el responsable de dirigir dirigir los ensayos. Durante los ensayos, tienen que corregir los errores, tienen que mejorar o corregir la afinación de los instrumentos, tienen que equilibrar el sonido, tienen que trabajar en detalles de expresión, que esto básicamente es el sentido de comunicación entre los músicos y él. Y pues con todo ello, la finalidad es que todos los músicos de la orquesta pues puedan respirar y tocar con unidad para poder darle la mejor interpretación a la obra. Otra cosa importante también es que durante los ensayos el director tiene que aprender a acoplarse con su orquesta a través de la comunicación gesticular, es decir, con los gestos. Y es que no solo va desde los movimientos de cara, incluso pueden mover los hombros, las manos, el torso, en fin, esa es parte de su comunicación con gestos, y a través de ellos pues puede marcar el compás, las entradas, los cambios de velocidad, el volumen, la energía, incluso hasta cómo terminar una frase musical. Esta parte de la gesticulación tiene que quedar muy clara para los músicos, porque incluso hasta el movimiento de una ceja puede estar indicando para algunos músicos que es momento de parar, de entrar, de hacer acelerar el ritmo, etcétera. ¿Por qué es necesario tener un director de orquesta si todos los músicos ya conocen la partitura? Bueno, pues imagínense que un grupo de 90 personas está intentando hablar exactamente lo mismo al mismo tiempo sin que alguien los coordine. Bueno, pues eso es un caos. Yo creo que nadie entendería nada. Aunque todos sepan perfectamente qué hacer y qué les toca tocar, siempre van a existir pequeñas diferencias, sobre todo en tiempo. Entonces, el director de orquesta básicamente lo que hace es marcar la pauta de cómo tienen que iniciar, cuándo tienen que iniciar, cuándo y quiénes tienen que cambiar. La intención es que todos vayan a un solo ritmo para lo que se intenta interpretar, que pues es la obra específicamente que han estudiado. ¿Qué se necesita para que alguien pueda ser un director de orquesta? Pues básicamente no es nada más saber mover la batuta o tener experiencia en expresión gesticular. Generalmente, para que alguien pueda ser un director de orquesta, pues lo primero que tiene que tener el dominio de un instrumento específico. No hay, por así decirlo, un instrumento fijo en el cual todos tengan que dominar. Tenemos directores de orquesta que son expertos en piano, otros que son expertos en violín. En fin, el instrumento no es como la característica, pero sí tendrían que tener una licenciatura en música y con una especialidad específica en un instrumento. Y posteriormente, bueno, pues entrar a instituciones en donde pueda cursar o estudiar esta parte de la dirección de orquesta, que pues también se ofrece como una licenciatura. Durante la formación de un director de orquesta, básicamente lo que aprende es a leer de forma avanzada o diferente las partituras, a trabajar toda esta parte de la armonía, del análisis musical, incluso de la historia de la música. Eso lo vemos muy de cerca cada que nuestra orquesta da un concierto aquí en la universidad, porque su director, el maestro Martínez Alpuente, por lo regular siempre da una charla previa antes del concierto, y en esa charla previa nos hace saber qué obras se van a tocar, quiénes las escribieron, cuándo las escribieron, qué hay detrás de cada obra, y bueno, eso es parte de su formación en esta parte de la historia de la música. También trabajan aspectos como la composición, la orquestación, la instrumentación, el entrenamiento auditivo, que es súper importante para ellos, que están al frente de un montón de instrumentos que tienen que coordinar, Por lo regular, dentro de su formación, pues lo que más les ayuda pues es la práctica real con orquestas, y es lo que precisamente se hizo en este último concierto, hacer que los alumnos que participaron en la masterclass tuvieran la experiencia de poder ensayar y coordinar una orquesta como la orquesta de nuestra universidad. Pues bueno, sin duda este concierto que nos tocó disfrutar el pasado 26 de junio, pues fue un concierto extraordinario, como todas las ocasiones que tenemos la oportunidad de ver el concierto en vivo. Y una vez que terminó el concierto, pues se les reconoció a los cuatro directores que prácticamente se graduaron de su masterclass en ese concierto. Todos lo hicieron extraordinariamente bien y también reconocieron que nuestra orquesta tiene una calidad de músicos impresionante y que eso también forma parte de los buenos resultados que obtuvieron. Pues ha llegado el momento de cerrar nuestro programa. No sin antes quiero compartirles, en lugar de cerrar en esta ocasión con una frase célebre, los voy a dejar con un poquito del cuarto movimiento de esta sinfonía que se tocó en el concierto de cierre y que en lo particular es la que más disfruté. Espero que también les agrade. Y pues llegamos al final del programa. Agradezco mucho el favor de su atención. Se despide Imelda Cantera en los micrófonos, Eduardo Narváez en la producción y Daniela Reynoso en el control de operaciones. Nos escuchamos en una próxima emisión y bueno, en otros programas seguiremos hablando acerca de todo esto de las orquestas sinfónicas, que es un mundo todavía por descubrir. Por su atención, gracias y hasta la próxima.

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4: Son las 5 con 37 minutos.
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4: Son las 5 con 39 minutos.

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